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1: 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Para ganar los boletos, pendientes de cabina o de la ruta del Globo Móvil o de este momento que les voy a decir cómo ganar, ¿ok? Va a ser a través de nuestro WhatsApp en San Diego, 619-484-2999. En Tijuana, 664-855-2655. Vayan por su millennial más cercano o su centennial, porque lo que tienen que hacer es lo siguiente: enviarme un mensajito de voz y decirme cómo se llama esta canción o quién la canta. Mensaje de voz para ganar boletos de Cholos contra Cruz Azul. Estamos en Globo 99.3.

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3: Son las 5:15. Para regresar a Tijuana por San Isidro, la espera ya está desde la rampa del Freeway 805. Y para cruzar por Otay a México, la espera está desde el 125 Norte. Tenemos un accidente en el 15 Sur a la altura de Friars Road. La temperatura en San Diego en este momento es de 27 grados 80 Fahrenheit y la máxima para mañana jueves será de 24 grados 75 Fahrenheit. En la garita de San Isidro, en carriles normales, 2 horas y media. Ready Lane, 2 horas. Línea Sentry, 15 minutos. Cruce peatonal, 2 horas. En la garita de Otay, carriles normales y Ready Lane, 2 horas 45. Línea Sentry, 30 minutos, cruce peatonal, 1 hora.
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0: Son las 5 de la tarde con 23 minutos. Estamos en Globo 99.3 saludando a nuestra buena amiga Rosy y averiguando quién se lleva el par de boletos para el Xolos Cruz Azul. La pregunta, ¿cómo se llamó la segunda canción que tocamos en esta hora o quién la canta? Era opción múltiple. Y tenemos por acá Paco Ruiz, que todo se sabe.
1: Eddie, se llama Lo Poco Que Yo Quiero con Morat y Silvestre Dangond.
0: Muchas gracias. Saludos a Néstor, a Jessy, esperando que se mejore.
2: Esa canción se llama Lo Poco Que Yo Quiero y es de Morat.
0: Muchas gracias. Y tenemos por acá a Fernanda, que desde ayer está haciendo la lucha para ganar en nuestras promociones.
3: Es Morat. Es Lo Poco Que Yo Quiero.
0: Pues, ¿qué crees? Tu respuesta fue la primera en llegar y es correcta. Muchas felicidades, que te acabas de ganar tu par de boletos para el Xolos Cruz Azul de este domingo con Globo 99.3. Muchas felicidades. Gracias a todos nuestros participantes. No pierdan la fe. Ana Plata también tuvo boletos. Entonces, mañana esperemos que los encuentren, ya sea a las 10 de la mañana con Evelyn Sanz, a las 11 con Ana Plata o conmigo a partir de las 4. El chiste es que estén aquí en Globo 99.3.

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Son las 5:32. Saludos para Ricardo. Y fíjense que les quiero dar un consejo acá de mamá cachimba de una situación que tuve hoy que me causó algo de estrés, pero gracias a eso terminé completamente maquillada. Me tomé todo mi frasco de, bueno, todo mi termo de café. Escuché un podcast, mi podcast favorito completo. Todo gracias al tráfico. Resulta que tenía una cita a las 8:40 de la mañana. Y ya hice mis cálculos, vi la app de los mapas, no es igual, ¿verdad? Para no raspar muebles. Y me decía que llegaba en 21 minutos. Y la verdad que dije, bueno. Entonces me fui, ya no. O sea, yo para cualquier desplazamiento que tengo fuera de donde vivo, es una hora, ¿no? Para cualquier parte de Tijuana que vaya. Donde antes duraba 20 minutos, ahora siempre destino una hora. Pero en esta ocasión dije, bueno, no me fui tan. No me fui con esa hora de reserva. Y anda, ¿cuánto creen que hice de camino? ¿Cuánto creen que hice de camino? Pues me fui 40 minutos antes. Pues no, hice una hora de camino. Llegué 15 minutos tarde. Y era algo muy serio. Era para un trámite. Y pues afortunadamente tuvieron piedad de mí y todo salió bien. Pero sí, entonces yo había revisado tráfico. Había revisado la ruta que me señalaba la app y el tiempo de traslado. Y pues me confié y me dejé ir a gusto. Y no, tienes que... me ha pasado también en los trayectos a cabina, que aquí sí ya me vengo con más tiempo de anticipación. Porque te puede decir que no hay tráfico y de repente sí hay. Entonces siempre traigo un colchoncito de 10, 20 minutos para cualquier cosa, ¿no? Y si no, pues mi toteo con lana plata, que tiene, que al cabo eso es sabroso. Pero sí, entonces mejor siempre reserven un colchón de 10, 20 minutos. Y si les sobra, pues miren, se maquillan, se toman un cafecito, caminan a gusto, adelantan pendientes, qué sé yo. Pero todo mejor a que vayas a perder una cita, alguna situación, un cliente, no sé, un negocio, por llegar tarde, ¿ok? Y bueno, nosotros nos vamos ahora con David Bisbal. Así es que ya sabe, no confíe, usted salga con un colchoncito por aquello del tráfico. 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
1: 5:48. Y en este momento tenemos un accidente en el 8 este a la altura de Huddle Circle. También hay un accidente en el 15 del sur y Ocean View Boulevard. La temperatura en este momento en Tijuana es de 25 grados, 74 Fahrenheit, y la máxima para mañana será de 24 grados, 75 Fahrenheit. Y si vas a cruzar en la garita de San Isidro, en carriles normales, 2 horas y media. Ready Lane, 2 horas. Línea Sentry, 15 minutos. Cruce peatonal, 1 hora. En la garita de Otay, carriles normales, 3 horas. Ready Lane, 2 horas y media. Línea Sentry, 30 minutos. Cruce peatonal, 45.
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Carlos Rivera con Franco De Vita y Tú De Qué Vas. Me acuerdo la primera vez que escuché esa canción, qué belleza. La escuché al piano con Franco De Vita, con Adal Ramones. Vaya usted a saber el año. Obviamente yo en una cuna estaba, muy pequeñilla. Y bueno, nos dice Fernanda que también le pasa lo de que consulta en la app el tráfico y le sale muy azul, muy dichoso, muy triunfador. Y cuando ya llega a la ruta, se encuentra con un trafical. Dios mío. Sí, fíjense que suele suceder, así es que no se confíen tanto de las apps. Mejor dejen siempre su colchoncito, porque puede ser que esté bien en ese momento. Entonces tú agarras carretera y en esos 10, 15 minutos, pum, hubo un imprevisto, un accidente, un carro se descompuso y ya se hizo el tráfico. Porque aunque la gente luego no esté inmiscuida en el accidente, quieren saber todo para darnos el reporte ciudadano. Entonces ahí están cubriendo la nota a todo lo que da. Bueno, nos vamos a MBS Noticias Tijuana. Y a las 7 de la tarde con Jesse Cervantes y a las 8 de la noche, si ese tiempo pudiera volver. Estamos en Globo 99.3.

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0: Amigos, ¿cómo están? Muy buenas tardes, bienvenidos a la información en MBS Noticias. Estamos escuchando, pues, esta melodía es un insert de la película El Bolero de Raquel. Es que hoy es el aniversario de Cantinflas. Hoy Cantinflas, 12 de agosto, estaría cumpliendo años. Nació en 1911 en Santa María, déjeme ver, en la Ciudad de México. 12 de agosto de 1911, fallece el 20 de abril de 1993. Mimo, actor, productor, guionista y comediante mexicano, mundialmente conocido como Cantinflas. Un día como hoy, de 1911, nace Mario Moreno, o Mario Fortino Alfonso Moreno Reyes, era el nombre completo. Y esta escena pertenece, como le decía, al Bolero de Raquel de 1957, donde Cantinflas interrumpe un espectáculo con una bailarina de este tipo de música e improvisa ahí una muy divertida y sobre todo coordinada rutina al ritmo de El Bolero. Bueno, ahí está. Recordamos, como siempre, con mucho cariño a Cantinflas.
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0: La temperatura en este momento 23 grados centígrados, solo le recuerdo un ligero ahí, un leve pronóstico de lluvia como el de ayer que no llegó, o tal vez en ciertas áreas la hubo. Sin embargo, por esta zona no llovió. Sí hubo tremenda granizada en la sierra, le comparto que en la de Juárez y Parque Constitución tuvimos lluvia, granizo, todo esto. Así es que por lo pronto mañana tendremos un ligero descenso en la máxima, no así en la mínima, que sigue en 20 grados, pero mañana habrá nublado, posiblemente 25, 26 la máxima, aunque está la sensación del bochorno. Y ahora vamos a saber cómo quedó el dólar y la economía, Evianía.
2: Este miércoles el precio del dólar en casas de cambio es de 16.60 a la compra y de 16.85 a la venta.
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2: Y cuando son las 6:00 p.m, con 6 minutos para cruzar en la garita de San Isidro, tenemos en carriles normales 2 horas y media, Ready Lane 2 horas, línea Sentry 15 minutos, cruce peatonal 1 hora. En la garita de Otay, carriles normales 3 horas, Ready Lane 2 horas y media. Línea Sentry, 1/2 hora, cruce peatonal, 45 minutos. Para regresar a México por San Isidro, la espera sigue desde la rampa del Freeway 805 y por Otay desde el 125 Norte. Tenemos un accidente en el 15 Sur a la altura de Ocean View Boulevard.
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2: Gracias por sus mensajes a través de nuestros números de WhatsApp en San Diego, 619-484-2999. En Tijuana, 664-855-2655. Javito nos reporta un trafical en el Boulevard Fundadores y Libramiento Sur por un auto volcado. Ya las autoridades se encuentran en el área. Y tenemos por acá un mensaje de Ricardo que dice que desea que todos los niños que estaban en Colombia, todo el equipo infantil, lleguen a Tijuana con bien. Y por acá tenemos un mensaje de Spring Valley, California. Paula, buenas tardes.
3: Hola, buenas tardes, Evi. ¿Cómo estás? Saludos para el señor Miguel. Aquí vamos escuchando las noticias. Qué buenas noticias, ¿eh? Mi esposo encantado de estar escuchando. Le encanta escuchar las noticias del señor Miguel. Aquí vamos escuchando eso de la ciudadanía. Yo tengo entendido que habían dicho que ya los iban a dar a elegir por la ciudadanía de acá de Estados Unidos o de México. ¿Cuál de las dos vamos a querer según Trump?
2: Muchísimas gracias, Paula, por tu mensaje desde San Diego. Gracias.
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0: 6:08, vamos a los encabezados y adelantos. La Facultad de Ciencias de la Salud de la Universidad Autónoma de Baja California, con sede en Valle de las Palmas, fue evacuada este mediodía luego de una presunta amenaza de bomba. Obligaron a quienes tenían pertenencias en las aulas a esperar que se extinguiera esta amenaza, que desapareciera la amenaza. Revisaron el instituto y hasta el momento no hay reporte de nada. Y bueno, ya están en suelo mexicano todos los integrantes de la delegación del equipo Leyendas Obelis de Tijuana. Lograron salir en 3 vuelos con destino a Monterrey, a Cancún y a Ciudad de México. Y si el tránsito no se interrumpe, en unas horas podrían estar en casa. El Instituto Municipal del Deporte de Tijuana prepara un plan de rehabilitación para mejorar las condiciones de las 27 unidades deportivas que administran en la ciudad. José Encino, subdirector de instalaciones del INDEC, de este Instituto Municipal del Deporte, explicó que actualmente realizan un diagnóstico de unidad por unidad para identificar las necesidades prioritarias y definir cuáles serán las primeras en reabrir. Trabajos de mantenimiento, que pues las necesidades prioridades son todas, todo. La policía municipal detuvo a 4 personas en la colonia Mirador durante la madrugada del miércoles, hoy 12 de agosto, luego de que agentes municipales detectaron un vehículo con infracciones al reglamento de tránsito. Al inspeccionar el sedán, observaron a los ocupantes, 4, 3 hombres y una mujer, pues manipulando un cuerpo. Francisco, Juan, Pablo y una mujer, Itzel Estrella, pues salieron del vehículo, fueron detenidos y cuerpo automóvil y responsables o implicados están ya ante la Fiscalía General del Estado. Y bueno, se armó la politiquería. El gobierno de Colombia, encabezado por Abelardo de la Espriella, rechazó el apoyo de rescatistas para tareas de búsqueda luego del sismo de magnitud 7.4 del lunes 10 de agosto. La Brigada de Rescate de Topos y Topos Tlatelolco presentaron un comunicado donde prácticamente les dicen que no, que gracias. Otro grupo, otros topos ya están en Cali, Colombia, y no les está yendo muy bien. La presidenta de México, Claudia Sheinbaum, recibió en Palacio Nacional a los atletas mexicanos que participaron en los Juegos Centroamericanos y del Caribe, a quienes reconoció por su esfuerzo, disciplina y los resultados que colocaron a México como el protagonista de esta justa deportiva. Se trajeron 407 medallas, 407 medallas. Así es que platicaremos de esto en un momento más. Vamos a ir a un corte comercial. Les recuerdo que en un momento más el Edne Reynoso nos habla de las familias que esperan en Tijuana el regreso de los niños que están varados en Colombia, bueno, que ya están prácticamente en México y esperemos que ya estén en tránsito. Familias de 3 lesionados, luego del atropellamiento en zona centro, están pidiendo justicia. Recuerde que ayer le informé, le compartí una nota de Punto Norte donde informaban ahí en esa nota periodística que este individuo no había sido vinculado a proceso, pero Karen Castañeda nos tendrá toda la información.
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2: Son las 6 de la tarde con 15 minutos. Recuerden que pueden enviarnos sus mensajes al 619-484-2999 y al 664-855-2655. Por acá dice: hola, buenas tardes, Evi y Miguel Ángel. ¿Sí? Aquí estoy como todos los días escuchándolo. Saludos, Pedro, gracias.
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0: 6:15 y yo le comparto que una tubería de hierro fundido que llegó al término de su vida está siendo reemplazada por la Comisión Estatal de Servicios Públicos de Tijuana en la avenida Ocampo de la zona centro. La obra se integra a la renovación de redes antiguas, de las que ya huelen a baúl, que se realiza en distintos puntos de la ciudad. Así lo informó la directora general del organismo, Mónica Vega Aguirre. Los trabajos comprenden 150 metros entre la calle 11 y Boulevard Aguacaliente, donde se cambia una línea de hierro fundido de 3 pulgadas que ha operado por 5 décadas, 50 años ahí. En lo que va del 2026 se han registrado en este tramo 3 fugas en la red, 2 en tomas domiciliarias y una en un cuadro de medición. Estos antecedentes confirmaron la necesidad de realizar esta rehabilitación integral. La nueva infraestructura será de PVC de 4 pulgadas, un material resistente a la corrosión y con mayor capacidad para conducir el agua. Para reducir el tiempo de ejecución, personal del distrito Aldo Esquer trabaja al mismo tiempo desde la calle 11 y el Boulevard Aguacaliente en la instalación de la nueva tubería. Sí ha sido una cuestión complicadísima para la vialidad. Sin embargo, así está la ciudad, que se tiene que renovar. Y ahora vamos al resumen nacional con Giro Montes de Oca.
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15: La Secretaría de Marina informó que esta mañana, durante acciones de vigilancia en el área de la Garita de Jalisco, con el fin de prevenir actividades ilícitas, un helicóptero de la Armada de México tuvo que realizar un aterrizaje de emergencia a través de un desplome controlado. La SEMAR detalló que no hubo pérdidas humanas, sin embargo, se reportan 3 elementos navales lesionados que no representan heridas de gravedad. En la conferencia matutina, la presidenta Claudia Sheinbaum informó que a partir de enero del siguiente año se incrementarán las becas que reciben los atletas. Por su parte, Rommel Pacheco, titular de la CONADE informó que las y los deportistas que ganaron una medalla en los pasados Juegos Centroamericanos recibirán estímulos económicos por cada presea obtenida.
16: Como bien saben, cuando los atletas consiguen medalla en Juegos Centroamericanos, Panamericanos, Olímpicos o Mundial, son acreedores a beca y también un estímulo económico por medalla. Por lo regular, solamente se premia una medalla, la mejor medalla que obtengan. Y hablando con la presidenta, me dice, yo creo que deberíamos de premiar todas las medallas. Así que la sorpresa es que tanto para los atletas como para los entrenadores, se les van a premiar todas las medallas obtenidas.
15: El exgobernador de Guerrero, Ángel Aguirre, fue vinculado a proceso por su presunta participación en el delito de desaparición forzada de personas dentro de las investigaciones por el caso de los 43 normalistas de Ayotzinapa. Aguirre Rivero permanecerá recluido en el penal del Altiplano. El gobierno de Colombia decretó 3 días de luto nacional en honor a las víctimas del terremoto que ha dejado cerca de 240 muertos. Colombia agradeció a México el envío de ayuda humanitaria que será entregada a las personas damnificadas por el sismo de magnitud 7.4 ocurrido el lunes. La Coparmex de la Ciudad de México estimó que el regreso a clases de 2026 generará una derrama económica de 6.143 millones de pesos. Los útiles escolares, electrónicos y uniformes encabezan la lista de los productos más vendidos. En su red social, el presidente de Estados Unidos, Donald Trump, señaló que su país tiene el control total del estrecho de Hormuz. Aseguró que es un muro de acero y no hay nada que Irán pueda hacer al respecto. A la 1:00 p.m, el PSG, campeón de la Champions, y el Aston Villa, campeón de la Copa de UEFA, jugarán por la Supercopa de Europa en Austria. Con información de reporteros y corresponsales para MBS Noticias, Giro Montes de Oca.
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17: Hola, ¿qué tal? Buenas tardes a todos los radioescuchas de MBS Noticias. Como siempre, es un gusto saludarles. Les comento que familiares de 3 personas lesionadas durante un atropellamiento ocurrido la madrugada del pasado sábado en la zona centro solicitaron justicia después de que el conductor involucrado quedara libre tras una audiencia realizada el lunes de esta semana. Un familiar de las personas afectadas informó que 2 lesionados aún permanecen hospitalizados y 1/3 persona fue dada de alta, aunque presenta lesiones que le dificultan el caminar.
18: Ahorita todavía hay 2 en el hospital y a la otra persona la sacaron en muy malas condiciones.
17: De acuerdo con el testimonio proporcionado, una camioneta atropelló a 3 integrantes de una familia cuando caminaban por las calles Séptima y Niños Héroes, proyectándolos contra un establecimiento de la zona. Señaló que enfrentaron dificultades para rendir las declaraciones debido al estado de salud de una de las víctimas. También sostuvo que una de las pruebas entregadas a las autoridades presuntamente no fue incorporada a la carpeta de investigación. Y bueno, tras la audiencia de lunes, el conductor involucrado quedó en libertad, por lo que los familiares manifestaron preocupación por esta determinación y señalaron que hasta el momento enfrentan gastos médicos y afectaciones laborales derivados de las lesiones.
18: El día lunes, este mismo lunes, ayer se hizo la audiencia y lo dejaron libre. Nosotros solamente estamos pidiendo que se haga justicia, que estamos toda la familia con cierto desconcierto, ya que la persona también tiene antecedentes penales. La persona, lo mencionan dentro del juicio, que la persona estaba venía saliendo de la cárcel y él tenía ya varios delitos como narcomenudeo, robo, intento de homicidio. Y no puede ser que por unas malas prácticas o omisiones de la fiscalía esté esta persona libre y no tengamos ni reparación de daños ni tampoco una medida que resguarde nuestra seguridad. También queremos decir que queremos justicia, o sea, solamente queremos que se haga lo que se tenga, lo que él tenga que hacerse responsable, porque posiblemente todo está saliendo muy a favor de él.
17: La familia, como usted lo escuchó, pues solicitó a las autoridades revisar la integración y desarrollo del caso, además de considerar las condiciones médicas y económicas de los afectados y garantizar que las pruebas relacionadas con los hechos pues sean tomadas en cuenta. Para MBS Noticias, yo soy Karen Castañeda. Que tenga una excelente tarde.
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19: Muy buenas tardes, Miguel Ángel. Qué gusto saludarte a ti y a toda tu audiencia de MBS Noticias. Te comento que me encuentro en estos momentos en el Aeropuerto Internacional de Tijuana, donde ya se espera la llegada del equipo infantil Leyendas Obelis, que tuvo complicaciones para regresar a México, a Tijuana, después de este terremoto que afectó a Colombia. La presidenta de México, Claudia Sheinbaum, informó que se mantuvo comunicación con la delegación para apoyar en su regreso, mientras que el gobierno del estado de Baja California también dio seguimiento a la situación de los menores y sus familias. En estos momentos estamos pendientes del primer bloque de integrantes que podría estar llegando aproximadamente a Tijuana en unos minutos. De hecho, ya hay familias esperando en el aeropuerto para recibirlos después de varios días de incertidumbre y traslados. Algunos tienen algunas cartulinas con mensajes bonitos para darles la bienvenida después de esta tragedia que pues vivieron ahí en Colombia por este terremoto. Recordaremos que la delegación tuvo que dividirse en distintos vuelos y destinos. 18 personas llegaron a Cancún, 9 a Ciudad de México y 8 a Monterrey, desde donde continúan buscando pues concretar su regreso a casa. Así que vamos a estar muy pendientes de su llegada, intentando entrevistarlos. Es hasta aquí la información. Regreso contigo a cabina para MBS Noticias. Selene Reynoso.
0: Gracias, gracias, Karen Castañeda, primero, por supuesto, y también en este momento Selene Reynoso está en el aeropuerto. Selene, en cualquier momento puedes entrar al aire, Selene, no hay ningún problema, nada más comunica. Digo, en caso de que lleguen los pequeños y nos quieras compartir el momento en vivo a través de MBS Radio, pues con toda confianza, Selene Reynoso, estamos en contacto. Y mire, hablando de esto, el mismo equipo, Leyendas Obelis, publicó un comunicado muy temprano en la mañana, incluso después de que la presidenta Claudia Sheinbaum diera a conocer que ya estaban en proceso los vuelos y que estaban apoyando, pues Leyendas Obelis publicó el siguiente comunicado. Dice, el equipo Leyendas Obelis ha llegado a 3 destinos distintos. 18 personas arribaron a Cancún, 9 personas llegaron a Ciudad de México, 8 personas llegaron a Monterrey. La única ayuda que se ha recibido es por parte de los ciudadanos, familiares, amigos y personas cercanas, quien con su granito de arena logramos rentar un lugar en el cual quedarnos en Bogotá. También Marta Santana, 20,000 de parte de la gobernadora Marina del Pilar para desayunos, cenas y traslados dentro de Bogotá. Ramón Vázquez Valadez, secretario de gobierno en el ayuntamiento, y la Embajada de México en Colombia, quienes aportaron para nuestra estancia en las conexiones que tenemos. Por parte de la Embajada en Colombia de México, nos aportaron $892 y el secretario de gobierno de Tijuana, Ramón Vázquez Valadez, aportó $5,000. 11 horas en Monterrey, 10 horas en Cancún, es el, me imagino, el horario en que fueron arribando, 5 de la tarde, Ciudad de México. Estoy leyendo el comunicado de Obelis FC o Leyendas Obelis, esta delegación que de niños que fueron a jugar a Colombia. El comunicado cierra diciendo, lastimosamente, los últimos 12 vuelos que nos entregaron el día de ayer no funcionaron y volvimos a vivir un tiempo más de certidumbre. El dinero que se tenía destinado a gastar en las siguientes horas en alimentos y estadías para aguardar las conexiones, nos vimos en la necesidad de aportarlo para los vuelos, y hubo una gran ayuda por parte de Fuente de Sabiduría, una fundación, Fuente de Sabiduría Fundación, que aportó $90,000 para apoyo de los 12 vuelos. Aquí paréntesis, porque los últimos 12 que les habían dado, lastimosamente, dicen, pues no funcionaron. Entonces, Fuente de Sabiduría Fundación aportó 90,000 pesos para apoyo de los 12 vuelos. Se tuvo que buscar la manera de conseguir por todos los medios el apoyo, sobregirar tarjetas, comprometer la estabilidad económica por toda esta situación, con tal de poder regresar a casa. Ahora nos encontramos en Cancún, Ciudad de México y Monterrey. Bueno, ya están en tránsito y a la espera de vuelos para poder llegar a nuestros hogares. Ojo, dice el comunicado y cierra así, ojo, en mayúsculas. Esto es meramente información, no es para pedir nada. No le están pidiendo nada a nadie, solamente están informando, y creo que es muy importante, claro y necesario. Ahí está. Esto que nos ha dicho Leyendas Obelis en un comunicado, pues quienes aportaron, cuánto aportaron, de dónde salieron los recursos, porque esa estadía allá es carísima. Cuando estás en digamos que la situación normal es que ellos cenaran ese mismo lunes, despertaran, desayunaran, pasearan, comieran y por la tarde regresaran a Bogotá, porque estaban a una distancia considerable. Tenían que tomar carretera, regresar a Bogotá, 5 horas de carretera más o menos, y tomar el vuelo, pero que salía el miércoles. Entonces, tenían recursos, tenían fondos para unos días, pero cuando se viene esta situación, se complica absolutamente todo. Para empezar, el agua ya no vale lo que valía, vale el triple, el cuádruple. Todo se incrementa de precio. Las comunicaciones, en fin, se entorpece todo y empezaron a ver esos presupuestos que se estaban adelgazando porque tenían que pagar un traslado a Bogotá, que como aquí bien dicen, ¿verdad?, con la ayuda de algunas personas pudieron hacerlo, pagar un traslado especial y luego conseguir vuelos especiales, porque ya los que tenían se habían cancelado, se habían trasladado para otros días. Es que quedarse un día más son 3 comidas y un hospedaje, una noche de hospedaje, y usted sabe que eso ahorita es carísimo. Por eso, lamentablemente, es cuestión de dinero a veces para salvarse de estas situaciones, es cuestión de invertirle. Claro que he leído una cantidad impresionante de comentarios que decían, ¿y por qué el ejército no mandó un avión? Y santo remedio, le voy a decir por qué el ejército no mandó un avión. Ya hay una respuesta no oficial, pero ya hay una respuesta por parte de Colombia. Así es que vamos a escucharla en un momento más, pero primero vamos a ir a una cápsula, una que usted espera todos los miércoles. Es Oscar Valderas, ahora nos habla de los Caballeros Templarios.
20: Pensábamos que estaban acabados, pero nos equivocamos. Siguen vivos, aferrándose al dinero que extiende el cobro de derecho de piso como un tanque de oxígeno. Son los Caballeros Templarios, el cártel religioso que engendró Nazario Moreno, el más loco, un narcotraficante que se creía Dios en la tierra y afirmaba que había resucitado con la misión divina de controlar el tráfico de drogas por el Pacífico mexicano. En 2013, fueron noticia nacional por los abusos contra los michoacanos, tan violentos que provocaron el movimiento de autodefensas que encabezó el doctor José Manuel Mireles.
21: Simplemente nos armamos y los sacamos.
20: El gobierno, acorralado por la presión ciudadana, los persiguió con fiereza. Cayeron sus líderes, la Tuta, el Tío, el Cenizo, y el grupo se dividió dejando moribunda la marca criminal. Los creíamos extintos, pero en Acción Criminal tenemos sus pruebas de vida.
22: ¡El puro Michoacán, compa!
20: Un informante anónimo nos ha compartido las listas de pagos que reciben los Caballeros Templarios por extorsión en 2 municipios que aún controlan: Arteaga y Tumbiscatío, en la Sierra Costa Michoacana. Están escritas a mano, en hojas de cuaderno, arrancadas por las cobradoras y cobradores, a veces menores de edad, quienes deciden quién vive y quién muere con un bolígrafo. Tal persona ya pagó, tal otra no, y debe sufrir las consecuencias. En las hojas se refleja un régimen criminal brutal. El cártel exige el típico derecho de piso que liquida a los negocios pequeños. 1,000 pesos por semana a un hotel que casi nunca tiene huéspedes. 1,000 pesos cada 7 días a una joyería que vende poco. 200 pesos cada domingo a un modesto cibercafé que apenas tiene para pagar el internet. Pero los otros cobros son inhumanos. En otras hojas no hay nombres de negocios, sino nombres propios. La fuente asegura que es porque el cártel cobra a cualquier habitante por vivir, por respirar, solo por existir en Arteaga y en Tumbiscatío, y el monto de la extorsión se define según el trabajo de las personas. Profesionistas y profesores, que usualmente cobran un salario quincenalmente, pagan 1,000 pesos cada 2 semanas. La gente de oficios, que cobra por trabajo hecho, como electricistas, mecánicos o cocineras, pagan de 200 a 500 pesos cada semana. Nadie se salva. Pagan por existir familias con niños pequeños, adultos mayores y enfermos. De acuerdo con las listas, solo el 25 de mayo de 2026, entre cobros a cocinas, jugueterías, una iglesia, profesores y vecinos, los Caballeros Templarios recaudaron en unas horas y en unas pocas calles casi 20 mil pesos en efectivo, dinero con el que compran armas, municiones y sobornan autoridades. Es un esquema criminal tan intensivo que incluso quienes cobran se quejan. En una de las hojas con nombres y montos recaudados se lee agotadas al 1,000 o 8,000 y una carita triste dibujada a mano. Por la letra y el lenguaje, es posible que se trate de un adolescente o un joven que apenas empieza su carrera criminal. Las consecuencias de no pagar son conocidas en esos dos municipios michoacanos que juntos suman unos 25 mil habitantes. El entierro o el destierro. Acabar en una fosa clandestina o huir dejando atrás animales de campo, mascotas, negocios y la casa familiar, siempre dejando endosadas las escrituras. La mayoría de los desplazados escapan hacia comunidades donde hay más exiliados, como Plan del Valle, Charco del Toro, Loma del Macho, o un lugar cuyo nombre explica el sufrimiento de quienes ahí se establecen, el Cerro del Calvario. La fuente apunta a los responsables, tres líderes criminales protegidos por servidores públicos, el Miguelito, la Moneda y un viejo conocido de la región, Flavio Gómez, hermano de la Tuta, quien hoy duerme en Estados Unidos tras ser expulsado del país por el gobierno mexicano. La vida en ese rincón del país no es vida. Se sufre y trabaja a diario para pagar a los verdugos, esos que el país creía extintos y que hoy intentan volver a crecer, aprovechándose de que el gobierno de Estados Unidos no los ha declarado todavía como un grupo criminal terrorista. Los Caballeros Templarios no resucitaron como predicaba su fundador Nazario Moreno, el más loco. En realidad, nunca murieron. Aprendieron a subsistir alimentándose del trabajo ajeno, del miedo y de la corrupción. Hoy en Michoacán, hasta sobrevivir tiene dueño. Mientras el gobierno siga abandonando a los suyos, los criminales cobrarán caro esa soledad.
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2: Son las 6:36 PM. Gracias por sus mensajes a nuestro WhatsApp en San Diego, 619-484-2999, Tijuana, 664-855-2655. Dice Ricardo, el mejor comediante, Cantinflas. Sin decir groserías, pero con muchas ocurrencias, dejando un mensaje para el mundo, siempre en sus películas. Frases como, ¿qué pasó, chato? Pa' que sufran, a sus órdenes, jefe. Muchas gracias por las noticias, maestro Barbie y Evi González, además de su equipo informativo altamente capacitado. ¿Cómo sigo riendo con las películas de Cantinflas?
0: Hay una escena de una película, disculpen, no, creo que se llama Ahí está el detalle, en que alega con Joaquín Pardavé, otro cómico de aquella época, Cantinflas está en escondido, no sé por qué situación, en un closet. Y Pardabel lo está buscando con una pistola.
1: Uy.
0: Y bueno, pues se da la situación del cantinfleo ahí. Pardabé abre la puerta, Cantinflas lo saluda. Pardabé peca de educado y lo saluda también y cierra la puerta y le pide una disculpa. Después la vuelve a abrir y... No. Una escena épica. Cantinflas, solamente fue Cantinflas en un par de películas, y no soy experto en eso, pero en todas las demás interpretaba a un personaje, al policía, al bombero, al doctor, al... Pero Cantinflas solamente fue en las primeras películas, que el peladito al que interpretaba se llamaba así, Cantinflas, pero en fin, sí vale la pena, cómo no, dese un clavado, sobre todo las que son en blanco y negro, las primeras de Cantinflas, son una verdadera maravilla. Bueno, pues vamos con más información. ¿Hay más mensajes?
2: Todos ya.
0: Vamos con más, Evi.
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0: Y bueno, vamos a meternos en esta situación complicada de opinar un poco de los perfiles políticos. Abelardo de la Espriella acaba de conseguir una victoria muy cerrada en Colombia, muy cerrada, con una diferencia mínima de votos para gobernar en Colombia, pero así lo decidieron los colombianos. Cambian de perfil político, digamos que se cargan por el tipo de administración que se va a llevar a cabo ahora. Estaban en lo que se denominaba izquierda, ahora cambian a la derecha. Abelardo de la Espriella no es necesariamente un político, es un empresario, una persona que se dice con mucho carácter y que va a meter mano dura y construir cárceles y al estilo Trump. Y ese estilo Trump, pues, tiene una particularidad, una particular opinión sobre la migración. Usted ya sabe, le hemos informado aquí cómo cada vez se complica más esto de la migración y ahora, pues, están tras las personas que han cometido esta idea que ya no les gusta que nazcan los bebés allá con visa de turista, en fin. Pero Abelardo de la Espriella, volviendo a Colombia, pues como que también tiene esa rigidez de opinar de todo y hablar de todo, y ahora está suspendiendo la ayuda internacional de países que no, con los cuales no tenga una afinidad muy clara y rápida, como lo es Ecuador, Chile y Estados Unidos. Solamente de ellos está recibiendo ayuda de búsqueda y rescate. De todos los demás países puede recibir apoyo en maquinaria y apoyo en especie. Pero dejar entrar gente no quiere. Es extraño esto y le ha causado ya una serie, lo he estado siguiendo en las noticias, una serie de antipatías, porque recuerde cómo empezamos la plática, ganó por un margen muy pequeño y cuando eso ocurre, pues se mide la popularidad y baja. Y yo creo que este golpe de manejar así un terremoto y el rescate de las víctimas, de los cuerpos, no es la mejor idea decirle a los pueblos que le están brindando la ayuda a través de sus equipos de rescate, pues creo que no es la manera de cerrarles la puerta. En Salvador Bukele, que pues es también de derecha y se llevó una sorpresa y dijo, respetamos la opinión de la administración colombiana, pero pues la ayuda ahí estaba, no la quisieron, no va más, ¿no? Y en México, el agrupamiento Topos, hay uno que se llama Topos Tlatelolco. Ellos ofrecieron sus servicios, estuvieron en contacto con parte encargada de administrar esta situación en Colombia, del rescate de personas, y les agradecieron y les dijeron que por el momento no, que no los iban a necesitar, que Colombia tenía todo bajo control, cosa que es imposible. Es imposible, por eso existen estas ayudas, estos equipos, porque además son equipos especiales de visión nocturna, de rayos X, de sonares, de tecnología que yo me quedé muy atrás en el 2017 con la última tecnología en esta materia que ayuda a través de ciertas ondas de sondeo a poder detectar corazones palpitando pueden ser mascotas, pueden ser personas. En fin, ¿cree usted que Colombia tenga todo este equipo para todas esas centenar de edificaciones que han caído y gente bajo los escombros y pues cuerpos también que tienen que ser rescatados? Pero pues es una decisión presidencial. Y ahorita hay otros topos que ya están en Cali, pero esos son una fiesta, esos son una pachanga, estaban en Venezuela, entienden que en Colombia necesitan ayuda, se cruzan la frontera, llegan a Cali.

agrupación de rescatistas y que necesitan tener el respaldo de las instituciones. Por un lado, las organizaciones no gubernamentales los cobijan, los apoyan, los presentan a los medios, los entrevistan, y en esta entrevista de Radio Caracol le dicen a este señor Héctor Rafael Méndez Rosales, ya es un hombre mayor, y le preguntan, ¿a usted quién le permitió entrar a Colombia como rescatista? Y responde muy bravo el señor, ahí sí le salió lo mexicano y le dijo, mire, no vamos a caer en problemas, nos vamos respetando, usted a dónde me quiere llevar, me está poniendo una trampa, le dice, para que yo diga cosas de política, a mí no me interesa la política. Y parece ser que el gobierno de este señor Abelardo del Espriella, el presidente Abelardo del Espriella, el presidente de Colombia, pues ha limitado los ingresos por cuestiones ideológicas. El ingreso de las ayudas no permitió que llegaran los médicos cubanos, ni los médicos venezolanos. ¿Se imagina el pueblo? ¿Cómo le explica usted estas decisiones a alguien que todavía tiene vida abajo de los escombros? ¿Cómo se lo explicarías? ¿Cómo le dirías? No, no dejamos que los mexicanos llegaran con, aunque sean una fiesta, aunque sean un relajo, aunque ya están viejitos, porque créame, la verdad es que sorprende las edades que maneja este grupo de los topos aztecas. No, no puedo calificarlos solo de verlos, pero sus físicos no corresponden a lo que uno contemplaría como un rescatista. Ya usted se imaginará el físico, pero son personas, pues cuatro pude ver ahí que superan los 60 años. Algunos 70, algunos más. Entonces me cuesta trabajo creer que ese sea el equipo de rescatistas que llega a México, Topos Azteca. Muchos de ellos parecen, con todo respeto, pero están de una talla muy grande como para ser personas que entran. Pero por el ojo cuestionarlos y poner en duda su trabajo se me hace poco profesional. Nada más les digo que pues están en una situación en Colombia y Colombia está echándose la soga al cuello, el presidente, al momento de decirle a médicos y apoyo y rescatistas de cualquier parte del mundo que no pueden entrar. ¿Cómo se le explica eso a quien tiene una losa encima y está esperando precisamente que lleguen mexicanos, colombianos o ecuatorianos o franceses, que tampoco pudieron entrar los franceses, quien sea, y que lo rescate? Qué decisión más absurda, pero estos perfiles de estos gobernantes que son así tienden a eso. No estoy diciendo que haya mejores, ni lo estoy comparando con nadie, pero lo hemos visto en Donald Trump, lo hemos visto en Javier Milei, lo hemos visto en Bukele y ahora lo vemos en De la Espriella actuando así, cerrando fronteras y solamente entre amigos. Pero bueno, ya veremos cómo evoluciona esto. Está prácticamente en proceso. Y bueno, ahora quiero comentar con ustedes esto que se me hace de mayor trascendencia porque nos tiene que invitar a una reflexión. Primero le comparto el contexto. Hoy la presidenta, este miércoles 12 de agosto, la presidenta de México, Claudia Sheinbaum, recibió en Palacio Nacional a los atletas mexicanos que participaron en los Juegos Centroamericanos y del Caribe, a quienes reconoció por su esfuerzo, disciplina y los resultados que colocaron al país como el protagonista de estos Juegos Centroamericanos y del Caribe. Durante el encuentro, la presidenta anunció un incremento en las becas, de esto vamos a hablar, un incremento en las becas que reciben los atletas mexicanos, el cual entrará en vigor a partir del 2027 como parte del respaldo al deporte nacional. Básicamente, ¿qué fue lo que dijo la presidenta? Se lo comparto, y es que ella estaba sorprendida con los resultados. 407 medallas. No se esperaba tanto. No se esperaba tal resultado. Y dice la presidenta, pues no nos queda otra más que apoyar. Apoyar para que esas 160 preseas de oro se conviertan en muchas más. Apoyar con dinero, que no es una idea descabellada. Incrementar las becas, que no es una mala idea. Le van a dar al atleta muchas facilidades. Aumentar los apoyos, en fin.
¿Habrá becas?

0: hasta de 55,000 pesos mensuales. Pero ¿sabe qué? Este sistema para crear realmente atletas de alto rendimiento no funciona. No funciona resolverles la vida como atletas, sino como individuos. Y esto lo hicieron los norteamericanos. Vamos a la historia. Mire, cuando termina la Primera Guerra Mundial, por allá en 1918, 1919, los norteamericanos se dan cuenta de algo, que su ejército estaba muy mal preparado físicamente, pero muy mal. El 80% de los soldados no podía ni con su equipo. No, el 80% de los soldados no podía hacer una dominada, que es subir tu propio peso en una barra horizontal. Barras, pues, no podía hacer una, el 80% de los reclutas. Así es que les preocupó de sobremanera que en el campo de batalla hubiera muchos patriotas, pero muertos, porque no tenían condición física. No se puede acondicionar un cuerpo en 3 meses que dura el entrenamiento de los soldados, el adiestramiento militar básico para poder ir a la guerra. En 3 meses te tienen listo y presto, pero no adquieres, tal vez puedas adquirir algo de mejor condición física, pero no la necesaria. La clave fue desde niños, desde la escuela, actividad física seria, constante, orquestar todos estos torneos y que participen permanentemente. Pero una vez que salgan de la escuela, profesionalizar el deporte y pagar millonadas. Se convierte la década de los 20 en la era de oro del deporte norteamericano. Surgen leyendas en todos los ámbitos: atletismo, box, fútbol americano, Vince Lombardi. Todas estas locuras nacen por ahí, de leyendas quiero decir, porque empezó a haber una gran cantidad de apoyo, y no necesariamente gubernamental. No necesita salir de los impuestos de la gente, sino de la iniciativa privada. La NFL fue el mejor de los ejemplos para llevar una educación deportiva, pero militarizada. Por eso nos ponen a el entrenador con esa característica que tiene como de sargento, ¿no? Con un silbato colgado y una tableta y un gorro y dando gritos y muévase y súbale y bájele. Porque era la idea entrenarlos desde jóvenes, no tener ejércitos. Vaya que para cuando hubiera que convocar a las reservas, llegaran ya atléticamente preparados y les dieras el otro adiestramiento. Y es como hacen que se desarrolle el deporte. No a través de darles el dinero, sino de generarles una carrera profesional, que se puedan desenvolver como profesionales. Aquí no hay nadadores profesionales, no hay basquetbolistas. Bueno, ya tenemos, desde hace unos años ya tenemos basquetbolistas profesionales, porque no los hubo en México hasta hace no más de una década. Y tenemos béisbol y fútbol, ¿y qué más? Se truncan las carreras de los deportistas. Entonces tiene que venir ese espacio en donde ellos, cualquier jovencito, diga: tengo una habilidad, si la desarrollo, me puedo volver millonario. Pero tenemos las baterías apuntadas siempre hacia otros proyectos, como que no vemos, no analizamos. Y no está mal darle una beca al estudiante preparado atléticamente y darles atención y ponerles un centro de alto rendimiento. No está mal. Está mal que ese joven no va a tener un futuro profesional. De amateur va a pasar a servir en cualquier otra área que no sea deportes, y si bien le va, pues quedará en otra. Porque es muy difícil vivir de esto en México. Por eso los norteamericanos dijeron: métele dinero. Y además crearon toda una industria millonaria de derechos, de transmisiones radiales. Cuando la radio tuvo que ver mucho, porque fue la que empezó a transmitir los pleitos de box y todo eso. El fútbol americano, y empezaron a transmitir el béisbol. La radio es protagonista en la difusión del deporte, por supuesto. Pero lo que nos hace falta en México es eso: profesionalizar el deporte, que haya carreras, que haya seriedad, que haya sueldazos y que salgan de la iniciativa privada. Es que esta industria En México no. Bueno, ya empezó y serio. Las apuestas. También en Estados Unidos eso permitió hacer que la historia del mundo deportivo y de las apuestas fueran de la mano. Pero en fin, felicidades. La verdad es que esto no demerita ninguno de los logros, sino es un proyecto a largo plazo. ¿Cómo cambiar la estructura del país con deporte en las escuelas? Hay escuelas donde ya ni siquiera dan educación física. ¿Ya no? Ya te lo dicen que la puedes tomar como... ¿Cómo le llaman a esto? Como...
1: optativa.
0: Como optativa. ¿Te acuerdas en la secundaria que la pequeña cambió por arte el deporte? Okay. Por arte, imagínate. O sea, no es que esté mal, sino... Ajá. Caramba, pero no lo puedes, que no es negociable. En fin, exacto. Las escuelas tienen que, pues, obligadamente pensar en esto. ¿Cómo activar a los chamacos? Y que los maestros de deporte... Otra cosa... Le decía yo de los entrenadores, ¿no? Que los vemos con una silueta así muy... ¿Y dónde están los entrenadores inteligentes, los que usan suéter y pantalón y zapatitos? ¿De esos no hay entrenadores tácticos, inteligentes, estrategas? ¿Todos tienen que andar forzosamente en pants y tenis como el pato? Sergio Gutiérrez, le mandamos un saludo, que siempre nos está estudiando. Pero él era profe de educación física. Y yo le decía, pero tú ni haces deporte ahí en la escuela, no haces, ¿por qué vas en pants y en tenis? Otra tradición, ¿no? No necesitan ir en pants y en tenis. Necesitan ser estrategas y ser muy inteligentes. Pero bueno, ya nos extendimos, tenemos que irnos. Muchísimas gracias por acompañarnos en esta tarde de información. Solamente déjenme revisar aquí el portal. Si es que tenemos algo nuevo, no. Más de 80 paratletas van por el sueño de representar a Tijuana a nivel nacional. Déjeme compartirle nada más rápido esta nota, ya que la abrimos, pues. Más de 80 jóvenes deportistas fueron abanderados para representar a Tijuana en la etapa estatal, donde buscarán conseguir su lugar en la Paralimpiada Nacional 2026. Es Paralimpiada. La ceremonia se realizó en la Unidad Deportiva Tijuana, donde los paratletas estuvieron acompañados por familiares, entrenadores y autoridades municipales, y reconocen el esfuerzo que han realizado para llegar hasta esta etapa. Felicidades a todos, la mejor de las suertes. Vámonos con música, Evi González. Gracias por acompañarnos en MBS Noticias. Eurythmics.
1: De 1984.
0: Tenía yo 4 años.

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1: Querido Gilgilillo, el hombre espectáculo de México, el que todo lo sabe y al que todo le creen, mi querido Gilgilillo, ¿qué nos cuentas?
2: Mariana regresó.
1: Ayer salió Fede Villevani.
2: Ajá.
1: Regresó, que tenían todo un operativo como presidencial para que nadie se acercara a Fede Villevani.
2: Sí, pues es que pues es un rockstar,
1: ¿no? Es un rockstar, totalmente un rockstar. De acuerdo. Es un momento muy emotivo dentro de la casa. Y bueno, salió Fede, entró Mariana. Y a la pobre Jimena, creo que todavía la tienen en el exilio.
2: Sí, todavía está ahí.
1: Si pasan por ahí en el exilio, todavía está ahí Jimena.
2: Échenle una torta.
1: Sí, ¿no? Sí, aviéntele algo, no sean gachos, ¿no?
2: Sí, la verdad es que yo creo que pues están haciendo cosas muy diferentes a las que estábamos viendo en la audiencia, sí, en México, ¿no? Y y el hecho de que hubiera de entrada este infiltrado, que a muchos nos entusiasmó, porque dijimos, no, pues qué buena onda que va a estar este estrellota. Ya lo veíamos como ganador, mi Dios, ¿no?
1: Sí, yo cuando entró dije, no, hombre, no hay manera.
2: Porque tiene un fandom brutal, pero pues ayer dijo, pues ahí se ven, yo ya me voy, ¿no? Ahí nos vemos. Y luego, que pues regresan a Mariana, que tiene como todo el pulso de lo que pasó afuera de la casa. Eso, como lo decíamos ayer, es una gran ventaja. Y vamos a ver si estos cambios, si estas modificaciones tienen algún impacto en la audiencia, ¿no? Entiendo que se están haciendo para buscar todavía mucho mayor audiencia. A mí no me gusta que me cambien las reglas, ¿no?
1: Sí,
2: lo hicieron con la hidratación en el fútbol,
1: ¿no? Sí, como que la hidratación, ¿no?
2: Sí, como que dijeron, ay, no, no. Y luego, pues, este tipo de cosas, no lo sé, pues, habrá que esperar a ver cómo reacciona.
1: ¿Cómo reacciona la bandera?
2: Sí, pero por lo pronto, pues, ya Fede ya está ahorita ya durmiendo en un hotelito.
1: En un hotel, hombre, qué bar, con su jefa en el cuarto de un lado.
2: Reincorporándose.
1: Sí, en Perú, tiene fecha en Perú.
2: Sí.
1: Ahora en septiembre, entonces ya ahora sí que necesitaba salir para poder cumplir con su agenda, que entiendo que es muy, muy importante. Acá lo maneja Sergio Gabriel, ¿verdad?
2: Sí, Sergio Gabriel, sí. Visionario que lo agarró desde que empezó a hacer las giras, ¿no? Y llenan recintos aquí en la Arena Ciudad de México, 20,000 personas, sí, a full, porque además es 360 el show que hace. Que mira que el show es...
1: Oye, tú ya lo fuiste a ver,
2: ya,
1: ¿no?
2: Ya lo vi.
1: Con
2: ya
1: tus hijos, sí, sí,
2: ya
1: sí.
2: Ya lo vi, ¿no? Sí. Los niños muy entusiasmados, muy, sí, contentos.
1: ¿Y tú?
2: Y nosotros así de... ¿Neta? ¡Ahora! ¡Chicos, vamos a cantar lo que sigue! ¿No? Y entonces se pone a cantar, ¿no? Lo de...
1: Pero volteabas a ver a tus hijos felices.
2: No, hombre, los morros son felices.
1: Felices, es lo más importante.
2: Todos los... Me acuerdo que ese día coincidí con Sabo Romo, que estaba en la misma fila también, que iba, llevaba un sobrino o no sé qué. Y todos así nada más volteábamos a vernos así de... ¿Y nosotros qué hacíamos aquí, no? Ya pagamos un boleto carísimo. Pero... Porque además hace rifas. Al final de cada show, dice... Y ahora vamos a regalar a todos los
1: los niños,
2: sus compas, ¿no? Tiene alguna manera de referirse a ellos, ¿no? A todos los compas vamos a regalarles algo. Entonces, revisen abajo de su asiento casi, y si hay una estrella se van a llevar consolas, pantallotas.
1: Ándale,
2: sí,
1: wow.
2: Sí, sí, sí. O sea, porque hay que llenar la otra mitad del show, ¿no? Porque la primera muy poquita producción, pero al final al morro lo adoran, ¿no? Y trae un team ahí que está pues que también son como las nuevas estrellas de las redes junto con él. Y pues estaba muy frustrado hace como un año, ¿no? Dos años, cuando filtraron la dirección donde vivía.
1: Sí.
2: Porque llegaban los morros a buscarlo a su casa.
1: Su cantón. ¡Está Fede!
2: Sí, sí, sí.
1: Y no, trae una cartita.
2: Y luego los vecinos así como que sacaban de
1: sí,
2: onda.
1: Sí, no,
2: luego,
1: pues ¿qué pasó? Te toca Fede Vigevani, ¿no?
2: Viven allá en un de estos de la G grande, ¿no?
1: ¡Ándale! ¡Uy, uy, uy!
2: Sí, sí, sí, entonces...
1: Dinos,
2: sí,
1: ¿dónde? Que le digo, pues de una vez, pues digo, para que vayan.
2: Allá por la Cineteca.
1: ¡Ándale! Miren, pues ahí cáiganle.
2: Ahí hay varios.
1: Y luego el café, pues que tiene un café en Coyoacán. Ajá. También. Pues el café está lleno de
2: morros. Qué bueno, ahí, qué bonito, Gil.
1: ¿No? Y que están tomando café a los 6 años. Entonces, niño, no tomes café a los 6 años.
2: Sí,
1: igual de
2: sí.
1: Que el padre.
2: Y sí, los papás nada más nos vemos unos a los otros esperando que...
1: Llegas al café, los morros un café, tiene usted un whiskito, ¿no?
2: Sí.
1: O algo así.
2: Pero los morros van esperanzados a que se encuentren a Fede, que eventualmente llega.
1: Sí.
2: Con un cochistote de estos, también eléctricos.
1: Oye, ¿por qué no ponemos un café tú y yo, Gil y yo?
2: No, hombre, vaya.
1: Sacas, le ponemos, ¿no? No, que no se
2: así. No, ya fue al revés, ¿no? Ya solito.
1: Ah, yo solito, sí. Me... ¡Ah, no! Es que era el nombre del café. No, perdón. Sí, no, solito caíba. Sí, no, sí, me equilibré, sí. Corazón, te pusiste rojo. Porque volteaste y dijiste, no me gustas. No, yo solito caí, Gilillo.
2: Sí, sí, sí.
1: No, le... ¿cómo le ponemos el nombre?
2: Sí, yo ya me voy a poner, aflojo, no me gana. No, cosa así. No, pero...
1: Solito caído.
2: Solito, mi Yesir. Mejor sí. Dejemos que Fede siga haciendo dinero.
1: Sí,
2: ¿no?
1: Sí.
2: Y verlo cómo está pasando.
1: Está como el chiste, ¿no? Morro. Que dice, ay, llega con el doc, con el proctólogo, y le dice, ay, ¿cómo estás? ¿Qué le pasa? Dice, no, pues es que me está doliendo mucho la entrada. Ajá. De aquello. Y dice, pues sí, mientras le siga llamando entrada, dice, le va a seguir doliendo.
2: ¡Qué joya!
1: Gracias, Gilillo.
2: No es para niños, ¿eh? Gracias. Niños, no le entiendan.
1: Ay, vámonos.
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1: Lunay.
0: Originario de Puerto Rico, comenzó a destacar a muy corta edad, ganando reconocimiento gracias a sus primeras canciones y colaboraciones.
1: Con el éxito Soltera junto a Daddy Yankee y Bad Bunny, se consolidó como una de las nuevas figuras del reggaetón.
0: Su estilo combina reggaetón, trap latino y sonidos urbanos, marcados en canciones como A Solas, Luz Apaga, Fin de Semana y 360.
1: Ha colaborado con figuras de la talla de J Balvin, Ozuna, Bad Bunny, Rauw Alejandro, Daddy Yankee y Wisin, entre otros.
0: Es uno de los artistas que marcan la nueva generación del reggaetón.
1: ¡Oye! 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
2: Señoras y señores, en este programa, Lunay. ¡Venga el aplauso!
3: Estamos activos. Dime, Jesse.
2: Querido Lunay, estábamos recordando que en el 2022. Eres un pequeñuelo.
3: Era un pequeñuelo, pero con un corazón de gigante, como siempre, tú sabes.
2: Como siempre, y una sonrisa maravillosa como la que traes hoy.
3: Gracias.
2: Hiciste el multiverso, el Parque Bicentenario, ante 70,000 personas.
3: Así es.
2: Y te fue increíble. Ya el público mexicano, pues entregado a Lunay, me acuerdo.
3: A ver, Samuel es único. Estoy agradecido con México desde el primer día, desde que Lunay seguía escalando niveles. Yo veía a gente, a fanáticos, a familias, a pequeñitos en el aeropuerto, en el hotel. Entonces, eso me daba una señal de que aquí yo tengo otra familia en México. Así que estamos aquí.
2: Oye, ¿y qué siente la persona cuando llega la fama así, la popularidad así? ¿Cómo entras en control cuando llegas a un aeropuerto?
3: Claro.
2: Y desde que llegas a este país, la gente te recibe, pero va creciendo el amor, claro. ¿Cómo le haces, Lunay?
3: Eso se recibe con gratitud. Ay, yo digo las palabras clave, que son las palabras que menciono todos los días. Es gratitud a mis fanáticos, a mi familia, a personas que te ayudan a balancearte y a siempre dar lo mejor de ti. Entonces, yo creo que es gratitud.
2: Qué bonita palabra,
3: La mejor.
2: Porque mi madre me decía, puedes dejar de hacer muchas cosas. Algunas serán errores, otras no, dice, pero lo que nunca puedes dejar es de ser agradecido.
3: Así es, errores, pero que son aprendizaje al final del día, y eso es que uno crece.
2: Sí, la verdad es que sí. Y ahora, ¿cómo está el artista? ¿Cómo está la persona? ¿Cómo está Lunay?
3: Yo creo que en su mejor momento personal, emocional, en mi mejor momento también siento que de lo que he trabajado musical ahora en esta nueva etapa, o sea, tengo un tema que está rompiendo el mundo entero, Palomino. Tengo a mi bebé junto a Mark Kurtz, que también está rompiendo los charts durísimo. Un tema para las babies que me pedían ese junte. Entre otras cosas por ahí, un par de sorpresas. Viene un remix por ahí de un regalo que yo sé que mis fanáticos van a estar felices.
2: Oye, ya tus streams, tus plays de canciones se cuentan por miles de millones.
3: Amén.
2: Y eso.
3: Y empezamos en Facebook tirando freestyle, así como Yonzeta, como sí. Papi Willow, como Dalquiel, como.
2: Oye, pero eso habla de mucho trabajo también.
3: Mucho trabajo y muchos sueños que.
2: Sí, señor.
3: La gente piensa que es imposible. Empieza a soñar desde la escuela, desde que tú te levantas. En la escuela fue que yo organicé todo este pentagrama y yo dije, hey, mi futuro se va a ver así.
2: ¿En la escuela?
3: En la escuela.
2: ¿En qué grado?
3: Séptimo, sexto. Yo vengo de una familia y soy, ¿sabes?, criado en la iglesia. Eso siempre va a estar en mí. Y nosotros empezamos cantando en la iglesia. Mi papá era el baterista, etcétera. Y ese amor por la música nunca se ha ido. Entonces, desde la escuela lo llevo trabajando y visualizando. Hey, yo quiero ser así y me voy a ver así. Y voy a lograr esto y estamos en el camino concretándolo.
2: Oye, ¿sabes qué? Además, yo creo que en la iglesia, que trato de ir cada 8 días.
3: Claro, igual.
2: Se escucha muy, muy especial la música por el eco.
3: Sí.
2: O por la forma que toma el sonido de una guitarra, de un órgano, de un ensamble.
3: Demasiado. Es la música más pura, es la música del Señor Jesucristo. Así que siempre hay que escucharla, siempre hay que crear música también para eso, ¿me entiendes? Eso, bonito, brutal.
2: Sí, y además tiene la iglesia en sí le da un sonido bien especial.
3: Increíble,
2: ¿no?
3: 100%. Caro, oye, aunque sea de la iglesia, eso es caro también, eso es increíble. Mucho respeto.
2: Oye, ¿cómo han sido a lo largo de estos años, desde que iniciaste tu carrera hasta hoy, la evolución de tus conciertos?
3: Claro. Empezamos en shows, empezamos en los lugares más calientes de Puerto Rico.
2: ¿Dónde fue el primer lugar donde te presentaste?
3: La Fría. La Fría es un pop en Puerto Rico.
2: Okay.
3: Que sabe, el que sabe, sabe que ahí están los verdaderos, están las verdaderas personas y el verdadero jangueo, pero el verdadero jangueo nocturno, el de Puerto Rico. Y no había, o sea, no había ni tres babies, ¿sabes? Habían dos personas ahí atrás mirándome. Y entonces ha sido un proceso bien bonito. ¿Por qué? Porque cuando vas a un venue que hay 500 personas, pues empiezas a valorar más. Empiezas a valorar más al fanático que te compra un boleto. Empiezas a valorarte a ti, a tu proceso. Y estamos en ese proceso, disfrutando.
2: Sí. Y luego, pues con Bad Bunny en Madrid.
3: Con el Babbo, con la Bestia en Madrid, que me llevó eso de sorpresa. De verdad que, oye, un sueño cumplido, otro sueño cumplido. Cantar con Benito en Madrid y aplicarle y romper.
2: Sí, porque esas apariciones que se hacen en sus shows.
3: Eso siempre... esto es como WrestleMania.
2: Sí.
3: Ay, de momento, tú sabes, la cabra llama a los que son. Y de momento siguen apareciendo algo bien, bien cultural, bien duro, bien único. Así que agradecido siempre.
2: Oye, y otro de los grandes que tuviste la oportunidad, Nicky Jam, estuviste ahí en el Choli, ¿no?
3: Ese es mi papá, ese es la Bestia, de verdad, Nicky. Nicky es como un alma joven, ese no se va a poner, no va a envejecer. Nicky es la Bestia, de verdad, te ríes con las ocurrencias de él.
2: Sí, la verdad.
3: Rompimos
2: que
3: en el Choli.
2: Oye, y es una gran persona.
3: La Bestia. Yo quiero esa energía siempre, de verdad, porque es el mismo siempre, es el mismo, la misma energía, no importa la edad que tenga, él se levanta y se los coma a todos.
2: Sí, la verdad es que sí. Oye, Luray, cántanos algo.
3: Vamos a cantarla.
2: Venga.
3: Yo tengo el mío aquí, yo me lo traje.
2: Venga, hermano.
3: México.
2: Bienvenido.
3: Tengo dos palos, yo puedo cantar el que sea. Vamos con Palomino primero, que
2: venga.
3: Es el último que saqué.
2: Sí,
3: que
2: señor.
3: Es para la playa. Esto es Palomino, me los voy a llevar para Palomino.
2: Venga.
3: Tú le dices, maestro, cuando tú quieras. Wow. Wow, oh, oh, oh, oh. Dale rapidito ahí, ¿cómo dice? Hey. Wow.

0: Palomino conmigo. Entonces este tema nace en un bote.
1: Oh.
0: Nace en Palomino. Entonces yo dije, esto yo lo estoy creando en Palomino. Teníamos las verdaderas margaritas, los verdaderos almuerzos, la verdadera vibra familiar, pero en Palomino te voy a llevar cuando vaya. Oh. Ahí nos salió esta, que de sí, verdad que luego, está rica.
1: Dime una cosa, yo siempre he creído que el artista que viene de Puerto Rico tiene un sabor muy especial, porque... Gracias. Puerto Rico tiene un sabor muy especial.
0: Demasiado. Puerto Rico te deja muchas cosas instaladas antes de tu irte de viaje. Muchas cosas caribeñas, muchas vibras buenas, de verdad.
1: ¿Sabes, Lunay, que uno de los sueños de mi vida, sueño de vida, era ir al Choli?
0: El Choliseo.
1: O sea, era mi sueño. Es que tengo que ir, es que cómo no he ido, es que... Y entonces tuve la oportunidad de bueno, me invitaron por ahí... A ver a Daddy Yankee en
0: la
1: una
0: bestia.
1: Temporada que tuvo a fin de año y todo eso.
0: Pero, ok, ¿te acuerdas de visualmente los conciertos? ¿Ese fue el del avión?
1: Fue donde salía en medio, bajaba una tarima grande en medio.
0: Yo canté ahí.
1: Y aparecía otro reggaetonero, no me acuerdo el nombre, había balaseado el Choli, no sé qué cosa,
0: Sí, sí, me recuerdo.
1: Y lo conocí, fue así como no.
0: Eso era una época del reggaetón, y la época del reggaetón sigue estando en su peak, pero eso era una época de reggaetón prendía.
1: Sí,
0: ahí yo
1: no,
0: me acuerdo.
1: No, era una locura. Entonces fue como, ya conozco el Choli, entonces la historia y todo. Y luego en la temporada de Benito, en la de Bad Bunny,
0: claro,
1: dije, tengo que ir, o sea, tengo
0: ¿Y
1: que
0: fuiste?
1: Ir. Fui.
0: Bueno,
1: tengo que ir a la
0: APR.
1: Temporada. Pero sí, ¿no? A la
0: Bien.
1: Temporada esta, porque es histórica. ¿Verdad?
0: Claro.
1: Y porque todo Puerto Rico estaba metido en la temporada.
0: Yo fui de fanático, así como tú, a la casita en Puerto Rico, y yo no sabía que yo iba a cantar en Madrid. ¿Sabes? Cuando uno confía, cuando uno trabaja de corazón, y uno le da todos los días, uno confía en su proceso, cosas buenas llegan.
1: Sí.
0: Y, ¿sabes? Sin ningún tipo de interés, yo fui a apoyarlo, y un mes después, vente, papi.
1: Oh.
0: Y la rompimos.
1: Oye, y en Madrid, que además es una ciudad
0: especial.
1: Especial, muy especial. Que también tiene un calor
0: increíble, así como México, como Chile,
1: sí,
0: como Colombia, como
1: sí,
0: Latinoamérica.
1: México también. Aquí queremos, y queremos
0: demasiado,
1: mucho.
0: Demasiado. Demasiado, y eso se aprecia.
1: El amor que tenemos por los artistas es impresionante. Mira, ahí está el país reportándose, mandándote saludos, besos, abrazos.
0: Ey, besos a todo el país.
1: Pachuca, Hidalgo, Monterrey, Nuevo León, aquí de Tláhuac.
0: Oaxaca, Edomex, Pachuca, lo mío, la alcaldía.
1: Tláhuac, estás en Guadalajara, estamos en Valle Aragón,
0: en
1: Tijuana.
0: Todo lado.
1: Metepec también, Reynosa, Tamaulipas,
0: Cali,
1: en Torreón,
0: Vallarta,
1: Coahuila.
0: Puerto Vallarta Bello, canté ahí. Rompimos. Es que he cantado en varios sitios de ustedes que son increíbles.
1: Metepec, Iztapalapa. Bueno, la verdad es que mucha gente que te quiere, mucha
0: gente. Gracias.
1: En este país. Yo creo que Lunay tiene que estar un tiempo y venir y recorrer ese
0: 100%,
1: país.
0: 100%. Debe hacer colaboraciones con muchos artistas de aquí, con muchas personas de aquí. Sí, tengo mis favoritos por ahí.
1: ¿Cómo son tus colaboraciones? O sea, ¿cómo eliges? ¿Cómo terminas diciendo, este es la persona indicada para una colaboración?
0: Yo creo que su creatividad en las redes. Yo soy bien visual, yo soy bien de redes, y me encanta ver el arte. Sé lo que conlleva el poner un preview, sé lo que conlleva poner un buen post o hacer una buena estrategia. Entonces, que combine eso con que sea bueno, pues yo conecto rápido. No tiene que tener los millones de números, simplemente como que ese taste, esa creatividad. ¿Sabes? Cuando estoy en el estudio, cuando escucho la pista, cuando estoy en el proceso creativo, ahí digo como que diantre. Me empiezo a imaginar la voz de otros artistas y digo, esta es para esta.
1: Oye, o cuando así. Te despiertas, ¿cuál es la primera red social que ves?
0: La primera red social.
1: Ajá. ¿Sabes? Tomas el celular y ¿qué ves?
0: WhatsApp. En verdad, no voy a mentir, yo sé que no soy el único.
1: Sí, todos.
0: Es que hay tantas cosas importantes pasando que todo proviene de WhatsApp. Cualquier decisión o cualquier cosa viene de WhatsApp. Entonces hay muchas personas importantes ahí, familia, abogados, esto, lo otro. Hay que estar ahí pendiente primero, pam, pam, pam, y después uno va para las redes sociales, aprendan, ¿entiendes?
1: Sí, claro. Primero lo primero.
0: Primero lo de uno.
1: Sí. Después, oye, cántanos otra canción.
0: Le metemos otra.
1: Venga,
0: tengo otra que se llama Ojalá.
1: Venga.
0: Y yo sé que es la favorita de muchos.
1: Venga.
0: Esta
1: felices.
0: Tiene un toque de afrobeat. Le metemos, la aplicamos.
1: Venga.
0: Dale, que el mío está preparado.
2: Esta canción es especial, Jesse. Esta la hice en mi casa.
0: En mi casa bajé, dejé a los perros durmiendo arriba y dije, tengo un palo, voy a grabarla. Dime, Río. Dice.

0: Esas para que enamoren a las baby, yes, esas para que enamoren a las baby. Ojalá, búscala por ahí, por todas las plataformas. Te lo dice Lunay.
1: ¡Ey! ¡Ah! Lunay con nosotros, ojalá, en vivo. Gracias, totalmente. Rey. Cuéntame algo, ¿eres obsesivo en todo esto que el algoritmo arroja en números, en cifras? Sale una canción y estás muy pendiente del resultado de los comentarios.
0: Te voy a decir un dato que aprendí. Mientras menos uno está pendiente a eso, más papá Dios te bendice y te manda los números. Pero tienes que hacer el proyecto de corazón, no puedes hacer un proyecto... no, tiene que estar todo a la par. Tú lo haces de corazón, tú lo sientes y todo se conecta. Ay, aprendí eso.
1: Sí, y aparte
0: no está la fanagua, eso, al revés.
1: Y tiene que ver además con la tranquilidad con la que puedes seguir en tu carrera, ¿no?
0: Así es.
1: Porque si te obsesionas en esto y estás solo pensando y pensando y pensando y pensando, dejas de crear.
0: Y de hacer otras cosas más productivas. Sí, claro que sí.
1: Totalmente.
0: Claro que sí.
1: Oye, y dime una cosa, acá en México, los fanáticos que están escuchándonos, que están viéndonos, ¿cuándo pueden esperar un show de Lunay?
0: ¿Un show de Lunay aquí?
1: Sí, señor.
0: ¿Les decimos?
1: Sí, señor.
0: No les podemos decir, pero cerca de mi cumpleaños, cerca de mi cumpleaños viene algo bien grande. Los fanáticos que buscan mi cumpleaños.
1: Oh.
0: Y viene algo que me matan si lo digo aquí.
1: Ok, pero entonces
0: pero tú eres el primero que lo tiene que saber.
1: Ok, pero cerca el cumpleaños.
0: Cerca de mi cumpleaños. Esa misma semana.
1: Dicen que cumples en octubre.
0: Concierto solo, aquí, México.
1: Cerca.
0: Mira, voy a dar una pista. Imagínate, yo estoy coloreando el venue. Es un venue así, ¿me entiendes? Es un venue que no es un venue bien. Yo después te revelo el nombre, Jesse.
1: ¿Cómo es? ¿Así?
0: Sí, así completo.
1: ¿Plaza de Toros será?
0: Quizás. ¿Cómo es que la hizo aquí? Por favor, no me caliente ahí.
1: ¡Ay, ay, ay! ¡Plaza de Toros! Lunay, en octubre. Porque...
0: Yo sé que van a haber fanáticos ahí donde yo lo anuncio. Yo sé que México está ahí conmigo.
1: Se va a poner buenísimo ese tema.
0: Sí, yo sé que sí.
1: Y es un enorme lugar, ¿eh? Hay una energía maravillosa. Lunay, muchas gracias por estar con nosotros.
0: Papi.
1: No sabes cómo te agradezco que vengas a la radio, que
0: gracias
1: estés aquí.
0: Bendiciones. Nos vemos pronto en Puerto Rico, por favor. Dale para allá.
1: Listo.
0: Estamos
1: larga
0: activos,
1: vida,
0: México. Gracias. Estamos activos. Busca a mi bebé como Marcol. Estamos rompiendo. Ey.

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0: comediante, actor, empresario, el hombre que en gran medida le puso el oro al cine mexicano, Mario Moreno Cantinflas.
1: Cantinflas es un tipo, es un artista, es el pueblo, la mayor parte de mi vida he vivido entre ellos, y aún habiendo alcanzado un lugar, sigo en contacto con el pueblo, no solamente de mi país, sino de todos los países.
0: Mario Fortino Alfonso Moreno Reyes nació en la Ciudad de México un 12 de agosto de 1911. Durante su infancia, adolescencia y juventud, se desempeñó en diferentes oficios. Fue ayudante de zapatero, bolero, cartero, mandadero, taxista, boxeador y hasta torero. Se enlistó en el ejército, pero al ser menor de edad, su padre solicitó su baja.
2: Porque el juez, señor, me preguntó muy bien, si el juez está ahí y usted como hombre, entonces vamos, que ya, porque es juez y uno lo que es, muy bien que es.
0: Comenzó trabajando en carpas de la Ciudad de México como comediante. Su peculiar estilo de vestir y hablar fueron sus principales herramientas de éxito que reflejaban una identidad nacional. También trabajó en el teatro y el circo, y en 1936 llegaría al cine con la cinta No te engañes, corazón.
3: ¿Qué pasó?
4: ¿Pues hay dinero?
3: Ni un centavo.
4: ¿Nada, nada?
3: Nada, nada. ¿Cómo quieres que traiga si nunca he traído nada?
0: Continuaron Águila o Sol, El signo de la muerte y la que en 1940 le daría el éxito. Ahí está el detalle. Frase que lo acompañaría toda su carrera.
5: ¿Cuál es su nombre?
6: Ay, sí, no me grite.
5: ¿Cuál quiere ser? ¿El de primero o el de después?
7: Ahí está la cosa.
8: Ahí está el detalle, sí, señor.
0: Como empresario y socio de la productora Poza Films, Mario Moreno llegó a producir 39 de sus más de 50 películas. Fue tanto el talento de Cantinflas que el mismo Charles Chaplin admiraba su trabajo, calificándolo como el mejor comediante vivo. Hollywood también fue testigo de la calidad del actor y en 1956 protagonizaría el clásico de Julio Verne, La Vuelta al Mundo en 80 días, y gracias a ello fue el primer mexicano en ganar un Globo de Oro por su actuación.
9: Tomaremos el tren dentro de 10 minutos.
10: ¿El señor sale de viaje?
9: Sí, a dar la vuelta al mundo.
10: Entonces el señor no estará aquí para el desayuno.
11: La Vuelta al Mundo.
0: Tiene su estrella en el Paseo de la Fama de Hollywood. Cuenta con varios monumentos en su honor en toda la República Mexicana. Tuvo su propia serie de dibujos animados. El muralista mexicano Diego Rivera lo inmortalizó en la fachada del Teatro de los Insurgentes, y la Real Academia Española en 1992 incluyó en su diccionario la palabra cantinflear como un verbo para descubrir un modo peculiar de hablar.
12: Un individuo que nomás dijera, hombre, que, no, y que por las circunstancias especiales, porque muchas veces le habrá pasado a usted, dice, no, hombre, qué caro. Muy bien, en ese caso está bien, pero siempre y cuando, ¿no? Porque se puede pasar, ¿no? Y así es como yo digo, así es como dice Cantinflas.
0: Un referente del cine, de la actuación, de la comedia, ícono de la cultura de nuestro país, Mario Moreno Cantinflas.

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1: Mi querido Poncho. Mi querido Ye, ayer platicábamos, saludando de nueva cuenta a toda la gente que nos escucha y a ti, mi querido Jesse, platicábamos de que de repente salió el rumor de que se iba a casar Cristiano con esta Georgina Rodríguez.
2: Sí.
1: Y que salió el borregazo, así se llama cuando hay una mentira en el periodismo, de que se iba a casar en una catedral ahí en Portugal. Entonces llegó la gente, llega la prensa y resulta pues que no. Sí había una boda, pero no era de Cristiano, eran unos cuates ahí X. Pero sí se casó, fíjate, pero fue en secreto. Ah. O sea que ya se casó Cristiano. Siempre de repente estos borregazos, estas notas, pues tienen algo de verdad. Y sí, en efecto, ya confirmó Cristiano y Georgina que se casaron, pero fue de manera secreta, en una ceremonia completamente privada. Así que pues felicidades al gran Cristiano Ronaldo. Bueno, por otra parte, el Chucky Lozano ya confirmado como el nuevo jugador del Galaxy de Los Ángeles. Fíjate, lo del Chucky, digo, pues así es la vida, ¿no? No es que esté mal, pero sí llama la atención. Fíjate, cuando él se va de los Tuzos del Pachuca, que llega primero al PSV, lo venden por 10 millones de euros, ¿ok? Hijo. Luego, ahí le fue muy bien, del PSV al Nápoles, ¿ok? Costó casi 40 millones de euros. De ahí, ¿no? Estaba pues ya tasado muy alto, pero luego de ahí a San Diego FC cae a 12 millones. Y ahora de San Diego al Galaxy costó algo así como 3.5 millones. Digo, pues obviamente, digo, va bajando su rendimiento, ¿no? Pues se va haciendo más grande, ¿no? O sea, ahorita de Galaxy lo acaban se acaba de hacer la transacción. Él comenta, el Chucky, que tiene la ilusión de regresar a la Copa del Mundo. Yo lo veo difícil que regrese a la selección. Grandísimo jugador, grandísimo jugador, pero pues lo veo difícil, a ver si le llena el ojo a Rafita Márquez. Lo comentábamos aquí, ¿no? Cuando el equipo Las Águilas Femenil le metieron 10-0 al Cruz Azul.
2: Sí.
1: 10-0, ¿qué se hizo? Bueno, ya corrieron al técnico del Cruz Azul,
2: ¿no? No, pues cómo no.
1: Sí. A Israel del Real lo ocurrió. Imagínate que te metan 10-0, oye. Pues ahí, imposible, ¿no? Está la nota, Jesse, amigos, de que Infantino está pidiendo el apoyo de México para las próximas elecciones, los votos de México, etcétera. ¿Y sabes cuál es la moneda de cambio que está dando Infantino? Que México regrese a la Copa Libertadores, a la Copa América, etcétera. Ah, o sea, que entre a Conmebol. A mí me encantaría, ¿eh?
2: Pues yo creo que
1: me encantaría.
2: Por lo menos nos podríamos foguear con selecciones de muchísimo nivel.
1: No. Y los equipos. La verdad, sí, digo, sí, con todo el respeto.
2: Jugaríamos la Copa América.
1: Conmebol, sí, ¿no? Sí, claro. Digo, a ver, parece ser, todavía no se dice dónde va a ser la sede, ya se tardaron mucho, de la Copa América el próximo año. Ajá. Muy probablemente sea en los Estados Unidos, ya iríamos como invitados, al igual que Estados Unidos. Pero aquí lo que está prometiendo ya Infantino, según se dice, es que ya regresamos a la Copa Libertadores para jugar los clubes mexicanos contra clubes sudamericanos, pero ya de lleno y de fijo ya jugar Copa América, incluso con la posibilidad de que las eliminatorias de la Copa del Mundo sea ya con Conmebol, lo cual creo que sería muy bueno para un nivel de competencia mexicana.
2: Pues sí, la verdad es que sí, vamos a ver en qué termina
1: hay que,
2: todo
1: hay que ver,
2: esto.
1: Digo, lo que es que con Infantino está bien complicada la cosa, ya se le echó en contra con CACAF, menos México y Estados Unidos, ya se le echó en contra a la UEFA, la Confederación Asiática, Conmebol no, está con él, vamos a ver qué sucede ahí.
2: Pues ahí está, mi querido Poncho, gracias.
1: Gracias.
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1: Buenas noches, bienvenidos a Si Ese Tiempo Pudiera Volver. 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Y hablando de ganadoras, muchas felicidades a Diana, la doctora Diana, que se ganó paquete familiar de 4 boletos para Sesame Place, y Fernanda, que se ganó boletos para el Cholos Cruz Azul de este domingo. Vamos también a saludar a nuestra querida Lupita, que hoy no está en Downtown San Diego, hoy está en Downtown Tijuana, bueno, cerca, haciendo cenita y escuchándonos porque está en su día de descanso. Nos pidió una de Camilo Sesto. Maravilloso, Lupita, linda noche, bendiciones. Si ese tiempo pudiera volver.

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10: 8:19 p.m. La temperatura actual en San Diego es de 23 grados 73 Fahrenheit y la máxima para mañana en Tijuana, perdón, en San Diego, será de 24 grados 75 Fahrenheit, pero en Tijuana también, 24 grados 75 Fahrenheit. Hay un accidente en el puente Coronado Este a la altura de la autopista 75. Y si vas a San Diego, en San Isidro, en carriles normales, 2 horas. Ready Lane, 1:40. Línea Sentry, 15 minutos. Cruce peatonal, 1 hora. Por la Garita Otay, carriles normales y Ready Lane, 2 horas. Línea Sentry, 20 minutos. Cruce peatonal, 1:10.
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Son las 8 de la noche con 23 minutos. Saludos a Maribel de Rosarito, que ayer fue nuestra ganadora del concierto de Santana en San Diego. Y me mandó unos videos. Híjole, me mandó el de, oye, ¿cómo va? Oh, my God. No, hombre, se los compartí a mi hermano, porque mi hermano tenía una banda de rock y tocaba las de Santana en nuestros eventos especiales y le salían divinas. Entonces le dije, mira, aquí está Santana. Qué belleza que Globo 99.3 haya puesto al alcance de muchos de nosotros. Bueno, de ustedes en este caso, ¿eh? Andamos hablando, dijo la mosca, yo no fui. Pero que muchos de ustedes pudieran presenciar la presentación de esta leyenda que tenemos de fondo en este momento, Carlos Santana. ¡Qué belleza! Y bueno, nosotros seguimos con las invitaciones, son sacando gente, ya saben que somos apapachadores para el calor. 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Y estaba viendo el déjeme, me regreso al guión. El Cookies Monster Mixer, ay Dios mío, van como en una lanchita inflable y les avientan por un tobogán. Imagínense nada más. Maravilloso para los que les gusta el sangoloteo sabroso y las emociones refrescantes. Pues muchas felicidades, como la doctora Diana, que se ganó ya su paquete familiar aquí en Globo 99.3.

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Son las 8:33. Escuchamos a James Blunt con You're Beautiful. Y hoy les voy a hablar de una belleza que se encuentra en Tijuana y necesita ayuda. Se llama Punchis, es una perrita que padece de glaucoma. Ella vive y, según entiendo, la cuidan las maestras en el Laboratorio de Microbiología del Instituto Tecnológico de Tijuana. Ella padece glaucoma, que es una enfermedad, un padecimiento donde la presión de los ojitos es muy fuerte y pueden perder la vista, además de que tienen dolor, la presión, en sus ojos. Y pierden la vista de manera progresiva, ¿ok? Ella ya perdió la vista y está buscando una oportunidad. Ya no puede estar en situación de... pues está como de semi-resguardo, pero no tiene una casa, pues. Y pues ella está en adopción. Ha estado verificada, supervisada por médicos veterinarios que están controlando lo de su presión ocular para que no tenga dolor y tenga buena calidad de vida. ¿Ok? Ya no se busca recuperar su visión, sino tener un hogar. Ya no puede, debido a esta condición, seguir viviendo ahí en el TEC, ¿no? Está buscando una gran oportunidad, es una perrita muy bien portada. Y si quieres ver su información, mándame un mensaje aquí a nuestro WhatsApp 619-484-2999 o al 664-855-2655. Y dice, si no puedes adoptarme, hay algo que puedes hacer que podría cambiar mi vida. Comparte este post y tal vez entre tus amigos y familiares esté la persona que esté buscando a una compañera como yo, ¿ok? Y están aquí los teléfonos para contactarla, está su foto y también hermosa. Y la tengo en mi Facebook, Evi González Romero. Ahí puedes buscar a la Punchis, que es una cosa preciosa y que está buscando un hogar porque ya perdió la vista. Está controlada su padecimiento, necesita ahí estar verificada por el médico, pero lo que necesita ya es una casa. Así es que acompañemos a la pequeña Punchis a que enfrente esta nueva etapa de su vida con una casita, una camita, una cobijita. Continuamos en Si Ese Tiempo Pudiera Volver.

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5: Son las 8:46. La temperatura en este momento en Tijuana es de 22 grados 71 Fahrenheit. La máxima para mañana pronosticada es de 24 grados 75 Fahrenheit. Si vas a cruzar en la garita de San Isidro en carriles normales, 2 horas. Ready Lane, 1:40. Línea Sentry, 15 minutos. Cruce peatonal, 1 hora. En la garita de Otay, carriles normales y Ready Lane, 2 horas. Línea Sentry, 20 minutos. Cruce peatonal, 1 hora.
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Son las 8:51. Saludos a Rosy, deseándote una noche espectacular. Y por acá nos preguntó Princess por la Punchis, esta perrita que está en adopción y que vive en el Tecnológico de Tijuana. Ahí en el post que te acabo de mandar vienen los teléfonos de las maestras que están a cargo de ella ahí en el Laboratorio de Microbiología del TEC de Tijuana. Ahí vienen sus nombres, vienen sus teléfonos para que las contactes, y si te interesa conocer a Punchis y ofrecerle un hogar y que esté más relajada ante su condición, pues ahí van a estar los contactos. De hecho, ya trae un arito de esos que he visto en redes que les ponen a los perritos cuando ya no ven, para que no estén chocando con las paredes, porque luego van muy energetizados y ñaca. Entonces, súper, súper bien. Ya está muy equipada la Punchis con sus médicos veterinarios y su arito. Lo que necesita es una casa, ¿ok? Bueno, pues muchísimas gracias. Ojalá que le puedan echar la mano. Ahí búsquenlo en mi Facebook, Evi González Romero. Y también se los puedo enviar. Si ya no, ahorita ya me voy, pero igual mañana estoy desde las 4 de la tarde por si me quieren pedir la información, ¿ok? Mira, por acá Fernanda dice, qué bonita canción, tenía rato que no la escuchaba. Ya sí, la Selena con los mariachis es maravillosa. Bueno, bendiciones. Estuvo con ustedes Evi González, gracias. 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Buenas noches, David. Chaucito, babies.

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0: Revista del Consumidor Radio. Un cuaderno que se deshoja la primera semana, una goma que mancha en lugar de borrar, o una pluma que deja de pintar en pleno examen. Lo que parecía un ahorro termina siendo un doble gasto para tu bolsillo. ¡Que no te pase! Quédate para saber cómo les fue a las marcas en nuestro estudio de calidad.
1: Y para que la estrategia esté completa, en nuestra sección Cuida tu Dinero, te compartimos algunas herramientas para proteger tu economía en este nuevo ciclo escolar. ¡No le cambies!
0: Revista del Consumidor.
1: Surtir la lista de útiles escolares requiere de tiempo, paciencia y sobre todo una buena planeación. Frente a un anaquel lleno de opciones, la decisión se complica. El reto no solo es encontrar el precio más bajo, sino garantizar que los útiles duren todo el ciclo escolar.
0: Para ayudarte y orientarte en estas decisiones, realizamos un estudio de calidad de algunos artículos incluidos en la lista de útiles escolares.
1: Analizamos un total de 94 productos de útiles escolares, entre bolígrafos de tinta azul, lápices de colores, cuadernos, juegos de geometría, gomas y sacapuntas.
2: El objetivo general de este estudio es verificar que los productos cumplan con su etiquetado, que cumplan en cuanto a las pruebas de seguridad, para que en el momento que lo utilicen las niñas y los niños en la escuela, sea producto seguro para ellos.
1: Para empezar, verificamos que ningún producto tuviera defectos a simple vista y que todos incluyeran su información comercial. En los cuadernos, comprobamos el número de hojas, que el papel resista el borrado sin rasgarse, que hojas y pastas no se desprendan fácilmente del arillo o cocido, y en el caso de las pastas no plastificadas, qué tanto repelen el agua.
0: A los lápices de color les exigimos puntillas que soporten la presión al dibujar sin romperse. Además, evaluamos su eficiencia al iluminar, midiendo el grado de desgaste en los tonos rojos, negro y azul. En las gomas, pusimos a prueba su nivel de desgaste y su efectividad al borrar.
1: Para los juegos de geometría, comprobamos la precisión en las escalas de reglas y escuadras, la graduación exacta del transportador y el buen trazo del compás. En los sacapuntas, revisamos que no presentaran aristas filosas y que lograran una punta perfecta.
0: Y finalmente, en los bolígrafos, vigilamos que no manchen ni chorren, midiendo metro a metro cuánto rinde la tinta antes de agotarse. ¿Cuáles fueron los resultados?
1: Todos los cuadernos analizados cumplieron con su número de hojas, gramaje y no presentaron defectos. De los modelos no plastificados, el mejor evaluado al promediar todas las pruebas fue un modelo de la marca Escribe. Si prefieres cuadernos plastificados, los mejores evaluados fueron First Class, Keep, Cute, Norma y dos modelos de Escribe.
0: En los lápices de color, ninguno presentó defectos. Los que tienen las puntillas más resistentes son Cores, Mae, Norma, Vinci, además de dos modelos de Faber-Castell y dos de Staedtler.
1: En las gomas, las que menos se desgastan son Artesco, Maped, Pelican y Staedtler.
0: Para los sacapuntas, dos de Cores y uno de la marca Kum no presentan leyendas de precaución.
1: Los bolígrafos de tinta azul no presentaron defectos en sus acabados. Si quieres que la tinta te rinda al máximo, la marca Bic rompió récord al superar los 2,000 metros de escritura, mientras que Mae y Office Max apenas alcanzaron los 800 metros.
0: Finalmente, en los juegos de geometría, todos los modelos analizados presentaron algún defecto en sus acabados y ninguno logró la excelencia general.
1: Ahora bien, antes de comprar los útiles escolares, haz una pausa y revisa lo que quedó del ciclo anterior. Rescatar los materiales que siguen en buenas condiciones no solo le da un gran respiro a tu economía, sino que también ayuda a reducir el impacto ambiental.
0: En este regreso a clases, haz que su inversión saque 10.
2: Y recuerden que aquí en el Auditorio Nacional de Protección al Consumidor seguimos trabajando para ofrecerles la mejor información y veraz para las y los consumidores. Para ver los resultados completos y a detalle de ese estudio de calidad, consulta la revista del consumidor, ya sea impresa o de forma digital.
3: Revista del consumidor.
1: Además de la lista de útiles, el regreso a clases trae consigo otras compras importantes, como uniformes, mochilas y libros, convirtiéndose en una de las temporadas de mayor presión para tu presupuesto.
0: Y tras los gastos de vacaciones, el reto es mayor. Sin embargo, este momento es una excelente oportunidad para hablar de finanzas en familia y practicar un consumo responsable, porque planear tus compras es la mejor forma de cuidar tu economía.
1: Te invitamos a dar el primer paso en casa. Siéntate con tus hijas e hijos a revisar los materiales del ciclo anterior. Juntos pueden identificar qué cuadernos, colores o juegos de geometría siguen en buenas condiciones para reutilizarse.
0: Al hacerlo, no solo reduces tus gastos inmediatos, también les enseñas el valor de cuidar sus cosas y los involucras en la toma de decisiones financieras y del hogar. Fomentar este hábito garantiza que los útiles duren más.
1: Cuando llegue el momento de salir a comprar, la anticipación será tu mejor aliada para evitar los sobreprecios de última hora. Compara en diferentes establecimientos y dale una oportunidad a las ferias de útiles escolares locales, donde puedes encontrar productos de gran calidad a menor costo.
0: Recuerda que la prioridad siempre será lo básico. Libros, cuadernos y uniformes van primero. Los artículos de moda pueden esperar. Ayuda a las infancias a distinguir entre lo indispensable y lo superfluo. Es una lección muy importante para su futuro financiero.
1: Ahora, si decides utilizar un crédito para cubrir estos gastos, la clave está en la responsabilidad. Evalúa si realmente lo necesitas y si cuentas con la capacidad de pago mes a mes para evitar el sobreendeudamiento.
0: Un crédito bien utilizado puede ser un gran apoyo, pero si lo usas sin planear, puede comprometer tu estabilidad. Antes de firmar, tómate el tiempo de analizar el costo anual total, conocido como CAT, así como la tasa de interés y las comisiones.
1: ¿No sabes qué opciones considerar? Los créditos personales y de nómina son una alternativa muy práctica, ya que no tienen un destino específico y los puedes usar para distintos gastos. En la modalidad de nómina, tu salario funciona como garantía, por lo que no requieres de un aval.
0: Otra opción son las tarjetas de crédito. Al ser un mecanismo de financiamiento revolvente, te permiten adquirir los productos sin tener que liquidar.
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0: Bueno, pues.
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1: Ya, muchachos, vamos a empezar ya. Hola.

0: Chan, muchas gracias, pero no tengo dinero, pero grande corazón. Bye.
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0: Muchas gracias.
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0: Aplauso, señor.
1: ¡Bravo!
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3: 7:00 a.m. ¿Cómo están? Me da mucho gusto saludarles. Jueves 13 de agosto del 2026. Gracias por acompañarnos. Hay muchísimo que conversar, hay muchísima información esta mañana, y sorpresa, la verdad, por la aparición de una carta atribuida a Hernán Bermúdez Requena, el exsecretario de Seguridad de Tabasco durante el gobierno de Adán Augusto López, y que es acusado por la Fiscalía Mexicana de ser el líder del grupo criminal de La Barredora, una célula del cártel Jalisco Nueva Generación. Rompió el silencio desde el altiplano, se dio a conocer ayer por la noche una carta, está fechada a principios de este mes, a principios de agosto, hace 10 días, el 3 de agosto. Se declara inocente en esta carta, dice que las acusaciones en su contra en temas de huachicol fiscal y de crimen organizado son falsas, que hay una persecución política y mediática en su contra, y exigió un proceso justo que se apegue, dice Hernán Bermúdez, a la ley, a la normativa. Enfrenta, como les decía, cargos de secuestro agravado, extorsión, asociación delictuosa y desaparición forzada. Y el senador de Morena, Adán Augusto López, quien fue jefe de Hernán Bermúdez Requena, reapareció en el Senado y otra vez buscó evitar responder a los cuestionamientos de los colegas de la prensa que hablan sobre qué está sucediendo y si es, de acuerdo con los trascendidos que están por ahí, si es objeto de una investigación criminal por parte de los Estados Unidos. Este es el senador Adán Augusto López.
4: Norteamericano, ¿no? Que usted es colaborador de la justicia estadounidense. ¿De eso tampoco quiere
5: hablar?
4: ¿No es colaborador?
6: Nada más confíenme que va a ir algo, senador.
5: Muchas gracias.
3: Bueno, y más adelantito platicaremos con Adela Navarro, directora general del Semanario Z allá en Tijuana, porque apareció un nuevo audio de la gobernadora de Baja California, la morenista Marina del Pilar. En el audio queda muy claro que las autoridades de los Estados Unidos están al borde de querer culminar el diálogo con Marina del Pilar, que le habrían ofrecido una última oportunidad para cooperar en una investigación formal. Una cuestión que se conoce como el acuerdo de la reina por un día, en el cual las personas básicamente lo que hacen es decir lo que saben acerca de un delito, esperando que eso no las implique eventualmente en un juicio que pudiera estar siendo llevado a cabo en su contra o en una investigación en su contra. Por eso es reina por un día. Ese es el acuerdo que le habrían ofrecido a Marina del Pilar. Esta es parte del audio que se dio a conocer.
7: Esa es la última oportunidad que pueden ofrecer, porque las agencias ahorita no quieren hablar con usted, porque además ellos sienten que han perdido el tiempo y esta es la única manera que pueda abrir y frenar los cargos o sanciones a tiempo. ¿Tiene alguna pregunta usted?
8: Cargos y sanciones, pero ¿por qué delito?
7: What are the charges and things? What's the crime?
9: I can't address that.
7: So you're going to tell Navarro about the situation, or does she need to tell him? Okay. Él te va a decir lo que debes de hacer para que puedas tratar con él y cómo tu abogado te puede ayudar. Okay.
3: Bueno, en el patio del Senado ayer, caray, un despliegue verdaderamente vergonzoso de el macho tóxico. Sí, no lo diría de otra manera, es el macho tóxico. Diputados, el priista Carlos Mancilla y Arturo Ávila de Morena protagonizaron pues un encontronazo, una pelea, jaloneos, gritos, insultos, por supuesto, pues con el tono machista clásico. Hagan de cuenta que como se peleaban los amigos en la prepa, así, literalmente, pero en el patio del Senado. Más adelantito les vamos a presentar toda la crónica, pero pues ese es el nivel del diálogo y el entendimiento entre nuestros legisladores.
5: No me toques, cabrón. Dímelo de frente. Por Dalito. Ten huevos.
3: Bueno, después Carlos Mancilla, el priista, dijo esto sobre Ávila.
9: La bronca empieza porque Arturo Ávila, aparte de ser el vocero en NARC, es también el principal proveedor de armamento del crimen organizado. Yo lo he investigado, lo he señalado en la tribuna de San Lázaro, se lo he dicho de frente, yo se lo volví a decir. No podemos permitir que hoy estén de diputados los proveedores de armas grandes del país. Y él lo dice abiertamente, él no es un empresario, él es un traficante de influencia, es un traficante de armas que ha conseguido contratos del gobierno a costa de arrastrarse a gobernadores de todos los partidos políticos. Ver cómo termina con la suya propia.
3: Bueno, hubo condena por parte de los morenistas acerca de este enfrentamiento. El coordinador de los senadores de Morena, Ignacio Mier, habló así.
10: Somos legisladores, tenemos una responsabilidad. Eso de convertir en teatro o en circo esta honrosa representación que tenemos del pueblo de México es verdaderamente lamentable. Valdría la pena tener siempre a la mano un manual de Carreño y mucha serenidad en el momento de actuar como funcionarios públicos, como responsables de la confianza que nos dio el pueblo de México.
3: Y desde la oposición, la presidenta de la Cámara de Diputados, la panista Kenia López Rabadán, también se pronunció.
11: Hablaré con los dos legisladores, los dos son diputados federales, hoy me toca presidir este cuerpo colegiado. Y con todo respeto, por supuesto, lo haré, pero les haré un llamado absolutamente importante a la civilidad, a reconocer la posibilidad de los demás a disentir, pero siempre haciéndolo con un respeto necesario, primero entre personas y después, por supuesto, a propósito de lo que representamos.
3: Bueno, ayer Luisa María Alcalde, la consejera jurídica de la Presidencia de la República, tuvo su programa derecho de réplica, en el cual pretenden exhibir lo que llaman informaciones falsas por parte de medios de comunicación y de youtubers, en fin, gente que está emitiendo simple y sencillamente su opinión a través de los distintos medios. Hatsiri Magallanes, ¿cómo estás? Me da gusto saludarte.
12: Hola, ¿qué tal, Ana? Muy buenos días. Pues sí, fíjate que ayer la consejera jurídica de Presidencia, Luisa María Alcalde, reportó que hasta el momento han participado ya 2,117 personas en esta consulta pública de los lineamientos generales para garantizar justamente la protección de los derechos de las audiencias. En esta conferencia de derecho de réplica señaló que por el momento, pues bueno, el gobierno federal no tiene la intención de ampliar a la prensa escrita los lineamientos sobre derechos de las audiencias, solamente digamos que es para los medios electrónicos, y esto fue precisamente algo de lo que dijo el día de ayer. El reporte que tenemos, Ana.
3: Oye, pero además expuso una serie de cuentas de exhibiendo, digamos, cuentas. ¿En qué contexto nombró a estas personas, Hatsiri? Porque me parece muy grave, la verdad, que señalen literalmente pues y tan detenidamente a personas. No es que no lo hayan hecho con anterioridad, pero caray, yo pensé que estábamos aprendiendo algo, o podríamos aprender algo.
12: Sí, de hecho, pues bueno, ya el surgimiento de este espacio pues era para exhibir a ciertos comunicadores y medios de comunicación. Ese es el origen básicamente de esta conferencia que se da cada 8 días, pero informó el día de ayer que se detectó un ecosistema digital de la derecha, así lo remarcaba, en la que se amplificaban mensajes en contra tanto de la Cuarta Transformación como en contra de la presidenta Claudia Sheinbaum, y mencionaba pues claramente, ¿no?, de que se dice que es un narcogobierno y que muchas personalidades pues lo han duplicado, lo han pues hecho eco precisamente de esta acusación en contra del gobierno, y sí da nombres literal, da nombres también de algunos medios, personalidades, dio una lista como de más de 30 personas que tienen alguna cuenta de ex, por ejemplo, y que los han estado siguiendo. Bueno, el gobierno, sí, por supuesto que está muy pendiente de esas cuentas, porque sí se pues notan los mensajes que suben cada día, ¿no?, a través de estas redes sociales, pero pues así es como exhibe prácticamente el gobierno a estos comunicadores.
3: Y, y algunas personas de Hachiri de esa lista ya salieron a decir, si algo me pasa, ojo, está este antecedente, y no los culpo, Hachiri, la verdad, no los culpo. Gracias por la información, estamos en comunicación, Hachiri.
12: Seguimos pendientes, buen día.
3: Lindo día, lindo día. Y hablando justamente de este tema del derecho de réplica, desde el PAN traen el tema de que las mañaneras de la presidencia de la República también tienen que tener una normativa para permitir el derecho de réplica. ¿Por qué? ¿Qué pasa en las mañaneras? Pasa que dicen lo que se les da la gana. En muchas ocasiones se ha demostrado que dicen mentiras o que incluso otra vez señalan a personas, y las personas pues no pueden hacer nada más que pasivamente recibir eso y tratar de responder a través de distintos canales, pero no con la misma potencia que tiene el micrófono de las mañaneras de la presidencia de la República. Este que vamos a escuchar es Jorge Romero, presidente nacional del PAN.
13: Pues en el PAN vamos a ejercer nuestra mayor defensa por impedir la aplicación de esta ley. Estamos a favor de los derechos de las audiencias, no de la censura, y jamás lo estaremos. Pero también hoy lo venimos a decir, si tan preocupados están por los derechos de las audiencias, bueno, pues empecemos por reconocer que si hay un espacio comunicativo absolutamente desproporcionado, es el de la mañanera.
3: También habló por el PRI Manuel Añorbe.
14: Simple y sencillamente, en el seguimiento de la ley censura que va sobre ustedes como importantes medios de comunicación, otros que no están aquí presentes, pues ya empiezan a censurar a un senador de la República porque les dice que son miembros de un narcopartido, porque los elementos son públicos. Y yo quiero recordarles que el mismo Andrés Manuel López Obrador fue a la OEA. Y México tiene convenios bilaterales con la OEA, con la ONU, con la Comisión Interamericana de Derechos Humanos. Ahí está Encinas, que es el representante de México en la OEA. Él acudió, pero cuando él acudió, no es que estaba vendiendo a la patria. De veras, si no les doliera a los de Morena, el gobierno, si no les salieran ámpulas con estas denuncias, pues ni nos voltarían a ver como partido.
3: Miren, Morena y sus aliados han tenido 8 años para desaforar a Alejandro Moreno, a Alito Moreno, al líder nacional del PRI. ¿Por qué no lo han hecho? ¿Por qué no han desaforado a Alito Moreno si es lo que quieren hacer? Ahora se revive el tema. Óscar Palacios, ¿cómo estás?
15: ¿Qué tal, Ana Francisca? Buenos días. Así es, pues, legisladores de Morena se pronunciaron justo por retomar el juicio de desafuero contra el presidente nacional del PRI, Alejandro Moreno Cárdenas, a quien acusaron incluso de traición a la patria. Tras la denuncia que interpuso el dirigente del tricolor ante la justicia de Estados Unidos por supuesta censura del INE, el vocero de Morena, Arturo Ávila, criticó que se solicita una autoridad extranjera que intervenga en nuestro territorio. Señaló que solo un traidor a la patria podría llevar a cabo estas conductas, sobre todo cuando en su momento Alito Moreno defendió al INE a capa y a espada. Justo en el mismo sentido, el senador Óscar Cantón Cetina criticó que Alito Moreno haya acudido al extranjero para tratar de solucionar problemas nacionales, lo cual dijo todo mundo lo entiende como una traición a la patria. Agregó que en todo caso debería darse continuidad al juicio de desafuero en contra del dirigente nacional del PRI. Ana Francisca, el reporte. Buenos días.
3: Muchísimas gracias, Óscar. Muy buenos días. Y por cierto, sobre este tema se va cerrando la pinza de control y de pues sí, cerrándole los espacios al propio Alito Moreno. Ayer fue detenido Carlos Alberto Medina, el que fue pues el vocero de Alito un día antes de irse del gobierno de Campeche, pero titular de comunicación social del gobierno de Campeche por su presunta participación en un esquema mediante el cual habrían sido desviados 36 millones de pesos del erario del Estado. Y hay que recordar que el lunes pasado había sido detenido también el contador y el operador financiero del hermano de Alito Moreno, también allá en Campeche, acusado también y señalado por la Fiscalía Estatal de operaciones financieras e inmobiliarias irregulares. Así es que se va cerrando la pinza en torno a Alejandro Moreno, a Alito Moreno. Y hoy se reanuda la audiencia del exgobernador de Baja California, Ernesto Rufo. Promovió un juicio de amparo en contra de la prisión preventiva que está enfrentando por el presunto contrabando de combustible, delincuencia organizada, huachicol. Pues el juez, un juez le concedió una suspensión provisional, pero le negó el resguardo domiciliario, así es que tendrá que continuar recluido en el penal del Altiplano. Les decía, hoy se reanuda la audiencia de Ernesto Rufo. Una jueza va a determinar si lo vincula a proceso junto con cuatro personas más. Por cierto, esta es una jueza electa en las elecciones pasadas, las elecciones judiciales, y una jueza propuesta por el Poder Ejecutivo. La gente que está alrededor de Ernesto Rufo y la oposición dicen es una jueza del bienestar, es una jueza de los acordeones, es una jueza que está actuando por consigna en contra de Ernesto Rufo. Iremos más adelante, por supuesto, con todo este asunto. Y bueno, resulta ser que Alejandro Arcos, relacionado con la mafia rumana por autoridades de Estados Unidos, pero también por autoridades mexicanas, y que está apoyando o acompañando de alguna manera al exdirector de aduanas, Rafael Marín Mollinedo, mientras busca la candidatura por Morena para la gubernatura de Quintana Roo, sí es un militante activo de Morena. El martes pasado, hay que recordar, la dirigente nacional de Morena, Ariadna Montiel, negó que Enrique Arcos fuera parte del partido.
16: Pero el hecho de que digan que tiene que ver con, está relacionado con, pues es muy distinto y mucho menos al partido. Entonces, sí decirlo con mucha claridad. Si hay una investigación, que la haya, y si hay que sancionar a alguien, que lo sancionen, del partido que sea. Pero tampoco vamos a aceptar que por una investigación de un servidor público específico tengamos nosotros que desde el partido responder. Nosotros no lo respondemos sobre un militante, pero no sobre alguien que no participa en la actividad política de nuestro movimiento.
3: Y ya agarraron afortunadamente al individuo que golpeó hace unas semanas, ustedes recordarán este video, la verdad muy impresionante, a una recepcionista en un hotel aquí en la Ciudad de México. Más adelantito iremos con el reporte. Y ayer comenzó la aplicación del examen de control de la UNAM en León, Guanajuato. 736 aspirantes convocados, asistieron 501, faltaron más de 230 aspirantes, simplemente no llegaron al examen. Y este que vamos a escuchar es el primer estudiante que terminó el examen ayer en León.
17: No hubo mucha diferencia en el examen como tal, pero obviamente se nota una diferencia en vaya, las personas que están vigilando ahí, te notas un poquito más presionado, pero nada que no se pueda manejar.
18: Para los próximos años, ¿consideras que tiene que ser presencial siempre?
17: Sí, definitivamente. Okay. Más seguridad, más transparencia.
3: Hoy va a ser el segundo día de aplicación allá en Guanajuato, el primero en el estado de Oaxaca, el domingo se va a aplicar en Tijuana, Baja California, y finalmente el lunes de 17, martes 18 y miércoles 19 se va a realizar aquí en la Ciudad de México, en el Palacio de los Deportes, estas pruebas de control. Y la presidenta Sheinbaum va a recibir hoy a las 11 de la mañana en Palacio Nacional a integrantes de la sección 22 de la Coordinadora Nacional de Trabajadores de la Educación, de la CENTE de Oaxaca. Se intenta restablecer de alguna manera el diálogo, atender las demandas de los maestros de la coordinadora. De hecho, cerca de las 10 de la mañana, integrantes de la CENTE van a concentrarse cerca de Palacio Nacional para posteriormente realizar una movilización. Yo lo único que digo es, pues, que esto no vaya a ser el preámbulo de una nueva serie de movilizaciones en la Ciudad de México a pocos días de que arranquen las clases, porque el caos vial que hemos vivido, el caos en general por las movilizaciones de la coordinadora y la intransigencia muchas veces de las demandas, pues verdaderamente inaceptable para los ciudadanos aquí en el Valle de México. Pero bueno, estaremos por supuesto pendientes de ello. Y en otros temas, ojo con este, la Suprema Corte de Justicia de la Nación avaló el Fondo de Pensiones para el Bienestar, esto es, los fondos que están en las Afores de las personas de 70 años y más que no han sido reclamadas, forman parte ahora de este Fondo de Pensiones para el Bienestar. Dicen que no es una expropiación de los recursos de los trabajadores, nada más se lo están quedando un ratito. René Cruz, ¿cómo estás?
19: Muy bien, Ana, amigos del auditorio, muy buenos días. Así es, la Suprema Corte de Justicia de la Nación avaló por unanimidad este decreto por el que se crea el Fondo de Pensiones para el Bienestar, el cual se promulgó durante la administración del entonces presidente Andrés Manuel López Obrador. El Pleno del Alto Tribunal aprobó este proyecto de la ministra Loreta Ortiz, quien consideró infundada la acción de inconstitucionalidad que promovieron diputados federales de oposición, quienes señalaron que la reforma es inconstitucional, ya que no establece para qué serán utilizados los recursos, no define reglas de operación ni su mecanismo de devolución. La juzgadora Ana argumentó que la norma no otorga autorización al Estado para apropiarse de las cuentas individuales de los trabajadores, mientras que Hugo Aguilar Ortiz, presidente de la Corte, aseveró que la norma no implica una expropiación de este fondo de los trabajadores. Ana, el reporte que tengo al momento.
3: Muchas gracias, René. A las 7:21 nos vamos a la información.
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3: Bueno, ahora sí, mi querido Óscar Palacios, nos cuentas, por favor, todo lo ocurrido ayer entre los diputados Carlos Mancilla del PRI y el diputado Arturo Ávila en el patio del Senado de la República. ¿Cómo empezó toda la bronca? Querido Óscar, ¿cómo estás? Muy buenos días.
15: ¿Qué tal, Ana Francisca? Buenos días. Pues se calentaron los ánimos justo el día de ayer en el marco de los trabajos de la Comisión Permanente. Esto fue luego de que legisladores de Morena se pronunciaran por retomar el juicio de desafuero contra el dirigente nacional del PRI, Alejandro Moreno Cárdenas, a quien acusaron, ya lo mencionábamos, de traición a la patria. Justo tras esta denuncia que interpuso el priista ante la justicia de Estados Unidos por supuesta censura, el vocero de Morena, Arturo Ávila, criticó duramente la postura de Alito Moreno, sobre todo cuando recordó hace un tiempo el propio priista defendió al INE a capa y espada. Justo las palabras de Arturo Ávila abrieron este frente de batalla que se presentó en el patio del federalismo del Senado, donde el diputado por el PRI, Eduardo Gutiérrez Mancilla, lo encaró para reclamarle airadamente sus señalamientos. Mientras transcurría, de hecho, el debate en el salón de sesiones, el legislador priista aprovechó la presencia de Arturo Ávila en el patio para lanzarse en su contra. Eres un porro de Alito, soltó en repetidas ocasiones el morenista, esto ante la presencia del diputado del tricolor, a quien intentó eludir en su camino a las oficinas de Morena. Representas al narco en México, respondió el priista, quien lo encaró entre empujones e incluso algunas tomaduras de cuello. Escuchemos.
20: Eres un porro de mierda, pinche narconiñero.
21: Dímelo de frente.
22: Porro Dalito.
20: Ten huevos, cabrón.
22: Porro Dalito.
20: Ten huevos.
22: Porro Dalito.
20: Porro Dalito.
22: Quítate, cabrón.
20: Eres el vocero del narco, cabrón. Eres el vocero del narco. Tú respóndele. Tú respóndele, pueblo de México.
22: Tú respóndele,
20: pueblo de México. Tú eres un pinche narco.
23: Representas
20: aquí al narco en México.
23: Suelta mi bastón.
20: Ten huevos.
22: Tengo bastantes.
20: No tienes nada.
22: Tu espectáculo.
20: No puedes espectáculo.
22: Para llevarse la cámara, ni el lo que hace el PRI, no tiene agenda política. Todo lo
20: a ti nadie te pela. Eres el cero voto. La gente te vomita. Pinche dinero. Trepador. A mí no me manda nadie, cabrón.
15: El pleito, de hecho, continuó mientras Arturo Ávila intentaba llegar a las oficinas del partido Guinda, donde logró resguardarse, no sin antes intercambiar algunos otros improperios con el priista, a quien incluso le recordó que él no es Noroña, esto en alusión al pleito que sostuvo Alito Moreno con Gerardo Fernández Noroña hace ya casi un año. Escuchemos.
20: Ah, o sea, tú sí le puedes tocar. Tú sí le puedes tocar. ¿Ah?
0: Yo no soy mi doña.
20: Dímelo. Aquí estoy de frente. Me estás amenazando, que queda aquí grabado. Este pinche asesino me está amenazando. Quiere censurar a la oposición. Pero no lo van a lograr, cabrón. Con el brinde todo. A ver.
15: Eduardo Gutiérrez Mancilla acusó a Arturo Ávila de haberlo amenazado y advirtió que aunque los quieran censurar, se van a topar siempre con la firmeza y el carácter del PRI. Anticipó incluso que van a encarar a morenistas como Alejandro Murat, quien también lanzó duras críticas por la denuncia de Alito Moreno ante la justicia estadounidense. No vamos a permitir que estos narcopolíticos, así lo dijo, anden en la calle como si nada, sentenció el priista. Ana Francisca es el reporte. Buenos días.
3: Muchísimas gracias, mi querido Oscar. Muy buenos días. Yo nada más repito, Morena y aliados han tenido 8 años los votos para desaforar a Alito Moreno. ¿Por qué no lo han hecho? ¿Por qué reviven el tema y luego lo apagan? Cierran la pinza y luego la aflojan. ¿Qué quieren de Alito Moreno? ¿Por qué no lo desaforan? Ya de una vez, pues ya. Tienen los votos, nuevamente, tienen los votos. Las 7:26, nos vamos hasta Guanajuato. Sergio Ortiz concluyó la primera aplicación del examen de control presencial de la UNAM allá en León. ¿Cómo los viste? ¿Cómo les fue a los aspirantes? Un tema bien, bien importante. Sergio, ¿cómo estás? Buenos días.
1: Ana Francisca, buenos días. Te saludo con gusto, por supuesto, a nuestro auditorio. En efecto, León fue la primera ciudad sede del examen de control presencial que aplicará la UNAM luego de que la prueba en línea para aspirantes de nuevo ingreso presentar inconsistencias y generar dudas sobre la validez de los resultados y por tanto pues de las personas aceptadas. Entre los aspirantes convocados había nervios por volver a presentar una prueba que creían superada y molestia por tener que invertir pues nuevamente tiempo y dinero ahora también en los traslados. Para otros representó una nueva oportunidad de ingresar a la Universidad Nacional Autónoma de México. Platicamos con algunos aspirantes que mostraron su descontento, pero de alguna manera, Ana Francisca, siguen pues con la ilusión de formar parte de la máxima casa de estudios. Vamos a escucharlos.
21: Venga. Pues estoy como en shock porque yo ya tenía la ilusión de que ya estaba dentro del UNAM. Ya después me dicen de que, oye, vamos a hacer el examen control. Y me entraron muchos nervios. Cuando entré a hacer el examen sí me sentía muy nerviosa, muy estresada, pero ahorita ya estoy tranquila. Quién sabe si quede, pero ya estoy tranquila.
1: Bien, en León, a Ana Francisca, son 2 fechas de aplicación a 2.700 aspirantes. Ayer fueron los primeros 500. La primera, como te digo, fue este miércoles 12 de agosto, mientras que hoy se conformarán otros 3 grupos. El examen iniciará a las 9 de la mañana, otro a la 1 de la tarde y otro más a las 5 de la tarde en la misma sede aquí en el Hotel Real de Minas, en el Poliforum, muy ubicado en el centro de la ciudad. Aún no hay fecha para la entrega de resultados. Se espera que pues los estudiantes de nuevo ingreso comiencen actividades el 31 de agosto. Ana Francisca.
3: Muchísimas gracias por contarnos un poquito cómo les fue. Gracias, Sergio.
1: Sigo pendiente, buen día.
3: Igualmente, muy buenos días. Saludos a Chihuahua, Ensenada, Mérida, Puerto Escondido. Muchos saludos a Tuxtepec. Por allá la gente que nos está escuchando en Villahermosa y en Zihuatanejo, gracias por estar conectados a este espacio. Las 7:28, nos vamos a la pausa, tenemos mucho más al volver. 5543-77125 es nuestro WhatsApp. ¿Qué opinan de la bronca entre Mancilla y Ávila? ¿Qué les revela de nuestros políticos mexicanos que de veras como chavos, los chavos de prepa seguramente ya andan en otro rollo? Estamos escuchando a Cristian Castro. Felicidades a Cristian Castro que se graduó de prepa ayer, ¿no? Felicidades. Hay gente que la agarró de chunga, pero a mí me parece admirable, la verdad, que haya decidido acabar con esta parte de su educación. Dice que quiere estudiar en la UNAM. Felicidades a Cristian Castro. Y nos vamos con Azul para arrancar bonito el día.

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1: Este miércoles se dio un enfrentamiento entre civiles armados y elementos del ejército mexicano en inmediaciones de la pista aérea de Tlayoltita, en la cabecera municipal de San Dimas. Los primeros reportes indican que sujetos armados llegaron a bordo de varios vehículos hasta un campamento donde se encontraban los soldados y abrieron fuego. Los militares repelieron la agresión y solicitaron refuerzos. El saldo preliminar fue de un presunto agresor muerto y dos elementos del ejército mexicano heridos. La gobernadora interina Geraldine Bonilla tomó protesta al coronel diplomado del Estado Mayor Efrén Martínez como subsecretario de Seguridad del Estado, en sustitución del general brigadier Humberto Cerón, quien hace 6 días renunció a su cargo para reincorporarse a la Secretaría de la Defensa Nacional. En más información del Estado, Mazatlán será sede de los premios Mex Best 2026, que reconocen a lo mejor de la gastronomía, coctelería y hospitalidad de nuestro país. Será del 5 al 7 de octubre, cuando por primera ocasión el encuentro se realice en el Pacífico mexicano. Además, se prevé la participación de más de 300 representantes y líderes del sector. Durante esta edición, se espera la presencia de 27 establecimientos nominados en la categoría Reader's Choice, entre restaurantes, hoteles y bares de Mazatlán, Culiacán y Los Mochis.
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1: La administración de la gobernadora Delfina Gómez avanza en una agenda social centrada en la paz, los derechos de la niñez y el respaldo al campo mexiquense. En ese marco, la gobernadora llamó a privilegiar el diálogo, la mediación y la conciliación como herramientas para resolver conflictos. Mientras, su gobierno busca incorporar las propuestas de niñas, niños y adolescentes en una iniciativa de ley para prevenir el trabajo infantil. En apoyo al campo, la administración estatal reportó una inversión de más de 62.8 millones de pesos a productoras y productores de tuna. Con información de Ley de Batalla, le saluda Alejandro Alcántara.

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1: Buen día, Eddie, ¿cómo estás?
2: Buen día, Ana Francisca. Muy bien, la verdad es que me voy quedando con un mejor sabor de la Leagues Cup. La realidad es que creo que es un torneo que si se le diera una buena organización, se hicieran las cosas un poco diferentes en el formato y por supuesto una campaña de mercadotecnia que el aficionado se interese, podría mejorar la situación. ¿Por qué lo digo? Porque aunque entramos en la última jornada, nos tocó ver grandes partidos. Ayer, por ejemplo, León se convirtió en el primer equipo en conseguir 9 puntos de 9, el único hasta el momento que ganó sus 3 juegos, después de montarle al Inter de Miami de 2-1 a 3-2 en los últimos minutos de manera dramática para asegurar su pase. Monterrey, por su parte, también iba perdiendo 1-0 por Nashville, tenía que ganar para seguir con vida y termina también imponiéndose 2-1. Sin embargo, Toluca, que también aplastó a Dallas 3-1, pues pone a Monterrey un poco contra las cuerdas, porque se pone por ahora en esa cuarta posición. Hay que recordar que avanzarán 4 equipos de la Liga MX. Exacto, para el día de hoy, los 2 partidos que importan realmente es el de la América frente al Austin a las 6:30, aunque para que la América se quede fuera tendría que ser goleado, cosa que lo dudo, aunque, ojo, porque el Austin sí necesita ganar para avanzar a la siguiente ronda. Y a las 7, Cruz Azul frente al Chicago Fire, misma situación, el Chicago Fire es tercero o cuarto y necesita la victoria para que no se le vaya pues el pase a los cuartos de final, pero si Cruz Azul pierde, quedaría fuera y Monterrey tomaría su lugar, entonces empieza ya a tomar mayor relevancia. Y también, por supuesto, un tema que me llama mucho la atención y es, hablando otra vez del formato de este torneo, pasan 4, ¿no? Y obviamente el 1 y el 2 se van a enfrentar al 3 y 4 de la MLS. Uno diría van a tener ventaja de la localía. Ajá. Y como este torneo no se juega en México, la ventaja es que no van a jugar en el estadio del equipo rival, pero tienen que jugar en Estados Unidos. Esto quiere decir que si América queda en primero y se tiene que medir al Chicago Fire, pues no van a jugar en Chicago, pero quizás lo hacen en Los Ángeles, ¿no? Cosas curiosas de este formato que pues sigue molestando un poco a la afición de vez en cuando.
1: Bueno, pues es lo que hay, mi querido Eddie, así es lo que hay. ¿Traes algo ya más? No hay.
2: Sí, por supuesto, nada más destacar que ayer se jugó la Supercopa de Europa, que esperábamos que el Paris Saint-Germain le ganara a Aston Villa, así fue 2-1, pero ojo, porque más que el partido, fue una conferencia política, diría yo. Estuvieron ahí Alexander Seferín, presidente de la UEFA, Víctor Montagliani, presidente de CONCACAF, también estuvo Salman Bin Ibrahim Al Khalifa, que es el presidente de la Confederación Asiática, y también contó con la presencia de Patrice Motsepe, que es el presidente de la Confederación Africana de Fútbol, que es la única que no ha querido pues decantarse ni por Infantino ni por esta asociación de las otras 3 confederaciones. Y bueno, obviamente es un juego político ahí en querer hacerse amigo de todos, y me parece que más allá del partido se siguen planeando cosas para sacar a Gianni Infantino del poder.
1: Seguramente lo conseguirán, ya nos lo estarás platicando. Muchísimas gracias, mi querido Eddie.
2: Un fuerte abrazo, Ana Francisca, nos escuchamos el día de mañana.
1: Lindo día.
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3: Esta es la última oportunidad que pueden ofrecer, porque las agencias ahorita no quieren hablar con usted, porque además ellos se sienten que han perdido el tiempo y esta es la única manera que pueda abrir y frenar los cargos o sanciones a tiempo. ¿Tiene alguna pregunta usted?
4: Cargos y sanciones, pero ¿por qué delito?
3: What are the charges and sanctions? What's the crime?
5: I can't discuss that.
3: So you're going to tell Nadler about the situation, or does she need to tell him? Okay. Él te va a decir lo que debes de hacer para que puedan hacer la y cómo tu abogado te puede ayudar. Okay, go ahead.
1: Adela Navarro, directora general del Semanario Z allá en Tijuana, es el último audio que se da a conocer de la gobernadora Marina del Pilar, muy revelador, pero además ya a niveles quizá muy delicados, Adela, porque le ofrecen o le dicen a la gobernadora que esta es la última oportunidad que tiene y que la recomendación es que firme o que negocie un documento que se llama Proffer Letter, un acuerdo reina por un día, así se le conoce. ¿Cuáles son las implicaciones, Adela? ¿Cuál es tu lectura de este audio y dónde está parada la gobernadora?
5: Buenos días, Ana Francisca. Efectivamente, es la última oportunidad que le ofrecen y hasta donde sabemos, porque en el semanario ya te consultamos a la oficina de la gobernadora Marina de Pilar Ávila Olmeda y nos dijeron que ella no firmó el documento al que hacen referencia en el audio, bueno, en el último audio ya centrado, e insistió en que los audios están fuera de contexto. Lo que nos revela es que efectivamente hay una investigación sobre la gobernadora de Baja California, porque ese documento, o Proffer Letter, o efectivamente reina por un día, como le llaman coloquialmente en los Estados Unidos, lo hace la fiscalía con quienes está investigando por actos asociados a la criminalidad, con el objetivo de llegar a un acuerdo de que provea a la persona información que no será utilizada contra ella en el juicio mayor, a cambio pues de algunos beneficios como este, ¿no? De no utilizar esta información contra su persona. En el audio ella pregunta que cuáles son los delitos, o por qué delitos se le está investigando, o por qué sanciones. El investigador o la persona, su interlocutor, dice que eso no lo puede discutir.
1: Sí.
5: Nosotros en el semanario Z consultamos personas que sabemos que están ligadas a este tipo de investigaciones y nos dijeron que efectivamente sí hay una investigación, no nada más contra ella, también contra quien fue su ex esposo, Carlos Torres, y otras personas cuyos nombres no quisieron revelar por delitos relacionados con actividades criminales que tampoco quisieron por el momento revelar, dado que insistieron la investigación está en proceso. Entonces, lo más revelador de este último delito es eso, es que sí hay una investigación en proceso contra otra gobernadora del país.
1: Ahora, es muy interesante esta historia del acuerdo de reina por un día, lo estaba leyendo ayer, Adela. Surge un poco la historia, o le dicen acuerdo de reina por un día, porque a mitades del siglo pasado había por ahí un programa en la televisión estadounidense en donde un grupo de mujeres presentaba y contaba sus historias más dramáticas, ¿no? Sus tragedias más, sus secretos más oscuros, digamos, los contaba al aire y la gente votaba por quién era la persona que merecía pues un paro, ¿no? O sea, merecía, digamos, un descanso, y es justamente lo que le ofrecen a Marina del Pilar, es revela lo que sabes y te vamos a proteger, ¿no? Pero va a ser una protección temporal, porque no es una inmunidad, Adela, lo que le ofrecen a la gobernadora, ¿no?
5: No, tampoco es una inmunidad, no, pero sí le ofrecen apoyarla, bueno, le ofrecían, porque ahí en el audio dice que es la última oportunidad.
1: Sí.
5: Ya no sabemos si hubo más reuniones o si va a haber más audios, aunque ella insiste a partir de su oficina en que no firmó ningún documento. Pero no es una inmunidad, es simplemente ofrecerle algunas garantías durante el juicio.
1: Sí.
5: La principal es que la información que le solicitaron a ella, en caso de que ella la hubiese entregado, esa información no sería utilizada en su contra, ¿no? Dentro de toda la investigación que hay en la información que hay en la investigación que está en proceso en estos momentos.
1: La gobernadora, como tú dices, sigue insistiendo en que los audios están fuera de contexto, pero hay muy poco contexto que dar al respecto de lo que se escucha, ¿no?
5: Sí, todo inicia con el retiro de la visa en mayo del 2025. La visa es un documento muy importante, especialmente cuando vives en frontera, ¿no? Hay una dinámica muy binacional, muy intensa, particularmente en Tijuana, en Baja California. Ella intenta recuperar su visa y ahí es donde se da todos estos audios. Ella refiere que los primeros audios son de diciembre, entre noviembre y diciembre de 2025, es decir, menos de 6 meses que le habían revocado la visa para cruzar los Estados Unidos. Y es evidente por los primeros audios que la revocación de la visa no fue por temas administrativos, como ella lo informa de manera original el 10 de mayo del 2025, sino porque efectivamente hay una investigación, lo que nos viene a confirmar este último audio y el ofrecimiento de que ella firme una Proffer Letter con la intención de que el gobierno de los Estados Unidos o la fiscalía en particular la ayude en este proceso de investigación criminal hacia ella y otras personas.
1: Oye, sigue insistiendo en que ya no tiene como abogado al que fue fiscal especialista en temas de lavado de dinero y criminalidad, Nadler, ¿no? Ella dice que de hecho, pues sí, que como que fue una relación muy fugaz, pero pues aquí insisten.
5: Ella habla muy poco del tema en sus conferencias de cada semana. Se refiere más hacia lo que está haciendo su gobierno. Se ha dirigido sobre el tema cuando han salido los faules. No lo hizo en esta última ocasión, el 11 de agosto, cuando aparece el cuarto audio. Pero en los anteriores ha insistido en eso, en que como ella no estaba al tanto de esta situación, es abogada, ella no estaba al tanto de los procedimientos para recuperación de la visa. Ajá. O cómo interactuar con intermediarios o con agentes de agencias de los Estados Unidos, que es por eso que contrató a esta persona, ¿no? A Michael Nadler. No ha dicho o no ha revelado por qué precisamente a un abogado que es especialista en otros temas sino de migración.
1: Claro.
5: Cuando insisto, esa vida tan intensa y tan binacional que tenemos en Baja California, vaya, en Tijuana tienes hasta letreros espectaculares de abogados de migración de los Estados Unidos.
1: Claro, sí.
5: Entonces hay creo que especialistas en el tema en esta región del país hay muchos, incluso mexicanos, como para ir a haber ido hasta Miami a contratar, o cuando no haber ido, pero contratar a una persona de Miami.
1: Sí,
5: eso no lo ha explicado abiertamente cuáles fueron sus motivaciones, sino que sí lo contrató como asesor y que ya no lo es. Que fue únicamente por los días en los que duraron estos acercamientos. Ella refiere que esos audios todos corresponden a una misma llamada, que fueron como unos 15 minutos más o menos.
1: Los cuatro audios. Y del exesposo, también señalado, por supuesto, ¿qué se sabe, Adela?
5: Nada, fíjate que él, después de que le retiraron la visa, él siguió trabajando. Él era coordinador de proyectos especiales en el gobierno del estado de Baja California y coordinador de proyectos especiales en el ayuntamiento de Tijuana, cualquiera que sea esa labor, supuestamente un cargo honorario. Ajá. Pero se mantenía muy activo políticamente, incluso se hablaba de sus aspiraciones para en el 2027 ser candidato de Morena a la alcaldía de Tijuana. Bueno, pues todo eso ya pasó. Meses después, él siguió con esos cargos honorarios, a pesar de que ya no tenía visa, pero meses después decidió y lo comunicó a través de sus redes sociales que se retiraba de la vida pública. Y así se ha sostenido hasta el momento. No volvimos a saber de él hasta que también, ya casi a finales de 2025, la gobernadora hace público que hubo un divorcio, ¿no? Que hay un distanciamiento ya de la pareja y que pues ya no están casados.
1: Yeah.
5: Y desde entonces pues no se sabe mucho de él. Se le ha visto en algunos lugares públicos de bajo perfil, ¿no? Mayormente en temas familiares.
1: Bueno, pues siempre es un gusto conversar contigo y leer, por supuesto, Semanario Z. Te mando un abrazo, Adela. Ya se nos fue, se nos cortó. Sí, se cortó. Adela Navarro, directora general del Semanario Z, con la información 7:48.
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1: Esta es la agenda de lo que está pasando en el mundo. Nos lo preparó Ley de Batalla.
6: Vámonos con la información internacional más relevante. Colombia da un giro a su relación con Estados Unidos. El nuevo gobierno colombiano autorizó operaciones militares conjuntas con Washington para combatir al narcoterrorismo, según anunció el secretario de Guerra estadounidense Pete Hegseth. Nuestro corresponsal, José Díaz Briseño, nos tiene toda la información.
7: Buenos días, Leire. Saludos desde Washington. El secretario de la Defensa de Estados Unidos, Pete Hegseth, formalizó ayer desde Panamá la adhesión de Colombia a la coalición Anticarteles de las Américas, asegurando que el nuevo gobierno colombiano autorizó también operaciones militares conjuntas en su territorio contra el narcotráfico. Con esta adhesión, la coalición ya llega a 19 países miembros, entre los que no está México. El secretario estadounidense puso como ejemplo de colaboración los polémicos bombardeos contra supuestas posiciones de los cárteles este año dentro de territorio de Ecuador, así como su campaña iniciada en 2025 contra supuestas narcolanchas en el Caribe y el Pacífico. Hasta aquí el reporte desde Washington.
6: Y este acercamiento no solo es militar. El Departamento de Estado de Estados Unidos prevé destinar 1,000 millones de dólares en ayuda de seguridad para Colombia. Aquí hay un reto importante. Colombia es el principal productor de cocaína a nivel global y Estados Unidos es a su vez uno de los principales mercados para esta droga. Durante su investidura como presidente el viernes pasado, De la Espriella advirtió que su gobierno enfrentará sin tregua al narcoterrorismo y a todas las organizaciones criminales.
8: ¡Que no se equivoquen! ¡El tigre ha llegado! ¡Y sabrán lo duro que muerde cuando se trata de defender al pueblo colombiano!
6: Una muestra de que el nuevo gobierno toma distancia de su antecesor en su estrategia de seguridad. Durante el gobierno izquierdista de Gustavo Petro, la política de paz total priorizó los diálogos con grupos armados, mientras que De la Espriella ya llega con una estrategia de mayor confrontación contra el narcoterrorismo y una relación mucho más cercana con Estados Unidos. El gobierno de Petro estuvo marcado por crisis y desencuentros con Washington en temas como migración, seguridad y lucha contra el narcotráfico. Ahora De la Espriella ya busca una relación estrecha con Trump, quien lo respaldó abiertamente desde campaña. Y esa cercanía ya se traduce en una cooperación militar. Cambio en la Casa Blanca. El presidente Donald Trump anunció que su secretaria de prensa, Caroline Leavitt, dejará el cargo a finales de agosto para pasar más tiempo con su familia, aunque según el mandatario, continuará como asesora externa de su gobierno. A sus 28 años, Leavitt se convirtió en la secretaria de prensa más joven en la historia de la Casa Blanca y en una de las voceras más leales y eficaces de Trump y del movimiento MAGA. Estuvo al frente de la comunicación de la administración durante un año y medio, defendiendo férreamente al presidente y enfrentando a periodistas críticos. Leavitt regresó recientemente al podio tras una licencia de maternidad y ahora ha decidido dejar el cargo para dedicar más tiempo a sus dos hijos. Y su salida llega en un momento particularmente delicado para la Casa Blanca. En los últimos días, la administración ha sido cuestionada por el manejo de la información en torno al viaje secreto de Trump desde Turquía, tras participar en la cumbre de la OTAN. Ante una amenaza atribuida a Irán, el presidente cambió de avión, dejando atrás a parte de su equipo y a la prensa que lo acompañaba, en una aeronave que sin saberlo fue utilizada como señuelo. Entre quienes permanecieron en ese avión estaban el secretario de Estado, Marco Rubio, y el del Tesoro, Scott Bessent. A esto se suman los bajos índices de aprobación de Trump y la presión por la guerra con Irán, a menos de 3 meses de las elecciones intermedias de noviembre. Esta salida obligará a la Casa Blanca a replantear su estrategia de comunicación justo cuando más necesita controlar el mensaje. Sin acuerdo a la vista entre Washington y Teherán, Estados Unidos e Irán siguen enfrentados por el futuro de la guerra y sobre todo por la apertura del Estrecho de Hormuz. El presidente Donald Trump reiteró este miércoles que tienen el control total sobre esta vía estratégica y describió el bloqueo naval a puertos iraníes como un muro de acero. Además, sostuvo que Teherán no tiene marina ni fuerza aérea, que sus soldados restantes no cobran y que el país enfrenta una inflación de 300%.

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0: 7 de la mañana con 57 minutos. Oigan, importante lo que acaba de decir la presidenta Sheinbaum en la conferencia mañanera, que tiene que ver con esta ayuda que el gobierno mexicano enviaría a Colombia a través de la Sedena para ayudar en las labores de rescate del sismo del lunes pasado. Es increíble lo que les vamos a poner, lo que van a escuchar, porque resulta que el gobierno ultraderechista de Abelardo de la Espriella no aprobó el ingreso al país de los elementos de la Sedena, que porque no tenían una certificación, que ¿pueden creerlo? O sea, si hay alguien preparado en el planeta para responder a este tipo de emergencias y de tragedias, pues son los militares mexicanos. ¿Cuántas veces los hemos visto hacer un trabajo verdaderamente espectacular, fantástico, igual que los topos, para salvar gente, para ayudar? Es verdaderamente increíble cómo es que la ideología termina por nublar todo, ¿no? Por hacer que la gente tome las peores decisiones. El gobierno colombiano dice que solamente se autoriza el ingreso a equipos tácticos de búsqueda y rescate provenientes de Estados Unidos, Israel, Ecuador y El Salvador. Pero esto fue lo que dijo la presidenta en la mañana.
1: Ayer comenté que a Colombia habían ido los rescatistas, la brigada de rescatistas del ejército, pero no, pidieron certificación por parte de Colombia.

0: están certificados, pero ahora piden otra certificación. Entonces estamos llevando a través de aviones Hércules, despensas, insumos médicos y otras cosas que solicitan. Pero sí, para aclarar que la brigada de la Secretaría de la Defensa Nacional de Rescatistas, pues no fue aprobada por el gobierno de Colombia, está lista para salir en cualquier momento. Han ido a 98 países a rescatar y a trabajar por la gente solidariamente.
1: 7:59 a.m.
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3: El agente del Ministerio Público responsable de la Unidad Especial de Investigación y Litigación para el caso Ayotzinapa solicitó y obtuvo de un juez una orden de aprehensión en contra de Ángel N. por los delitos contra la Administración de Justicia y desaparición forzada de personas.
4: Esta detención tiene que ver con un trabajo que viene haciendo ya desde hace muchos meses la Fiscalía, y ellos pues tendrán que seguir dando las evidencias de esta detención, por qué se da, bajo qué circunstancias, y los testimonios que ayer mencionó la fiscal, cómo fue que existen, y lo importante para nosotros, poder llegar a la verdad y a la justicia y encontrar a los jóvenes.
1: Bueno, lo platicábamos ayer, el exgobernador de Guerrero, Ángel Aguirre, fue finalmente vinculado a proceso por su presunta participación en el delito de desaparición forzada de personas. Dentro de las investigaciones, dentro del contexto y la coyuntura de la desaparición de los 43 estudiantes normalistas de Ayotzinapa la noche del 26, madrugada del 27 de septiembre del 2014. Es una pieza importante en tratar de construir o de reconstruir lo que pasó, lo que le sucedió a los estudiantes. ¿Cuál es el peso real de la detención de Ángel Aguirre? ¿Qué delitos específicos podría estar enfrentando? ¿Cuál fue su responsabilidad, su pedazo de responsabilidad en todo esto? Durante años, el GIEI, el grupo de expertos que independientes que le entró al tema de Ayotzinapa y que terminó por decir esto no puede continuar así, había señalado las enormes faltas y graves omisiones de las investigaciones, pero esta detención quizá abre de alguna manera la posibilidad de conocer o acercarnos un poquito más a la verdad de lo ocurrido. En la línea tengo a Ángela Buitrago, integrante del GIEI, y es un gusto platicar esta mañana contigo, Ángela.
5: Ana, un gusto y gracias por el espacio.
1: ¿Cómo lees esta detención y qué podría aportar Ángel Aguirre en todo esto?
5: Bueno, yo creo que el tema de las autoridades del Estado siempre ha estado en la mira de la investigación, dado que ellos sabían segundo a segundo lo que estaba sucediendo con los estudiantes.
1: Sí.
5: Estuvieran o no estuvieran en Iguala,
1: sí,
5: ellos eran informados por Seguridad Pública, por el C4, por el 066 y por todas las autoridades. Entonces, digamos, esto siempre estuvo en el foco, en el radar, y sobre todo la línea de la pérdida de los videos del Palacio de Justicia fue algo que detectó el GIEI desde el 2015. Siguiéndole la pista a todas esas grabaciones, nos dimos cuenta que las grabaciones existían, uh-huh, que las cámaras grababan perfectamente, y esto significa decir que si se logran recuperar esos videos, se logrará recuperar el momento exacto dónde los estudiantes fueron desaparecidos, quiénes estuvieron, qué autoridades participaron, qué civiles estaban allí y obviamente hacia dónde llevaron a estos muchachos. Y esto, la importancia es, digamos, romper ciertos pactos de silencio y cierta cooptación que hubo de todo el sistema,
1: sí,
5: municipal y estatal.
1: Sí.
5: Ahora, el tema, obviamente, él está vinculado a proceso, tienen 4 meses para adelantar todos los elementos de prueba que van a llevar como soporte. Realmente en este momento está en la fase inicial. La idea es, si él tuviera información, sería muy bueno que la contara, quiénes participaron,
1: sí,
5: porque todos ellos saben quiénes estuvieron,
1: claro,
5: todos, absolutamente todos.
1: Sí, sí.
5: Entonces, y las grabaciones también sería muy bueno. Yo sé, yo guardo en el corazón una una intuición que digo siempre como investigador, y es que al haber habido 3 accesos remotos, puede haber una copia de esos videos.
1: Sí, o sea,
5: sin embargo,
1: se documentó que había habido en algún punto 3 accesos al contenido de estos videos. Entonces,
5: correcto.
1: Alguien
5: y
1: quizá
5: además,
1: tiene por ahí una copia de lo que
5: Exacto, y además se le entregó una copia a una magistrada que supuestamente representa la justicia y que ella misma desapareció de los videos. Esto de verdad es dramático. Cuando uno dice que la justicia en un país se atreve a desaparecer videos en delitos de lesa humanidad, ya es el punto máximo, o sea, ya no tiene ningún sentido. Y todos tendrán que responder si es cierto lo que está diciendo ahora esa magistrada que está bajo prisión, y que ella es una de las testigos, según informa la fiscalía, principales contra el gobernador. Lo que yo no entiendo es cómo ella pone de presente que ella obedeció a un gobernador cuando es rama judicial. Pero independientemente, ojalá se sepa quiénes son todos esos actores que de una u otra manera no solo ocultaron, sino evitaron salvar a los muchachos.
1: Sí,
5: o sea, esto es mucho más grave.
1: Sí, no, por supuesto. Una de las primeras preguntas que tendrían que responder a estas alturas del partido es quién dentro del gobierno ordenó la desaparición o la no integración de estos videos al expediente oficial, porque de ahí pues parte un encubrimiento generalizado que seguramente pues implicó a muchos funcionarios, pero la orden salió de algún lugar, Ángela.
5: Claro, claro. Y técnicamente lo que significa es perpetuar la desaparición. Entonces, ellos son tan partícipes dentro de la desaparición forzada como los que se lo llevaron y como los que lo recibieron después.
1: Claro.
5: El tema aquí es, y es mucho más grave, ¿no? Esta señora duró 12 años diciendo mentiras en un proceso. Esta señora omitió contar la verdad y 12 años después dice todo lo contrario en una diligencia que realiza en febrero o marzo de este año y la otra persona en mayo de este año.
1: Sí.
5: Entonces, imagínese donde se hubiera tenido esa información de primera mano para poder buscar incluso a los desaparecidos, pero también a los responsables, ¿no?
1: Ángela, tú has sido también muy defensora y con justa razón, por eso estás ahí o por eso estuviste ahí, de los chicos sobrevivientes, de los familiares, de las víctimas de desaparición forzada. Y en estos 12 años han pasado muchísimas cosas. ¿Cuál es tu visión de lo que está ocurriendo ahorita y dónde están estas familias dentro de todo el proceso que ha sido desgastante, espantoso, revictimizante? En fin, no tengo ni qué decirlo, pero seguimos sin una verdad de lo que le pasó a los chicos de Ayotzinapa.
5: Sí, y además los padres y madres, lamentablemente algunos han muerto sin ver a sus hijos nuevamente, se han enfermado, han mantenido su dignidad y su fortaleza para seguir reclamando algo que debería ser natural a un Estado, que era dar la razón de dónde están sus hijos. Pero muchos de ellos también siguen con la fuerza del amor, como digo yo, para seguir buscando a sus desaparecidos. Lamentablemente, 12 años que pasa un Estado en darle razón a una persona sobre ellos, pues significa 12 años de revictimización, de tortura, incluso de estar pensando si sus hijos están, no están, si están vivos, si definitivamente los mataron. El tema de la desaparición es un tema de los más complejos y más dolorosos que hay, porque la persona desaparece para el mundo físico y para las personas, pero sigue existiendo en la mente y en el corazón de todos los que los quieren. Entonces, el tema es permanentemente saber que ellos están en búsqueda de sus hijos, siguen en búsqueda de sus hijos, y con decisiones como la última resolución de la CNDH, lo que hacen también es revictimizarlos y acabar con toda posibilidad de que ellos recuperen en algún momento la esperanza en un sistema de justicia.
1: ¿Tienes algún tipo de, hablando de esperanza, ¿tienes algún tipo de esperanza de que esto termine por llegar a buen puerto en algún momento, Ángela? Estamos más cerca hoy, en fin, no sé cómo plantearlo, pero Es dolorosísimo pensar que seguimos en las mismas. No es el único caso, sí, además de en México, pero es uno, sí, de los más visibles y de los que más ha llamado nuestra atención, incluso mediática. ¿Estamos más cerca? ¿No estamos más cerca? ¿Tienes esperanza de que esto va a terminar por resolverse, por conocer la verdad, por llegar a algún tipo de cierre para las familias?
5: Ana, yo nunca he perdido la esperanza, y nunca he perdido la esperanza porque creo en la gente. Y sobre eso, desde el principio hasta el fin, intentamos en varios momentos, y se intentó en varios momentos, volver a resurgir esa esperanza. Uh-huh. El gran problema es que hay actores que no pueden ser tocados en México. Y esos actores son actores fundamentales. Esos actores, si no cuentan lo que pasó, muchas de estas verdades van a quedar ocultas. Uh-huh. Si no se obliga, como ordenó ya jueces de México, a entregar información documental que tiene todas las pistas, pues se van fracturando estas esperanzas en términos de que todo va a ser parcial y todo va a ser una serie de obstáculos en los términos de hallar los responsables. Entonces, la esperanza es lo último que se pierde. Siempre digo yo siempre le decía a los padres y madres, yo tengo la esperanza de que en algún momento los diferentes funcionarios, y hubo funcionarios que dedicaron vida y alma, como los funcionarios de la UILCA en el año 2019 a 2022, para saber qué pasaba. Pero siempre se oponía el poder político, siempre se cruza toda la interferencia de proteger a unos y solo erradicar la responsabilidad en otros, olvidando que esto es un mundo complejo y coordinado.
1: Cierto.
5: Entonces, la esperanza, hay momentos en que yo digo flaquea, uh-huh, pero yo siempre conservo la esperanza de que haya alguien que tenga una de las componentes fundamentales, ¿no? Hasta que la dignidad se haga costumbre y efectivamente busque donde tiene que buscar y siga buscando lo que tiene que hacer sin mirar sesgos políticos, como sucedió inclusive con la última resolución de la CNDH.
1: Integridad y conciencia. Está difícil, Ángela, pero pues sí, no podemos perder la esperanza. Te mando un abrazo.
5: Ana, gracias, un abrazo.
1: Gracias.
5: Cuídate mucho.
1: Igualmente, la exintegrante del Grupo Interdisciplinario de Expertos Independientes, el GIEI, Ángela Buitrago. Las 8:10, saludos a Cámbaro, saludos Cuernavaca, Mexicali, Marabatío, gracias por escucharnos por allá, Nogales, Reynosa, Tijuana, muchísimas gracias, Torreón, Villahermosa, gracias a toda la gente que se conecta. 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Las 8:11. Vamos a la pausa. 5543-77125. Nuestro WhatsApp aquí en cabina. Yo soy Ana Francisca Vega. No se vayan. Tenemos mucho más.

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2: 8 de la mañana con 15 minutos de este jueves 13 de agosto del 2026. Polémica se está desatando, y con razón, la verdad, porque en medio de esta tragedia humanitaria ya en Colombia, la cifra de personas muertas es ya de 265, pero hay edificaciones caídas, hay esfuerzos de rescate que están en estos momentos ocurriendo porque hay personas atrapadas entre los escombros después del sismo del lunes pasado. Y resulta que el gobierno colombiano pues le pone mucha crema a sus tacos, no sé cómo decirle, y decide que hay países que está bien que vayan a Colombia a ayudar y hay países que no está bien que vayan a Colombia a ayudar. Dice la presidenta Sheinbaum, la escuchábamos hace ratito en la mañanera, que México ya mandó medicinas y pues otro tipo de cosas que hacen falta ya en Colombia, pero que el gobierno colombiano, que acaba de estrenarse además hace cuatro días, del ultraderechista Abelardo de la Espriella, les dijo que los elementos de la Sedena no podían acceder a territorio colombiano porque les faltaba una certificación que sí tenían los otros gobiernos, el de Israel, el de Estados Unidos, que son paradójicamente gobiernos de derecha, básicamente. Entonces, no estoy diciendo que esa sea la razón, pero parece ser que al señor presidente colombiano le parece que los países que tienen algo que aportar a la tragedia colombiana para solucionar algunas de las cosas que están sucediendo son países ideológicamente afines a él, y que países que tienen gobiernos de otra tendencia ideológica como México pues no están bien recibidos. Es una cosa verdaderamente absurda. Verdaderamente absurda. Nancy Sainz, te saludo hasta Colombia. ¿Cómo está este tema? Por favor, explícanos, dinos que no es la lectura correcta, mi querida Nancy. Me encantaría equivocarme al respecto.
3: Bueno, creo que estás más acertada que equivocada, Ana Francisca. Ya se están cumpliendo las 72 horas cruciales para rescatar a la mayor cantidad de personas en este momento con vida. Y si bien el gobierno nacional ha confirmado la llegada de ayudas, también ha impedido y ha sido claro en que solo los países que tienen la certificación INSARAC, que los confirma como que son certificados del Grupo Asesor Internacional de Operaciones de Búsqueda y Rescate, podrían ingresar para ayudar en los temas de el rescate de las personas con vida. Escuchemos entonces primero, si te parece, al canciller Omar Mula, quien dijo y confirmó que ha recibido ayuda de organismos multilaterales y en ayudas en insumos, especialmente de El Salvador y de México. Así lo anunció.
4: Hemos ya canalizado algunas donaciones importantes, y mientras que hablamos hay aviones llegando al país con ayuda humanitaria. Puedo mencionar algunas 100 toneladas de ayuda humanitaria ofrecidas por el gobierno de Salvador. Tenemos otro vuelo proveniente de México, dirigido sobre todo a las zonas más afectadas.
3: Sin embargo, como tú dices, la polémica es otra en este momento, y es que el gobierno de Abelardo de la Estrella restringió la llegada de equipos de socorristas provenientes de varios países. David Santiago Tamayo es el nuevo director de la Unidad Nacional del Riesgo, quien fue nombrado la noche del martes, este grupo de la Unidad Nacional de Gestión del Riesgo no tenía cabeza, porque el presidente llevaba 2 días cuando ocurrió la emergencia, no había llegado a la casa de Nariño.
2: Sí.
3: Nombran a esta persona el martes anterior, y él fue el que dijo que Colombia tiene la autonomía y la capacidad para hacer sus labores de rescate y que solo se reciben ayudas de equipos que estén certificados por el INSARAC. Así lo anunció.
4: Conservamos la autonomía para atender todas las labores de búsqueda y rescate en este momento en todos los municipios que lo requieren. Solo estaremos aceptando el apoyo por parte de estos países que nos pueden garantizar grupos de búsqueda y rescate reconocidos por el INSARAC, que es el sistema internacional que lo certifica, y reconocidos obviamente por sus propios países como equipos de búsqueda y rescate capacitados para realizar esa labor con estándares internacionales.
3: Hay que decir que además añadió que hasta el momento solo se han autorizado llegadas de equipos de Estados Unidos, de Ecuador, de Israel y probablemente de El Salvador, como tú lo dices, muy alineados hacia la derecha, sí. Como ha girado toda esta ola nuevamente en América Latina, en varios países, y de Israel, porque el gobierno de el saliente presidente Petro había roto sus relaciones con Israel. Este gobierno inmediatamente la restableció. Israel vuelve a ser un aliado que está en la agenda colombiana.
2: Ay, Nancy, es que de veras, yo no si hay elementos preparados en este mundo para responder este tipo de desgracias, son los mexicanos, Nancy. No, me parece absurdo y muy mezquino, la verdad, que filtren con esa ideología. Pues una cuestión que tendría que ser sencillamente humanitaria, pero bueno.
3: Pero por supuesto que sí. De hecho, un rifirrafe entre el topo mayor, que ustedes lo conocen más que yo. Y la prensa, porque se le cuestionó si él lo había autorizado para venir a Colombia. Y él lo que dijo en ese momento es que el grupo estaba en Panamá atendiendo otro evento. Al enterarse de la emergencia en Colombia, inmediatamente cruzaron a Colombia. Y siento que mis colegas, algunos, empezaron a cuestionar por qué estaban acá y si tenían los permisos que está otorgando el gobierno, y creo que eso es recibir con cajas destempladas a quien te quiere ayudar en un momento en que lo que se necesitan son manos.
2: Bueno, Nancy, por supuesto, estamos muy atentos a lo que vaya ocurriendo y gracias por la comunicación esta mañana allá hasta Colombia. Gracias, Nancy.
3: Pero quedamos atentos y esperamos que esto se pueda solucionar y que el mayor número de personas con vida puedan ser rescatadas.
2: Pues es que ese es el objetivo. Gracias, un abrazo, Nancy.
3: Un abrazo, Ana Francisca.
2: Los 36 mexicanos que estaban en Colombia varados al momento del terremoto ya regresaron en aviones de la Fuerza Aérea Mexicana a territorio nacional, lo hicieron hoy jueves. Y la presidenta, Leire Batalla, ¿cómo estás? Acaba de hablar otra vez en la mañanera sobre el tema, ¿no?
5: ¿Qué tal? Muy buenos días, Ana. Sí, pues información de último momento de la mañanera. La presidenta Gladys Sheinbaum dio más detalles de la brigada de rescate de la Secretaría de la Defensa Nacional, que no logró ingresar a Colombia, ya que el gobierno de Abelardo de la Espriella solo pidió ayuda en especie. Escuchemos cómo lo dijo.
6: Más que no permitir, como normalmente ocurre o el procedimiento, es que a través de las cancillerías, en este caso de la Secretaría de Relaciones Exteriores, se dice estamos listos para ir, están las brigadas de rescatistas o la brigada de rescatistas y el apoyo que necesite. Entonces solicitaron cómo estaba certificada la brigada de rescatistas de la Secretaría de la Defensa Nacional, se les dijo que tienen una certificación y pidieron otra certificación, dijimos bueno, vamos a enviar lo que tenemos. Y pidieron apoyo para despensas, agua, medicamentos. Entonces envió las despensas, el agua, los medicamentos. Y bueno, ahí está el ofrecimiento. Ya depende de ellos, pues, si necesitan, si apoyan el envío de la brigada a Colombia.
2: Gracias, Leire.
5: Gracias a ti y muy buenos días al auditorio.
2: Las 8:23. Y fue detenido finalmente el hombre que agredió brutalmente a golpes, la tiró al piso, le dio de patadas a una recepcionista en un hotel aquí en la Ciudad de México el 29 de junio pasado. Tú traes la historia, Juan Carlos Alarcón, ¿cómo estás? Buenos días.
7: Me da gusto saludarte, Ana, gracias, buenos días. Octavio Jorge, quien agredió a una trabajadora en un hotel de la zona de Santa Fe, fue localizado y detenido en San Diego, California. La Fiscalía Capitalina informó que el implicado enfrenta el delito de feminicidio en grado de tentativa, motivo por el que un juez de la Ciudad de México libró orden de aprehensión en su contra. Este hecho, como bien lo señalas, ocurrió el 29 de junio de 2026, cuando el sujeto agredió física y verbalmente a la recepcionista del hotel Park Life en Santa Fe. Se giró una ficha roja por parte de Interpol y finalmente este individuo fue detenido y permanece bajo custodia de autoridades migratorias de los Estados Unidos. Ahora la fiscalía, mediante los instrumentos internacionales, pues se trata de motivar que esto se trate más de una deportación, más que de un juicio de extradición, para que en lo inmediato y una vez que llegue a México sea puesto a disposición de la autoridad judicial que lo requiere. Y es el reporte que tengo.
2: Muchísimas gracias, Juan Carlos.
7: Gracias, muy buenos días.
2: Un abrazo. Y bueno, rumbo a las elecciones del año que entra, del 27, la alianza oficialista se pone en duda en Zacatecas. Ojo, la diputada del Partido del Trabajo, Lilia Aguilar, se lanzó con todo contra el gobernador Monreal, David Monreal. Le dijo cara dura, le dijo sinvergüenza, porque Monreal puso en duda que la senadora con licencia, Giovanna Bañuelos, que quiere ser gobernadora, allá en Zacatecas, haya sido víctima efectivamente de un atentado que ocurrió el viernes pasado. Ella salió ilesa, afortunadamente no hubo heridos, no hubo lesionados, pero Monreal como que dijo, ay, pues está muy raro ese atentado y yo no estoy seguro de que efectivamente haya sido un atentado, o sea, poniendo en duda, digamos, la versión de la que aspira a la candidatura de Morena y el oficialismo allá en Zacatecas. Lilia Aguilar dijo que este hecho denunciado por Giovanna Bañuelos está directamente vinculado a la violencia política por sus aspiraciones electorales. Parte de lo que dijo.
8: Hay que ser muy cara dura, por no decir sinvergüenza, y nomás porque mi abuelita me enseñó unos modales y no puedo decirle lo que es. No nos accidentó, no se les pinchó, no. Fue sacada de la carretera. Y evidentemente a nuestra senadora Giovanna Bañuelos. ¿Por qué? Porque va encabezando las encuestas en Zacatecas. Esa es la verdad. Y este sinvergüenza, pedazo de ser humano, sale a decir, como si alguien le creyera todavía en Zacatecas, a David Monreal, que pues en algo deberían de andar metidos. Yo le quiero mandar, como petista, en Zacatecas yo no he escuchado un buen comentario acerca de usted, de su incapacidad, de sus malas mañas para ejercer corrupción y sobre todo de esta enfermiza obsesión que tiene usted de promover una candidata para coordinar los trabajos de la Cuarta Transformación.
2: No, bueno, pues si así son tus amigos, imagínense cómo estará la cosa por allá, respondió el gobernador David Monreal.
9: Gobernador, pues el viernes se registra por ahí un presunto atentado en contra del equipo de la aspirante candidata Giovanna Bañuelos. ¿Qué opinión le merece? Y saber pues si se brindará seguridad a los aspirantes para evitar este tipo de situaciones.
10: Bueno, primero, lo que debe de ser tanto los medios como los propios actores políticos es ser más responsables. No tomar la seguridad con tanta frivolidad. Fíjese la pregunta que usted está haciendo. Y la invito para que hagan denuncia o para que nos pisque luego, porque es muy delicado. Un atentado, pregunta usted, ¿qué se va a hacer por un atentado? Se está dando por hecho que hay un atentado.
2: Bueno, la próxima ronda de negociaciones del T-MEC va a ser en septiembre. Eso fue lo que dijo Marcelo Ebrard.
11: Estamos tratando los temas que ustedes ya conocen, reglas de origen, seguridad económica, yo creo que cada vez va a ser más importante, es algo nuevo, no es un capítulo que puedas encontrar en el tratado vigente, y eso tiene una explicación. El tema geopolítico está cada vez más dirigiendo las decisiones de Estados Unidos. O sea, el tema de seguridad económica hoy es mucho más importante de lo que había sido nunca antes. Y eso significa muchas cosas. Estamos trabajando sobre ello.
2: Información desde Michoacán, Marco Antonio Duarte, ¿cómo estás? Saludos, buen día.
12: Hola, ¿qué tal, Ana? Te saludo con mucho gusto, al igual que el auditorio, y te informo que la célula de los R's del Cártel Jalisco Nueva Generación habría reclutado al joven boxeador profesional Cristian Martín Medina García, alias El Vikingo, para cobrar extorsiones a productores de aguacate y empresarios de la región de Uruapan, en Michoacán. Antonio Cruz Medina, secretario de Seguridad Pública del Estado, precisó que El Vikingo se encuentra en prisión preventiva oficiosa y ya está vinculado a proceso por el delito de extorsión, tras ser detenido el 7 de agosto en compañía de un grupo de sicarios en el poblado uruapense de Tiamba, en los instantes en que extorsionaban a un grupo de aguacateros. El Vikingo, Ana, habría confesado a elementos de la Guardia Civil tener comunicación directa y estar bajo las órdenes de Rafael Álvarez Ayala, el R2, hermano de Ramón Ángel Álvarez Ayala, el R1, detenido el 30 de julio en Atotonilco el Grande, Jalisco, como presunto autor intelectual del asesinato del alcalde de Uruapan, Carlos Marzo Rodríguez, ocurrido el 1 de noviembre del 2025. Te informo que el secretario de Seguridad reconoció que El Vikingo cuenta con una importante carrera pugilística, por lo que lamentó que haya aceptado unirse a las filas de esta organización criminal. De acuerdo con el historial boxístico, El Vikingo debutó en junio del 2021 y actualmente se encontraba inactivo desde su última pelea profesional en mayo del 2025. En su carrera acumula 8 victorias, 3 derrotas y 1 empate. El pasado 5 de agosto, Estados Unidos ordenó al Servicio de Inspección de Sanidad Animal y Vegetal del Departamento de Agricultura de los Estados Unidos, la USDA AFIS, suspender la certificación y exportación del aguacate michoacano ante una presunta amenaza telefónica del crimen organizado que recibieron inspectores estadounidenses en el Valle Esmeralda de Michoacán, integrado por los municipios de Los Reyes, Peribán, Tocumbo, Tinguindín y Cotija. Esta zona limita con el estado de Jalisco. La amenaza, Ana, hay que recordar, ocurrió tras la captura de Alfonso Fernández Magallón, alias Poncho La Quiringua, líder del Cártel de los Reyes, organización criminal que mantiene una fuerte disputa con el Cártel Jalisco Nueva Generación por el control de cobro de extorsiones de aguacateros en el Valle Esmeralda. Y te informo que Estados Unidos reinició operaciones del USDA AFIS el 7 de agosto, pero solo en los municipios de Tancítaro, Uruapan, Tacámbaro y algunos del corredor Morelia-Pátzcuaro. Actualmente, en el Valle Esmeralda continúa la pausa al corte y envío de aguacate a Estados Unidos. Ana, este es el reporte.
2: Muchas gracias, Marco.
12: Muy buenos días, seguiremos al pendiente.
2: Estamos pendientes, Marco Antonio Duarte, allá desde Michoacán. Y ayer se contabilizaron 34 asesinatos en el país. El reporte diario del Gabinete de Seguridad: los estados más violentos, Guanajuato, Baja California y Oaxaca con 4, Chihuahua y el Estado de México con 3. Agosto suma en total 403 homicidios. El sexenio de la presidenta Claudia Sheinbaum: 37,471 personas asesinadas. Las 8:31 a.m. Nos vamos a la pausa. 5543-77125, nuestro WhatsApp aquí en cabina. Gracias por acompañarnos siempre. Muchas, muchas gracias a Los Cabos, La Piedad, Manzanillo, Monterrey, Oaxaca, Poza Rica, Tijuana. Gracias por acompañarnos esta mañana. Las 8:32. Vamos a la pausa. Tenemos más al volver.
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1: Buenos días, David.
2: Hola, Ana Francisca, ¿cómo estás? Saludos. Muy buenos días para todos. Una noticia que sin duda estremeció al mundo del deporte y también estremeció al mundo de la economía. El equipo de los Lakers de Los Ángeles, el equipo de baloncesto profesional de la NBA, fue vendido ayer en una cifra récord para cualquier deporte en cualquier época. 12.5 billones de dólares. ¿Escuchó usted bien? La cifra es incalculable. 12.500 millones de dólares. ¿Lo compraron quiénes? Bob Iger, que fue en su momento el CEO de Disney, y el capitalista Josh Kushner, ¿sí? El hermano de Jared Kushner, que está casado con la hija del presidente Trump, y el mismo Josh Kushner, que se había ligado con Gianni Infantino en este FIFA Forward Enterprise, el fondo de inversión que ha causado todo un revuelo y una gran controversia. Pero bueno, los Lakers se venden en una cifra impresionante. El año pasado, en el 2025, el equipo fue evaluado en 10 billones de dólares, es decir, 10 mil millones de dólares. Ahora se vende en 12.5. Impresionante. Entramos a una era también donde el deporte, al ser una, el deporte es algo tan maravilloso que no pasa de moda, que no tiene ciertos ciclos o eras. El deporte además siempre genera esperanza, genera fe, genera emociones y genera triunfo, derrota, una esencia misma de la vida, ganar o perder. Y bueno, es increíble lo que se está invirtiendo, ¿no? Un día antes, los Yankees de Nueva York también tuvieron la inyección de más de 2.500 millones de dólares de un fondo de inversión, más lo que pasó en el Mundial, más lo que pretendía Gianni Infantino. A eso estamos llegando. Tiene sus peligros, por supuesto, porque finalmente se convierte en un stock de mercado, en una acción, en una cifra, y muchos de los accionistas, porque esta compra de los Lakers, por ejemplo, pues Kushner y Iger no tienen esa cantidad. Es un grupo de inversionistas atrás. Y así pasa con el Paris Saint-Germain, con otros Manchester City, algunos de los grandes equipos europeos que son parte de fondos de inversión. Los inversionistas meten su plata ahí porque confían en que la van a recuperar, van a hacer un negocio, pero no conocen nada, ni del equipo, ni de su tradición, ni de su arraigo con la comunidad, ni de sus héroes. El deporte pierde esa escena de romanticismo y bueno, se convierte en una escena de bolsa de valores y una escena de fondos de inversión. En fin, bueno, hablando del Paris Saint-Germain, el Paris Saint-Germain conquistó la Supercopa de Europa, venció al Aston Villa en un partido cerrado, pero vuelve a demostrar el conjunto francés que es el mejor del mundo. Kvaratskhelia amplió el marcador, o mejor dicho, anotó la ventaja con un pase de Désiré Doué. El Aston Villa empató por conducto de Brian Matjó, el chico de 17 años, pero ya después apareció Ousmane Dembélé y Doué, y eso fue suficiente para establecer el 2-1 del Paris Saint-Germain. En la Leagues Cup, la noticia es que Toluca se clasificó venciendo en casa 3-1 al FC Dallas, así que el Toluca gana sus dos partidos como local, se mete. Monterrey ganó 2-1 a Nashville, me parece que está eliminado, depende de resultados, pero está eliminado. San Diego cayó frente a Puebla 3-2, las Chivas rescataron el honor, ya eliminadas, vencieron 2-1 al Seattle Sounders. LAFC y Querétaro empataron a 1 y en Pérez ganó el equipo californiano. Hoy juega el América, que tiene que ganar para calificar, juega en Austin, mientras el Cruz Azul jugará en Chicago ante el equipo de Robert Lewandowski. ¿Cómo están las tablas en este caso de esta League Cups? Que obviamente tienen a León como la gran sorpresa. El León, por cierto, me faltaba decirles, ayer ganó 3-2 al Inter de Miami. En Miami, Messi regresó después de las exequias de su señor padre, y bueno, entró en la segunda parte, pero el León hizo un gran partido y se está convirtiendo en la revelación mexicana en este torneo con 9 puntos. Toluca 6, América juega hoy, va a calificar el América. Cruz Azul juega hoy, va a calificar Cruz Azul, y hasta ahí nada más. León, Toluca, América y Cruz Azul, los 4 que clasifican a la siguiente ronda, a los cuartos de final dentro de este torneo binacional. Shohei Ohtani Otani pegó su jonrón número 27 de la temporada y los Dodgers que están recuperándose después de un mal inicio de mes, derrotaron 4-2 a los Reales de Kansas City y barrieron con el equipo de Kansas. Y en el béisbol de la Liga Mexicana, los Diablos Rojos del México fueron vapuleados por su hermano menor. El equipo de los Guerreros de Oaxaca le metió 12-3. La serie se empata 2. Hoy por la noche juegan todavía en Oaxaca antes de volver al estadio Hart Elú para el fin de semana. Lo que tenemos en temas de deportes. Muchas gracias, Ana Francisca. Te mando un abrazo. Saludos.
1: Igualmente, mi querido David. Muy, muy buenos días. Las 8:42 a.m. Vamos a la pausa. 5543-77125. Saludos a Acapulco. Saludos a Guadalajara, Los Cabos, La Piedad. Saludos, por supuesto, a la hermosísima ciudad de Puebla. Gracias por acompañarnos esta mañana. Son las 8:42. Vamos a la pausa. Tenemos mucho, mucho más al volver. Ya está por acá en el estudio Brenda Estefan. Hoy se cumplirían, Fidel Castro cumpliría 100 años. Un buen momento para revisar esa figura. Las 8:43. Pausa, volvemos.
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6: Distinguidos representantes, se habla con frecuencia de los derechos humanos, pero hay que hablar también de los derechos de la humanidad.
7: La cuestión acerca de si la lucha armada es el único camino para la liberación, lo que puedo responder es que, por lo menos en las condiciones de nuestro país, no había otro camino.
8: Funcionarios cubanos, nuestro deber internacionalista. Así entiende nuestro pueblo sus deberes, porque entiende que el enemigo es uno, el mismo que nos ataca a nosotros en nuestras costas y en nuestras tierras.
9: Bueno, estoy feliz de que esté aquí conmigo en el estudio Brenda Estefan. Ustedes la conocen muy bien. Estaba ya aquí con Luis Cárdenas durante mucho tiempo y estoy feliz de que hayas aceptado continuar en esta sección, porque además somos las dos internacionalistas y entonces nos gustan todos estos temas, nos apasiona hablar sobre esto.
10: Exacto.
9: Y gracias, Brenda, por estar aquí.
10: Así es, Ana Francisca, una década ya de estar en MBS, así es que lo considero mi casa, pero sobre todo agradecerles a los directivos y a ti la oportunidad de continuar con este espacio y con el análisis internacional, que como dices, compartimos la pasión por esos temas y me da enorme gusto.
9: Oye, hoy hubiera cumplido 100 años Fidel Castro, ¿qué tal esas?
10: 100 años.
9: Yo creo que es buen momento para revisar esa figura, ¿no?
10: Sí, para revisar, ¿no?, qué ha pasado después de la revolución y el momento que vive actualmente Cuba, ¿no? Porque la historia, digamos, se vio marcada por la vida de este hombre, esta isla en el Caribe que se convierte en la piedrita, en el zapato para Estados Unidos, en un ícono de la Guerra Fría y que sigue estando ahí. Pasaron las décadas y sigue estando ahí. Raúl Castro, que estuvo en el poder 12 años, pero que estuvo al mando de las fuerzas revolucionarias, armadas revolucionarias, durante casi 50 años, y que hoy, pues, es el poder detrás del poder, ¿no? O sea, finalmente tenemos al presidente Díaz-Canel, pero Raúl Castro es la mano que mece la cuna aún a sus 95 años. El clan Castro sigue controlando a la isla. Y hoy la isla atraviesa, Ana Francisca, un momento particular en la historia, porque si bien ha estado acostumbrada, sobre todo en lo que se llamó el periodo especial cuando cayó la Unión Soviética, que la pasó muy mal Cuba, pues ha estado acostumbrada a momentos difíciles, digamos, duros para la población, pero este parece ser el más crudo de todos.
9: En términos de acceso a las cosas más básicas de la población, ¿no? O sea, no hay literalmente, pues, casi ni que comer en Cuba, pero además conviven pues varias fuerzas ahí también, porque por un lado está pasándole esto a la sociedad, a la población, a la sociedad civil, pero por otro lado hay muchos o muchas puertas que se están abriendo o se pretenden abrir a la inversión y a la al lucro, digamos, comercial y capitalista. Entonces son unos contrastes, que siempre ha sido muy contrastante Cuba, pero son unos contrastes tremendos, ¿no?
10: Sí, lo que dices, la ausencia de cosas básicas, las famosas bodegas de Gaesa, este gran conglomerado de empresas militares que controla el 40% del PIB de la isla. Estas bodegas pues tienen cada vez menos cosas, incluso hay veces que el pan o algunas cosas básicas solamente se le venden a quienes tienen más de 65 años o menos de 6. Las filas para poder acceder a algo de gasolina, los apagones que son cada vez más largos, de más horas y más constantes. Entonces, claramente la isla atraviesa una crisis. El gobierno estadounidense de Donald Trump, a partir de que fue por Nicolás Maduro el 3 de enero a Venezuela, pues ha querido generar una especie de efecto dominó hacia Cuba. Que el hecho de que Venezuela dejara de mandar petróleo a Cuba y que México también le dejara de mandar petróleo, porque manda Donald Trump esta orden ejecutiva en la cual dice a principios de año, si algún país envía petróleo, va a recibir aranceles. Y bueno, México deja de enviar petróleo también. Y todo esto, pues, pone a la isla en una situación más complicada, y pareciera que el proyecto de Marco Rubio es que esta asfixia, digamos, exprimir al gobierno, pues haga que hayan cambios en su política económica y que vivan, eventualmente esos cambios abran grietas dentro del poder. Esa es, pareciera, la apuesta. Empieza a haber ya algunos cambios económicos, ya anunció el gobierno cubano algunas medidas para, pues, comenzar a liberalizar a la economía cubana, pero desde luego está lejos de ser todavía un cambio de régimen o la liberalización del régimen, y desde luego está lejos de ser todavía la libertad del pueblo cubano.
9: ¿Hay conversaciones formales entre Estados Unidos y Cuba?
10: Así es. De hecho, estuvo hace algunos meses el titular de la CIA, Radcliffe, en La Habana, una visita histórica, imagínate nada más.
9: Sí, no, bueno, el diablo imperialista, o sea, literalmente la institución más señalada, digamos, como parte de toda la el aparato de inteligencia de los Estados Unidos en pisando suelo cubano.
10: Con fotografías publicadas por los dos gobiernos. Ahora es interesante porque en esa reunión Axios, el medio estadounidense, publica que en la reunión participó el cangrejo. El cangrejo se le conoce así al nieto de Raúl Castro. Se le dice así porque tiene un dedo más, pues un tema congénito, y desde niño le empiezan a decir el cangrejo. Y entonces el cangrejo, o Raulito, también algunos lo conocen así, y pareciera que él estuvo presente, de acuerdo a los medios, aunque en la fotografía oficial no sale. Pero él viajó, por ejemplo, para reunirse con asesores de Marco Rubio en una reunión de la CEPA. Es decir, ha estado como interlocutor. El nieto de Raúl Castro, que además es su persona de seguridad, su, digamos, como su guardaespaldas, y es un joven interesante, tiene 41 años, pero es nieto de Raúl, parte del clan Castro, pero también es hijo de quien fuera el general que dirigió Gaesa por muchos años, de este conglomerado militar económico. Entonces, pues es alguien que está muy

0: en una maquinita para hacer dinero para el clan de los Castro, encabezada por el propio Fidel, ¿no?
1: Sí.
0: El gran traidor, digamos, de todos estos principios igualitarios, ¿no?
1: Me parece que es la palabra adecuada, traidor, porque es un poco lo que vemos también en Nicaragua, ¿no? Uh-huh. Con Ortega. Estos países que en el imaginario colectivo y para algunas personas representaron en algún momento la esperanza de una oposición real al modelo estadounidense, uh-huh, de buscar libertades, de buscar igualdad, pero que terminaron traicionando los ideales que persiguieron, que terminaron traicionando a los pueblos que decían representar,
0: sí, sí,
1: beneficiándose unos cuantos, acabando con toda libertad de un pueblo. En el caso de Cuba, pues durante décadas se ha asfixiado la posibilidad de desarrollo de cualquier tipo. Y pues han sumido al pueblo
0: y
1: en
0: las
1: la
0: libertades,
1: pobreza.
0: Brenda.
1: Las libertades.
0: No,
1: las libertades. Los tienen, en el caso cubano es brutal. Hay un reportaje reciente publicado en The Economist y justamente ayer un podcast que se llama Global Dispatches, de una periodista que habla del tema de las misiones médicas. Y ella está radicada temporalmente en México y se encuentra con un médico de estos cubanos en México y lo entrevista y publica la historia de él. Entonces, este es un joven que le dicen hace algunos meses, te puedes ir a México, tienes que hacer tus maletas porque te vas hoy, no hay tiempo de planear. Entonces se viene a México y él dice que gana 100 veces más, aún con lo poco que se critica, le da el gobierno mexicano, porque el gobierno mexicano le paga al gobierno cubano,
0: claro,
1: por estas misiones médicas, pero sí le deposita en una cuenta en pesos
0: algo
1: a este doctor.
0: Ajá.
1: Y ese algo es 100 veces más
0: es que sí es
1: de lo que ganaría en Cuba. Y lo manda a Cuba, pues, para su familia, etcétera. Y él cuenta, para su pareja, y él cuenta que, pues, que tiene un conflicto interno, porque dice, estoy apoyando al régimen
0: que
1: con
0: tiene
1: el cual estoy frustrado,
0: familia,
1: que tiene así a mi familia.
0: Pues, sí.
1: Y entonces, pero por otro lado, es la única forma que tengo de seguir, pues, mandando este dinero hacia allá. Y él dice en esta entrevista, el que les diga que está aquí por principios humanitarios y por ayudar, les está mintiendo, todos están aquí por ganar un poco más de dinero para mandarlo. Aún así, este programa de misiones humanitarias o misiones médicas, como le llaman en Cuba, pues atraviesa también su momento más complicado, porque la administración Trump está quitando visas a los encargados de diferentes países de este programa, y en un año, nada más en un año, 10 países ya se cerraron o limitaron al mínimo este programa. Países del Caribe, sobre todo, algo en África, el mismo Brasil. Y en el caso de México, pues hay todavía entre 3.000 y 3.500 médicos cubanos
0: trabajando en el país.
1: Mira, están hasta en universidades. Hay una universidad en el Estado de México en donde enseñan medicina. Es curioso porque es estos lugares donde no hay examen de admisión, es gratuito, etcétera, pero los profesores son cubanos, ¿no? Entonces, el otro día platicaba yo con alguien que estudia ahí y es interesante ver que bueno, la 4T ha llevado a los médicos a diferentes lugares. Los llevan también a zonas alejadas en donde quizá los médicos mexicanos no quieren ir. Pero ciertamente también es un elemento, pues, que busca ideologizar también.
0: Oye, a ver, pensando en el futuro de la isla, yo sé que no tenemos una bolita de cristal y hay muchísimos factores alrededor, pero una de las cosas que a mí me ha llamado más la atención en este tránsito, digamos, este último año en donde las cosas francamente se han puesto muy complicadas para los cubanos, es darme cuenta, porque yo no sabía, darme cuenta de lo diverso, políticamente diverso, que es el escenario cubano. Yo tenía la impresión de que había pro-régimen y anti-régimen. Y no, resulta que hay una variación enorme, una diversidad enorme en términos de ideologías políticas y de convencimientos. Que además dicen, si se va a hablar sobre el futuro de Cuba, se tiene que hablar del futuro de Cuba desde esta diversidad. Porque no nada más juegan los Castro, Estados Unidos, Marco Rubio, no, o sea, juegan una cantidad de actores muy diversos y es una sociedad muy plural. Y es muy chistoso porque después de haberlos visto como una sola cosa durante tantas décadas, de pronto nos damos cuenta que no es una sola cosa.
1: Yo creo que eso nos tiende a suceder a los mexicanos cuando pensamos en países quizá como China o Cuba, donde
0: se sola
1: a todos los chinos y el gobierno es todo así y todo es Xi Jinping y lo mismo pasa en Rusia, todo es Vladimir Putin.

0: Putin. En realidad, pues no vemos estos matices y estas diferentes corrientes. En Cuba, evidentemente, el poder político-militar lo tiene el ejército, pero aún dentro del ejército hay diferentes corrientes y aún dentro de la familia Castro hay diferentes corrientes. Está, por ejemplo, el viceprimer ministro, que es ministro de Comercio Exterior, que es primo hermano del cangrejo, es hijo de otra hermana de Fidel, y tiene una visión muy distinta a lo que debería ser el poder respecto a su primo. Entonces, y luego tienes a otro nieto más, este sí nieto de Fidel, que él es Sandro Castro, y él es el que en sus redes sociales presume su vida de lujos, ¿no? Sus autos.
1: Ah, lo he visto.
0: Entonces, hay incluso al interior de la familia Castro, dentro del ejército, diferentes visiones. Y es interesante porque si bien el cangrejo ha figurado mucho en la prensa en las semanas y meses recientes por estos contactos con Washington, pues hoy también sale, bueno, esta semana sale a la luz que la mafia, un grupo de crimen organizado, la mafia cubana en Quintana Roo, que ya es una mafia, digámoslo así, que roba barcos en Florida y luego con esos barcos traslada cubanos a México para que eventualmente lleguen a Estados Unidos. Lo que nos dicen en el Poder Judicial, las personas que se han declarado culpables, es que pues les cobran $10,000 para llevarlos vía México en estos barcos hacia Estados Unidos, pero que si no tienen dinero para pagar o algo, pues incluso los torturan, a las mujeres las prostituyen, etcétera. Y Estados Unidos en el último año, con Marco Rubio en el Departamento de Estado, pues ha metido más presión sobre este tema, hay más gente encarcelada. Y alguno de estos personajes, que por cierto fue encarcelado ya desde hace 2 o 3 años y que se declaró culpable, en estos días señaló que el cangrejo los ayudaba desde Cuba en esta mafia de la mafia cubana en Quintana Roo. El poder mexicano, el poder político mexicano ha dicho desconocer del tema. No es una acusación.
1: No nos sorprende.
0: Es una acusación. No estamos diciendo que formalmente se le haya declarado culpable. Es una acusación. Pero nos habla pues de que ahí sigue este tema. También a Raúl en mayo, Estados Unidos lo inculpó. Y pues no se descarta la posibilidad de que Trump quiera ir más lejos en esta doctrina.
1: O sea, ¿te lo imaginas haciendo lo mismo con Maduro?
0: No necesariamente entrando por alguien, porque va a entrar, Díaz-Canel no es el poder, y si va a entrar por Raúl Castro, que tiene 95 años, tampoco tiene mucho sentido, pero sí buscando quizá que haya otro liderazgo que se alinee con los intereses de Washington, como hizo en
1: Venezuela. Que es lo mismo que está pasando en Venezuela.
0: Con Delcy, ¿no? Y que al final, este video que sacó ayer el Departamento de Estado, fue ayer o antier creo, chiquitito, pero que vale la pena ver, porque habla de la doctrina Monroe históricamente y lo traslada al momento actual, tergiversando la historia,
1: sí,
0: ¿no?
1: Claro.
0: Porque ya ahora es un control de recursos, de nodos estratégicos, de evidentemente lo que quieren es sacar a China y a Rusia de la región y a Irán, pero hay un enfoque muy fuerte de la Casa Blanca en el tema. Y no se descarta que quieran ir más lejos con Cuba, sobre todo porque es una agenda histórica también de Marco Rubio.
1: Pues sí, aunque sea una isla chiquitita en el Caribe, es una isla que ha tenido un peso ideológico y histórico y cultural, incluso brutalmente fuerte,
0: ¿no? Sí, alguien decía el otro día, es estratégica. Yo decía, no es estratégica, es simbólica. En sí, este momento, totalmente. Más que estratégica, en este momento, porque está muy deteriorada, en realidad es simbólica, pero tiene un simbolismo muy fuerte y a Trump esas cosas le gustan, marcar listo,
1: hombre,
0: dejar
1: no,
0: su huella.
1: Es su cosa,
0: es su elemento.
1: Brenda Estefan, muchas gracias por acompañarnos.
0: Gracias a ti, Ana Francisca, por la invitación a acompañarte en este espacio.
1: Nos escuchamos el próximo jueves.
0: Así es, todos los jueves aquí estaré por la mañana.
1: Gracias, 9:03 p.m. vamos a la pausa, tenemos mucho más al volver.
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1: ¿Qué es para ti el amor? Me preguntó la productora del programa de televisión al que había acudido para promover mi libro. ¿Te importaría hacernos una cápsula de 30 segundos con tu respuesta y en unos minutos te grabamos? En ese momento pensé en la dificultad de meter algo tan grande y vasto como el amor en una respuesta de tan solo unos segundos. Recordé a San Agustín, quien decía sobre el tiempo algo como ¿y qué es el tiempo? Si me lo preguntas, no lo sé, no te lo puedo decir. Mientras no me lo preguntes, sí lo sé, respondió San Agustín. Lo mismo puede decirse del amor. Si no me preguntan qué es, lo sé. Pero qué difícil es explicarlo. Salí del apuro mencionando que el amor era otra forma de referirnos a Dios, a la vida, a la conciencia. Y que es en los actos de amor que Dios se hace presente en nuestras vidas. Pero me di cuenta de lo poco que sé sobre el amor y si bien lo he sentido en mi vida, ponerlo en palabras me resultó difícil. A partir de esta reflexión imaginé que desde el kinder hasta la preparatoria, a los alumnos les enseñaran además de matemáticas, historia, biología y demás, una materia que se llamara ¿cómo amarme y amar a los demás? Y que en la universidad, en donde aprendemos materias más complejas como leyes, filosofía, artes o ciencias, incluyeran también una especialización en amor que fuera parte de todas las carreras. Es irónico que los humanos hayamos avanzado tanto en temas de tecnología, descubrimientos científicos y viajes al espacio, y que, sin embargo, en el tema del amor, el avance haya sido tan poco. Estoy segura de que si ampliáramos nuestro conocimiento en esta materia, habría menos violencia, menos divorcios, menos bullying en las escuelas, y en general, el nivel de felicidad en el mundo aumentaría exponencialmente. Asimismo, ¿te imaginas cómo sería un gobierno impulsado por el amor? Vaya, unos políticos cuyos valores, conductas y motivaciones fueran inspiradas en el amor a su país y que los ciudadanos pudiéramos elegirlos de acuerdo con su capacidad de servir a los demás, de cooperar o de mostrar compasión. Aunque todo lo anterior suene a utopía, en realidad se refleja en lo real y concreto. Porque estar desconectados del amor es la base de todos, absolutamente todos nuestros problemas. Y nuestra mayor carencia es el amor hacia nosotros mismos. La calidad de relación que tienes contigo mismo determina la calidad de relación que tienes con cualquier otra cosa, dice el Dr. Robert Holden en su libro Lovability. La manera de relacionarte contigo mismo afecta toda tu vida a nivel físico, emocional y espiritual. En el aspecto físico, impacta tu salud y bienestar, y esto se refleja, por ejemplo, en lo que eliges para comer o en el ejercicio que haces. A nivel emocional, el amor a ti mismo se verá reflejado en tus relaciones, en tu creatividad, en las metas que te impongas o abandones, pero, sobre todo, en el grado en que te sientes merecer ser amado. Y a nivel espiritual, influye en tu relación con Dios, en tu nivel de felicidad y cómo la repartes o la robas al mundo. Es por ello que tu vida se volverá mejor en la medida en que te lleves bien contigo mismo. Si bien sigo sin poder responder qué es el amor como tal, sí puedo afirmar que la meta en nuestras vidas no solo es encontrar el amor, sino ser una presencia del amor, y este es nuestro verdadero trabajo en el mundo. ¿Tú podrías responder en 30 segundos qué es para ti el amor?

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Café Globo. Soy arroba Bazooka Joe Radio y estoy en este viernes chiquito, señores, señores, entregándolo todo en este jueves 13 de agosto, viernes chiquito, sí señor. Y bueno, saludamos a toda la gente que nos escucha a lo largo y ancho de la República Mexicana. Y bueno, hoy estará con nosotros Thunder Rosa, una luchadora que estará aquí en la Ciudad de México entregándolo todo, ya nos contará todo. Y además, como cada jueves, estará Oscar Uriel para hablarnos de lo que te late del cine. Así es que esténse muy, muy, muy, muy pendientes. Y Thunder Rosa es una luchadora mujer mexicana que pues nos va a visitar para platicarnos de cómo ha logrado lo que ha logrado, ya que pues ha salido hasta en videojuegos. Así se las pongo, ¿verdad? Y bueno, también estará con nosotros la doctora Alejandra Solís, que nos va a hablar de qué es el SIBO, sí, la enfermedad digestiva de la que poco se habla y muchos padecen. Además de que hoy es Día Internacional del Lobo, para concienciar a la gente y a la población sobre la importancia de los lobos para el equilibrio de la biodiversidad y la necesidad de su conservación. También es el Día Internacional del Zurdo, es el Día Lefty. Se pretende dar a conocer y ayudar a reducir pues las dificultades que encuentran las personas zurdas en una sociedad predominantemente diestra. Además de que son muy inteligentes los zurdos, ¿no? O sea, hay varios que son zurdos muy famosos. Uy, bueno, un día como hoy, pero de 1991, el grupo Metallica publica su disco homónimo, también conocido como The Black Album, el disco negro de Metallica. Y bueno, no vamos a poner a Metallica, pero nos vamos con Moenia. Antes les digo que vamos a hablar de si tu vida fuera una película, ¿qué género sería? Vámonos con Moenia, esto se llama Ni Tú Ni Nadie y lo están escuchando obviamente aquí en el Café Globo, donde hay éxitos todo el día. Buenos días.

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2: Amigos de Café Globo, todos los días tenemos una palabra para traer en la cabeza. Sí, usted con esta sección puede cambiar su día definitivamente. Y esa palabra, esa endulzada que hemos bautizado, es la palabra magnificencia. Esto se refleja en quienes inspiran con sus acciones, elevan a quienes rodean y demuestran que la verdadera grandeza nace de un corazón generoso y de un propósito que trasciende el interés personal. Magnificencia, ¿ok? Así es que el día de hoy los quiero magníficos, magnificentes, claro que sí, que reflejen eso que puede servir de inspiración a los demás, a todas las personas que los rodean. Así es que nada de andar de chiquitos, de poquiteros, de con la autoestima baja, nada. Hoy vámonos a ver grandes, nada de migajeros, vámonos magnificentes el día de hoy, grandes, seguros, mirando de frente, claro que sí. Exacto, que se vea que es usted gente buena, que trabaja, avanza y mira de frente, claro que sí. Y bueno, pues hoy vamos a estar hablando de si tu vida fuera una película, ¿qué género sería? A participar en nuestro WhatsApp, ¿ok? Se lo recuerdo, este es el 55 33 06 0109, ¿vale? Ahora sí, vámonos con música. Ahorita regresamos, están escuchando esto que es el Café Globo y aquí hay éxitos todo el día.

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13: 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Atención, si vas a cruzar a los Estados Unidos, San Isidro reporta en carriles normales, 2 horas con 10 minutos, Ready Lane 2 horas, Entry 40 minutos, peatonal, 1 hora con 35 minutos. Por Otay tenemos en carriles normales, 2 horas con 10 minutos, Ready Lane 1 hora con 50, Sentry 50 minutos y no hay espera por el cruce peatonal. 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
2: Amigos de Café Globo, ha llegado el momento de ir con nuestro embajador de Hollywood, del divo del cine, Oscar Uriel. Aprovechando que hoy estamos hablando de qué género sería, más bien qué género de cinematográfico sería tu vida. Oscar Uriel, ¿tú qué género serías?
3: Mi querido Bazooka, tenemos recomendaciones como cada jueves para ver en salas cinematográficas y en la comodidad de nuestro hogar. Fíjate que en esta ocasión, Bazooka, tenemos dos estrenos en plataformas. Así es que si no quieren salir al cine, creo que no hay muy buen pretexto, porque va a haber algunos días que tenemos que esperar para que llegue otra película de la magnitud de El Hombre Araña o La Odisea dentro del calendario, porque obviamente todas las películas se salen de esas fechas de estreno porque no quieren competir con esta cartelera que realmente nos entusiasma lo que está provocando, porque se está recuperando todo ese público, mi querido Bazooka, que pensamos que ya no iba a regresar a una sala cinematográfica. Se están rompiendo récords, querido amigo. El Hombre Araña, por ejemplo, domésticamente en Estados Unidos es la película más taquillera en un fin de semana. ¿Cómo ves? Pero bueno, para todos los que nos quedamos en casita, este fin de semana podemos ver, de hecho, en Disney Plus, esta serie que se llama The Shards, Fragmentos. Esta es una de las producciones más esperadas. Es una serie firmada por Ryan Murphy, este creador de contenido tan particular. Para muchos es muy prolífico, para otros es una persona muy controvertida en la manera de abordar ciertas temáticas. Es el creador de Glee, de American Horror Story, de muchísimas más. Pues ahora adapta, mi querido Bazooka, una novela que tuve la oportunidad de leer hace un par de años, que se llama The Shards, o Fragmentos en español. Esta novela es de la autoría de Bret Easton Ellis, y te confieso, querido amigo, que es uno de los escritores con los cuales pues yo pasé mi adolescencia, y es un autor muy cercano a mi formación. Es el responsable de libros como Less Than Zero, Menos Que Cero, o American Psycho, que después las dos se convirtieron en películas muy emblemáticas. Y entonces es una prosa muy cercana a mi persona, querido amigo. Me cuesta un poquito trabajo de repente separar, ¿sabes? Como ese cariño y afecto que le tienes a una literatura que te remonta inmediatamente a un periodo de tu vida que fue muy especial. Hace un par de años leí esta última novela. Bret Easton Ellis tenía más de 10 años de no publicar un libro, y obviamente pues la expectativa era grandísima. Compré el libro, lo leí en inglés, de hecho, The Shards, y me apasionó. Entonces, cuando me cuentan que la van a hacer serie de televisión, pues también crece mi entusiasmo. Pero cuando me dicen que es Ryan Murphy el showrunner, pues ya pones en tela de duda el resultado. Mira, aquí tengo, te voy a dar mis impresiones. He visto casi todos los episodios, menos el final. La verdad, quiero agradecerle a Disney Plus que me hizo llegar todos los capítulos, porque pues, sabe que soy fan de este tipo de ficción. Y los temas son muy recurrentes en las novelas de Bret Easton Ellis, y esta no es la excepción. Tiene que ver pues con el privilegio de la juventud en Beverly Hills, los excesos, las familias disfuncionales, los padres ausentes, por supuesto las drogas, el sexo. Todo, querido amigo, en el marco de la década de los 80. Esto sucede en 1981. Entonces, en este colegio de privilegio, donde nuestro protagonista, por cierto, se llama Bret, como el nombre del autor, como si fuera una metaficción, se empieza a dar cuenta y se empiezan a suceder una serie de crímenes a su alrededor, y él quiere saber quién es el responsable, quién es este asesino serial. De acuerdo a su intuición y pesquisa, y hasta aquí lo voy a dejar. Entonces, mira, es una serie bastante particular porque es una serie dramática, pero también tiene un sentido del humor muy cáustico. También es una serie que denuncia este tipo de vida, el American Way of Life, ¿no? El sueño americano y la forma que se promueve el privilegio aún en estos días. Entonces, también siento que las generaciones, la generación Z se va a identificar muchísimo con este relato, a pesar de que esto se sitúa en 1981. Entonces, la música está increíble, los vestuarios, querido amigo. Entonces, la verdad, tú comprenderás, te la vas a pasar muy bien. Y sí es una recomendación que hago. Vean Fragmentos de Shards, que está en Disney Plus. Y luego, una que no recomiendo tanto, la verdad, porque medio me desilusionó, pero tengo que mencionarla porque está en el número uno de lo más visto de Netflix, es La Última Casa. Esta es una película que se vende como terror, como si fuera un thriller, pero tiene elementos de sci-fi y corresponde a este algoritmo que hemos criticado muchísimo, querido amigo, últimamente, de que, hijo, caray, empiezan a hacer unas fórmulas ya, las producciones de Netflix bastante extrañas. Es ciencia ficción, pero es terror, pero eso es misterio. Está protagonizada por Wagner Moura y Greta Lee, quienes son dos grandes intérpretes, pero quienes realmente pierden aquí una oportunidad de crear algo interesante debido a que los personajes son muy chatos. En fin, todo se resume a que un buen día esta familia americana aparentemente perfecta, hay un Golden Retriever incluso por ahí, se da cuenta que está encerrada en su casa y no hay manera de salir. O sea, no hay forma de salir de la casa. Por eso se llama La Última Casa. De repente, por las vitrinas y las ventanas, pueden ver que los vecinos están en la misma situación. Entonces, el misterio es qué está sucediendo en el mundo, qué está sucediendo a su alrededor, que impide que estas personas salgan de sus hogares. Pero no contaban con la astucia de que nuestro protagonista es un ingeniero desempleado y de que hay una chimenea que les va a ayudar a entender un poco lo que sucede en el exterior. La verdad es una decepción, pero mucha gente me ha preguntado qué me parece La Última Casa. Y sí, la verdad, querido Bazooka, no la recomiendo tanto, pero les reitero que The Shards Fragmentos es una serie que sí podemos disfrutar y ver este fin de semana en la comodidad de nuestro hogar. Está en Disney Plus. Y querido amigo, nosotros nos escuchamos la próxima semana. ¿Te parece?
2: Bueno, pues Oscar Uriel, muchísimas gracias por todas tus recomendaciones. Son muy bien valoradas por el público en este programa. Y bueno, te vemos la próxima semana. Mientras tanto, nos vamos con más música. Están escuchando esto que es El Café Globo. Y aquí hay éxitos todo el día.

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2: Seguimos entregándolo todo, señores, señores, en este jueves, viernes chiquito, sangre, corazón y cuajo. El día de hoy hablando de si tu vida fuera una película, ¿qué género sería? Y aquí están participando, dicen, soy Erika de Poza Rica. Si mi vida fuera una película, sería un drama ligero, porque suelo exagerar todo y luego terminar riéndome. Saludos. Sí, de repente vemos gente exagerada, ¿no? Luego dicen por acá, hola, hola, soy David de la Ciudad de México, los escucho por Spotify, mi película sería de ciencia ficción, porque me encanta probar toda la tecnología nueva que sale. Muy bien, muy bien. Luego dicen por acá, saludos desde Monterrey, soy Paulina, creo que mi vida sería una comedia de oficina, todos los días pasa algo que termina haciendo...

0: padre. Luego ya llegas a tal edad que siempre haces lo mismo, vas a los mismos lugares, ya que vas a los mismos restaurantes, pides la misma comida. Yo siempre me obligo a pedir algo nuevo porque digo, güey, ya, ¿por qué? Hay veces que vas a un restaurante porque dices, es que quiero eso, ¿no? Quiero ese taquito, quiero esa pastita, quiero esa pizza porque te encanta. Pero también pídete otra cosita para que vayas conociendo el menú. Puede ser que de repente tengas años yendo al mismo lugar y que no descubras cosas nuevas. Dicen por acá, desde Tijuana soy Marcela. Si mi vida fuera una película, sería una de fantasía. Me encanta pensar que algunas casualidades tienen algo de magia. Saludos. Es la gente soñadora, ¿no? Que siente que su vida es una película de fantasía. Muy bien. Dicen, hola, hola, soy Said desde Mexicali. Los escucho en la oficina. Creo que la mía sería una comedia porque siempre termino metido en situaciones muy chistosas. Bueno, pues mientras sean de risa y no de tragedia, porque si son tragedia, qué terrible. Luego dicen, saludos desde Piedras Negras, soy Alma. Mi vida sería una película inspiradora porque me ha tocado empezar de nuevo varias veces y seguir adelante. Qué admiración me merecen estas personas que empiezan de cero varias veces y que vuelven a salir adelante, porque el carácter de un hombre y una mujer no se ve cuando se caen, sino cuando se levantan. Un consejo te doy porque tu tío el bazooka soy. Vámonos con un cortecito comercial. Ahorita regresamos. 5533-060109 es nuestro WhatsApp. Hoy hablando de si tu vida fuera una película, ¿qué género serías? Ahorita volvemos aquí donde hay éxitos todo el día.
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4: Amigos de Café Globo, bueno, seguramente allá afuera donde nos están escuchando hay varios aficionados de la lucha libre, ¿no? Hace poco tuvimos una entrevista con Blue Demon y toda su dinastía. Y bueno, pues la verdad es que le fue bastante bien. Y es por eso que el día de hoy tenemos a otra, pues, luchadora profesional mexicana, ex campeona mundial de AEW, una de las figuras latinas más importantes de la lucha libre internacional, quien, por cierto, estará en México previo al Grand Slam, donde buscará conquistar nuevamente, pues, un campeonato frente a la afición mexicana. Tenemos hoy en la casa Thunder Rosa.
5: Hola, hola. ¡Bravo! ¿Cómo están? ¿Cómo están?
4: Muy bien, Thunder Rosa. Oye, ahorita fuera del aire estábamos platicando que, pues, te fuiste hace ¿cuánto tiempo a Estados Unidos?
5: 25 años.
4: 25 años.
5: 25 añitos.
4: ¿Ya luchabas en México?
5: No, yo empecé a luchar oficialmente a los 28 años.
4: A los 28 años. O sea, las ganas te empezaron en Estados Unidos, ya tenías la inquietud en México. ¿Cómo fue?
5: Claro que no. A mí me gustaban las novelas. Yo, de hecho, veía a tu co-host en las novelas cuando estaba...
4: La pequeña traviesa.
5: Me voy a poner a cantar ahorita. No, eran mis... yo me aventaba todas las novelas. O sea, para mí, mi sueño era ser actriz. Ajá. Yo siempre quise ser actriz. Tomé clases de teatro en la preparatoria. Y lo que me podía meter, que podía actuar o bailar, lo que sea, pues lo hacía, ya sabes, con la familia. Pero el deporte, desafortunadamente, pues no se pudo hacer por mi situación económica. Mis papás no tenían el dinero para apoyarme y éramos cuatro mujeres y pues el enfoque era la educación y pues el salir adelante.
4: Ok, y entonces, en Estados Unidos, ¿cómo es que es tu primer acercamiento con la lucha?
5: Bueno, el primer acercamiento viene después de que me graduó de la Universidad de UC Berkeley como socióloga. Tengo una licenciatura en sociología. Y cuando trabajaba de trabajadora social, mi ex esposo, pues, le encantaba la lucha, siempre le gustaba la lucha y íbamos a shows independientes. Y así fue que creció la inquietud de ser luchadora. Un día nos dijeron que si queríamos hacer un tryout y me dijo, deberías de tratar. No fui a trabajar, dije que estaba enferma y pues ya, la demás historia.
4: Pero no tenías ni idea, ¿o sí?
5: No, pues me gustaba ir a tirar relajo, ¿no? Llegas, claro. y le gritas a...
4: Pero no es lo mismo estar con una chela en la mano gritándole al luchador,
5: pues,
4: que...
5: Pero pues sí.
4: ¿Pero
5: sí,
4: te das una idea?
5: Sí, pues dije, a lo mejor sí la armo, ¿no? Así, no sé, o sea, sí se ve difícil, pero no está tan difícil, ¿no? Y ya cuando me subí dije, híjole, no, ¿qué me metí? ¿En qué líos me metí? Pero pues desde el principio fue como que una llamada más a un reto físico, mental y espiritual, ¿no? Porque el luchar no es algo sencillo. El entrenar y el hecho de llegar a ser un luchador y tener tu primera lucha, pues puede tomar meses y a veces puede tomar años, dependiendo de dónde vayas a entrenar o qué tipo de lucha haces. En Japón, o sea, entrenan a las mujeres distinto a como las entrenan en México. En México entrenan a las mujeres distinto a como las entrenan en Estados Unidos. En Estados Unidos, o sea, es completamente distinto.
4: ¿Cómo es el público de aquí? ¿Cómo es el de allá?
5: Diferente, es diferente. O sea, en Estados Unidos, son muy lindos, mucha gente, pueden ser muy brutales, pero son muy lindos, así como que no te salen bien las cosas. No, buen trabajo. Y aquí cuando estás luchando y no te salen bien las cosas, te dicen inmediatamente.
4: Sí,
5: cómo no, el fan es muy exigente. Muy exigente, sabe lo que les gusta y sabe lo que es lucha libre.
4: Wow, o sea, es más,
5: Es rudo y más conocedor, así técnico conocedor. Te puedo decir al 100%.
4: ¿Pero es ruda o técnica?
5: Yo de corazón soy ruda, porque me gusta decirle de cantacosa a todas las personas, pero tengo ya, Dios mío, que serán unos 8 años trabajando de técnica. Es que, pues, es que la gente me agarra y cuando te agarra la gente y los pones a bailar y los haces reír y todo eso, pues no quieren que cambies ese tipo de cosas. Y luego también, porque como soy trabajadora social y hago muchas cosas altruistas, dicen, es que no, ¿cómo te vamos a cambiar a ser ruda? Bueno, pues puede haber una ruda altruista, ¿no? O sea, de que me gusta hacerle cosas malas a la gente, pero cuando vienen con niños y niñas, pues me gusta ayudar a los niños y niñas, ¿no? Entonces, no sé.
4: Muy bien. Entonces, recordemos, ¿cuándo es el evento?
5: El evento es Grand Slam, es miércoles, empieza a las 7 de la noche. pero es el main event. El otro show empieza, si ustedes, véngase desde las 5 de la tarde, yo les recomiendo, porque el show empieza una hora antes, y para que disfruten los dos shows, porque si vienen tarde ya no van a alcanzar a ver a todas las personas que a lo mejor no estaban en la cartelera, pero van a estar ahí. Y el martes, que eso es mañana también, los dos es en la Arena México, se empieza aquí a las 8 de la noche, 7, 8 de la noche, y los boletos aún están disponibles. Y pues, como te digo, son luchas de campeonato muy interesantes con gente que por lo general no vienen aquí a México, y esta es tu oportunidad de ver al talento de All Elite Wrestling luchar, y también esperemos que los saluden y les manden besos cuando estén ahí.
4: Perfectamente, pues gracias Thunder Rosa, te deseamos que sigas ganando cinturones para que lo sigas presumiendo.
5: ¿Y cuándo tú vas a venir a hacernos presencia en la arena? Porque también es hoy el viernes, tenemos Grand Prix, que ahí vamos a estar luchando Tessa Blanchard y Thunder Rosa en contra de Persephone, la campeona universal, y Olimpia, que se ponen bien interesantes, y es Grand Prix de hombres, entonces vienen hombres de diferentes partes del mundo y tienen una competencia. Es un show muy muy suave, y el sábado en Coliseo, y no sé con quién me toca, pero también vamos a estar ahí. Ahí nomás dime tú, conseguimos boletos.
4: Eso, pues yo creo que vamos a todas, pues qué caray. Pues muchas gracias Thunder Rosa, regresa aquí al Café Globo, es tu casa.
5: Gracias.
4: Y esperemos que te vaya súper bien.
5: Muchas gracias.
4: ¿Vale? Bueno, vámonos con más música. Están escuchando esto que es el Café Globo, y aquí hay éxitos todo el día.

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3: Amigos, seguimos aquí entregándolo todo en el Café Globo, a través de Globo, esta cadena nacional radiofónica. 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Y no solamente esta, sino digamos sí, la de, si estás oyendo la de Guadalajara, pues la de Guadalajara, pero también la de Monterrey, pero también la de Poza Rica, pero también la de Piedras Negras, pero también la de Mexicali, la que quieras. Y cada estación tiene programas diferentes, así es que puedes escuchar una gran variedad de contenido. Un consejo te doy porque tu tío, el Bazooka, soy, ¿verdad? Bueno, hoy estamos hablando de si tu vida fuera una película, ¿qué género sería? Aquí dice, escuchándolos desde Poza Rica, soy Leonel. La mía sería una película de misterio, porque siempre termino descubriendo secretos o chismes familiares. Tan, tan, tan. Nos encantaría saber el chisme completo y decir que nos contaras qué has descubierto. Dicen por acá, hola Café Lovers, soy Joana de Torreón, les mando saludos. Creo que mi vida sería una road movie, porque muchas de mis mejores experiencias han sido viajando. Yo también, ¿eh? Y sobre todo en coche, o sea, the road trip está wow. Como que cuando viajas en coche pasa de todo, conoces lugares, pruebas comidas. No es lo mismo que vayas a un lugar en avión y que sales del punto A al punto B y ya llegas a la ciudad, que andar puebleando y de repente dices, ¿cómo? Esto está tan hermoso y ¿por qué no hay civilización aquí si está tan padre? ¿No? Hay cosas que de repente no te explicas. Pero bueno, vámonos a un cortecito comercial. Ahorita regresamos. Están escuchando esto que es el Café Globo, donde hay éxitos todo el día.
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2: Amigos, ¿ustedes saben qué es el SIBO? SIBO, sí, una enfermedad digestiva del que todo el mundo está hablando y que muchos padecen, pero que otros no tenemos ni remota idea. Bueno, yo estoy exactamente igual que ustedes y para eso tenemos a pues un médico con especialidad en nutrición clínica, experta en obesidad, nutrición enteral y paternal. No, parental. No,
3: parenteral.
2: Parenteral, exactamente. Usted disculpará, ¿no? tenemos a la doctora Alejandra Solís. Bienvenida, doctora.
3: Muchas gracias, ¿cómo estás?
2: Pues aquí que no sé nada del SIBO. ¿Qué es eso del SIBO?
3: Sí, es un tema que está muy de moda, pero efectivamente pocos lo conocen. Uh-huh. Es un crecimiento, sobrecrecimiento bacteriano en el intestino delgado, ¿no? Uh-huh. Tenemos intestino delgado e intestino grueso. Y normalmente el intestino grueso o el colon debería uh-huh. de tener muchísimos billones de bacterias. Uh-huh. Y en este padecimiento lo que ocurre es que crecen más bacterias en el intestino delgado que en el colon, ¿no? Hay un desequilibrio de las bacterias. Uh-huh. Y esto genera como consecuencia que nuestro intestino fermente los alimentos, genere gases, etcétera, y nos dé mucha sintomatología. Eso es básicamente la definición.
2: De SIBO. ¿Por qué uh-huh. es SIBO?
3: Porque es la nomenclatura en inglés de crecimiento bacteriano del intestino corto, SMAD.
2: Ok. ¿Y cómo me doy cuenta que tengo SIBO?
3: Se confunde mucho con el síndrome de intestino irritable.
2: Ajá.
3: ¿No? Entonces,
2: es que como que se ponen de moda ciertas enfermedades y entonces ya todo el mundo tiene. Primero era la colitis, luego era la gastritis, luego era el síndrome de intestino irritable y ahora es SIBO.
3: Sí, la diferencia es abismal. Me refiero a que el diagnóstico sí se puede hacer entre uno y otro, de saber qué enfermedad tienes, aunque los síntomas son muy parecidos. Clasificamos al SIBO dependiendo del gas que se genere en el intestino. O sea, se puede generar hidrógeno, sulfóxido de hidrógeno o metano, ¿no?
2: Entonces, ¿y cómo medimos esas flatulencias o qué?
3: Sí.
2: ¿Usted las huele o cómo?
3: No, por favor. Lo que hacemos es medirlas a través del aliento. Se hacen pruebas del aliento, que entonces soplas en una maquinita que mide los niveles de metano, de hidróxidos, etcétera, que puedas tener, de hidrógeno también. Y entonces dice, si está por arriba de esta cantidad, es positivo para un exceso bacteriano. Y entonces ya se clasifica de qué bacteria es, si está generando metano o cualquier otro gas.
2: Wow.
3: Y si tienen cuadros diferentes. Pueden variar entre diarrea, estreñimiento, distensión abdominal, etcétera. El punto es escuchar al paciente, saber qué síntomas son los que predominan y entonces hacer las pruebas pertinentes para poder diferenciar entre el síndrome de intestino irritable, etcétera.
2: Ok. Y, por ejemplo, yo tengo síndrome de intestino irritable o creo que tengo esta situación, ¿qué debo hacer? ¿Voy al médico a revisarme? ¿No? ¿O puedo hacer algo antes de llegar al médico?
3: Es una entidad médica, porque sí necesitamos entender que como es un sobrecrecimiento bacteriano, necesitamos tratar dos cosas. ¿Qué está impidiendo que se mueva el complejo de movimiento intestinal? Porque por algo no se está moviendo. Y dos, sí tenemos que disminuir la cantidad de bacterias. Entonces, muchas veces tenemos que dar antibióticos. Por eso es que es una entidad médica que no se va a curar solo con la dieta. Es un tratamiento integral.
2: Ok, también en redes sociales está de super moda que toma aceite de orégano y aceite de coco para desparasitarte. ¿Esto es verdad o es mentira? Si uno podría eliminar esas bacterias con aceite de coco y orégano.
3: No, porque precisamente el problema no es eliminarlas, es que están estancadas. No las vamos a matar. O sea, el aceite de coco y de orégano no son bactericidas. O sea, no matan las bacterias. Se han utilizado este tipo de aceites como una purga, porque al final todas las grasas, como no se absorben, barren, ¿no? Y entonces evacúas. Eso hace que se barran las vellosidades y todo pase, ¿no? No se absorbe, pero eso no quiere decir que el intestino se mueva.
2: Siga funcionando.
3: Ajá, aquí es el movimiento intestinal.
2: Entonces, ¿qué hay que hacer para que el intestino se siga moviendo?
3: Bueno, en el caso de SIBO, Necesitamos procinéticos, o sea, medicamentos que nos ayudan a mover el intestino. Tenemos que revisar muy bien qué toma el paciente, porque, por ejemplo, si toma opioides, son medicamentos que disminuyen el movimiento intestinal. Si eso pasa, tenemos que cambiar el fármaco para lo que si está tomando.
2: O sea, si es marihuana, si es marihuana, no.
3: Por ejemplo,
2: ¿no?
3: O sea, si puede suceder, puedes tener un SIBO, cualquier cosa que no te mueva el intestino, que te lo paralice, ¿no? Okay. Hacer ejercicio y ahora sí, con antibióticos, bajar la carga bacteriana. Y algo súper importante es, ojo,
2: oye,
3: con
2: pero
3: los probióticos.
2: El antibiótico pues, abarre con toda la flora, ¿no?
3: Barre con toda la flora, pero precisamente dependiendo de la prueba que hayamos hecho, sospechando qué tipo de microbiota está excedida, es el antibiótico que vamos a dar.
2: ¿Va a ser qué tipo de antibiótico?
3: Exactamente.
2: Okay. ¿Qué más me estaba diciendo?
3: De los probióticos.
2: De los probióticos, está de moda.
3: Están súper de moda.
2: De tus probióticos y tus prebióticos y no sé qué, y toma tu kombucha y toma tu yogur griego y tus no sé qué.
3: Exacto, y todo eso va a fermentar más.
2: Entonces, ¿no sirve?
3: Algunas veces, al tomar probióticos, empeora el SIBO.
2: ¿A poco?
3: Claro.
2: ¿Cómo?
3: Pues porque son microorganismos. Entonces, aparentemente piensan, vamos a tomarnos bacterias buenas para bajar las malas, pero no. Aquí el problema es que
2: solo estás agrandando tus bacterias.
3: Siguen estancadas las malas y le estás poniendo mayor cantidad de bacterias al intestino.
2: Porque el intestino no se mueve.
3: Es correcto.
2: Mientras no se mueva, vas a tener ahí un reino fungi y bacterias y todo ahí.
3: Un reino bacteriano excesivo. Correcto.
2: Ok, entonces no queda más que ir con la doctora Alejandra Solís a que le resuelva el problema.
3: Es correcto.
2: No se ande haciéndole caso al Instagram ni al TikTok, ¿no?
3: Sí, porque tienen muchos mitos y pocas realidades.
2: Muy bien. Olvídese de los mitos y esas pocas realidades. Mejor vaya al doctor con la doctora Alejandra Solís. ¿En dónde atiende usted, doctora?
3: Estoy en la del Valle.
2: En la del Valle. Muy bien. ¿Cuáles son sus redes sociales?
3: Es Instagram, @DRA, Ale Solís.
2: Doctora Ale Solís. Perfectamente. Pues ahí está, para que le empiece a seguir. Si es usted como yo, por ejemplo, que come un chícharo y se inflama, seguramente tengo yo un zoológico. Un zoológico ahí durísimo. Pero bueno, pues muchísimas gracias, doctora.
3: Gracias.
2: Antes de irnos, pues alguna recomendación para no llegar al SIBO, ¿no? Si alguien está bien, se siente bien, no se inflama, está perfecto, ¿qué debe hacer para no llegar al SIBO?
3: Ahí justo, hacer ejercicio, tratar de
2: ¿qué tiene que ver el ejercicio? El ejercicio genera que se mueva el intestino.
3: Se mueve el intestino, sí. Por eso después de una cirugía te dicen, vaya a caminar. ¿No? Sobre todo cirugías intestinales, vaya a caminar, mueve el intestino.
2: Okay.
3: O sea, hacer ejercicio va a mantener este ciclo, comer un montón de fibra para que no te ciñas. El punto es no paralizar el intestino. Comer bien, o sea, fibra, moverse, tomar suficiente agua y ahí sí, si todavía no tienes síntomas, los probióticos son una muy buena opción, pero hay que empezarlos lentamente, ¿no? Para que no tengas un sobrecrecimiento.
2: Por ejemplo, yo ahorita me acaban de mandar unas kombuchas. ¿Me las tomo o no me las tomo?
3: Si tienes síntomas, no te las tomes.
2: No,
3: porque
2: las
3: son
2: tomo.
3: Fermentados y tu intestino fermenta. Y más, digo, si tienes gases, sospéchalo.
2: Santo Dios.
3: Uh-huh.
2: O sea, bueno, le puedo probar, ¿no? Me pruebo una y a ver qué pasa, ¿o no?
3: Sí, sí, si hay más gases,
2: adiós.
3: Ojo ahí.
2: Adiós
3: sí.
2: La kombucha, se regala kombucha.
3: Exactamente.
2: Muy bien, doctora, pues muchas gracias.
3: Gracias.
2: Nos tenemos que ir con más música. Están escuchando esto que es el Café Globo y aquí hay éxitos todo el día.

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2: Seguimos hablando en esto que es el Café Globo de si tu vida fuera una película, ¿qué género sería? Y aquí dicen, desde Mexicali soy Axel, los conocí por recomendación de mi novia. Mi película sería de acción, porque siempre estoy resolviendo algún problema o pendiente de último momento. Ese soy yo, es la procrastinación, que nos está matando. Luego dicen por acá, hola, soy Vianey de Guadalajara, los escucho mientras manejo. Si mi vida fuera una película, sería una comedia romántica, porque mis historias amorosas siempre tienen giros inesperados. ¡Auch! ¡Saludos! Y también dicen por acá, hola, Bazooka, soy Mauro de Monterrey. La mía sería una película deportiva, porque gran parte de mi vida ha girado alrededor de torneos y competencias. Muy bien, que seas deportista, muy bien, haga usted deporte, muévase, porque ya estamos en una edad en la que tenemos que movernos, porque si no, ya luego se nos cobra la factura. Ya nos vamos, señores, señores, como siempre un verdadero placer. Aldo y Pato están armando el podcast, no se lo pierda, está buenísimo. Ana estuvo en las redes, Fabi en la cámara, yo Cervantes en la producción y usted, la parte más importante de este bonito programa. Gracias por escucharnos. Yo soy arroba Bazooka Joe Radio, su locutor de confianza. Mañana tenemos una cita a la misma hora, en la misma frecuencia. Diviértase, pásela bien, sean felices. Adiós.
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1: Good morning, San Diego. Buenos días, Tijuana. Te saluda Evelyn Sanz a través del micrófono de Globo 99.3. Son las 10 de la mañana con 6 minutos de hoy, 13 de agosto 2026. ¿Cómo están mis florecitas noventeras, comunidad globera? Vámonos reportando a través de nuestro WhatsApp. En San Diego nos puedes encontrar en el 619-484-2999 y en Tijuana tenemos el 664-855-2655. Ustedes dirán, ¿por qué Evelyn está tan contenta? ¿Por qué Evelyn está tan feliz? Hasta nos dijo florecitas noventeras. ¿Saben por qué? ¿Saben por qué? Porque los toros volvieron a ganar. Lo hicimos de nuevo, volvimos a ganar otro juego más contra algodoneros de Unión Laguna y con este ya llevamos 3. Así que uno más, mi gente, uno más y gana Tijuana. Así que bueno, pues por eso estoy muy, muy contenta. Y también, por supuesto, por volverlos a saludar un día más a través de Vuelven los Noventas con música super nice que te va a recordar muchos buenos momentos que tuviste en aquellos años, en aquella década. Y nos vamos con la primer canción en lo que ustedes se conectan con nosotros a través de WhatsApp, mandas tu audio, ya sea que pidas una canción. Si vas a pedir una canción, muy importante que sea a través de WhatsApp, con tus saludos, puedes decirme tu nombre, de dónde nos escuchas y qué canción quieres. Y ojo, que sea de los años noventas, ¿ok? Vámonos con Shakira en aquellos entonces, cuando tenía el cabello negro, era más rockerona, sus trencitas. Bueno, vámonos con esta versión de Shakira y la canción No Creo, totalmente en vivo. Así que escúchala, envuelve los noventas con Evelyn Sanz en Globo 99.3.

0: cámara, así como lo hago yo, dice Shakira en esta década de los 90. Son las 10 con 12 minutos y nos vamos a nuestro WhatsApp. Recuerda San Diego 619-484-2999 y andamos diciendo hola a través de nuestros chats. Y en Tijuana 664-855-2655. Nos vamos por acá. Tenemos, vamos a ver un audio de Baldwin. Hello.
1: Una noche triste el día de ayer en Laguna, donde los Bureles consumaron su tercer victoria poniendo a los algodoneros contra el burladero. ¿Será acaso que el día de hoy los Toros consuman la estocada final contra el algodón?
0: Obvio.
1: No lo sabremos hasta la noche, pero por favor manténganse al margen. Y sabemos que Evelyn Sanz está muy contenta por ese 3-1 de los Toros de Tijuana. Buenos días a todos y por favor algo de Eurodance mientras seguimos trabajando por el partner. Que tengan buen día.
0: Es el momento de locución de Baldwin todos los días. Oye, sí, ando muy contenta, fíjate, muy feliz. Como que se me antoja un algodón de azúcar dulce, dulce como la venganza. Por acá, a través de nuestro WhatsApp, también saluda a nuestro querido Aarón. Dice, excelente jueves, saludos para todos. Saludos, saludos. Tenemos más mensajes, pero nos vamos con esta canción, algo de Eurodance. Después un pequeño corte comercial y regresamos con más saludos, con más plática. Estás en Vuelve en los 90s, en Glow 99.3.

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0: ¿Cómo se llamó la canción? Mírame a los ojos. Onda Vaselina de los años 90. Sigues en Globo 99.3. Vámonos a nuestro WhatsApp porque tenemos pendiente. Por acá nos saluda nuestro querido Turi. Turi, buenos días. Hello. ¿Dónde
1: Hola,
0: andas?
1: Evelyn. Muy buenos días. Buenos días a toda la familia Globo. Y es correcto, estamos muy contentos, muy felices porque ganaron los Toros de Tijuana. Ayer aseguró Toros pase a la semifinal como mejor perdedor.
0: Eso ya se aseguró.
1: Por la posición en la tabla y ya tiene 3 triunfos. Uh-huh. Ya tiene garantizado el pase.
0: Es correcto.
1: Ahora se puede concretar la eliminación y la venganza de los Toros con Laguna. Si no llega a ganar Laguna, ya está eliminado, porque hay equipos que ya tienen 2 victorias y entrarían como el mejor perdedor. Entonces Laguna ya está contra la pared, ocupa ganar sí o sí. Pero ahora se puede concretar la venganza Toro. Saludos, familia.
0: Se va a concretar, querido Turi. Pues bueno, pues la verdad ya nos tocaba por acá. Tenemos también un audio de nuestro querido Javito. Javito, ¿dónde andas?
2: ¡Buenos días, Evelyn! ¿Cómo estamos?
0: ¿Súper?
2: ¿Viste la eclipse ayer?
0: No,
2: ni yo tampoco lo vi, pero fíjate que aquí ando por la vía rápida.
0: Que decir que no.
2: De este lado. El tráfico que está desde la Macroplaza hasta acá, hasta donde está la 20 de noviembre, es porque unos muchachones aquí del ayuntamiento pues están haciendo las labores de jardinería. Por eso el trafical desde la Plaza Península, la Macroplaza, el Parque Morelos, toda esa vía está llenísima de tráfico porque cerraron un carril. Estos muchachones del ayuntamiento. Pero saludos
0: Madre
2: desde acá.
0: Dios.
2: Saludos.
0: Bueno, pues hay mucho tráfico para toda la gente que nos está escuchando tal vez desde su casa o que va a salir de su trabajo en este momento. Ya saben que va a agarrar tráfico porque están haciendo labores los del ayuntamiento. Por acá tenemos saludos también de nuestro querido Ospa.
3: Ando que no quepo, Evelyn, sal un hinchado de mi pecho. Ya estamos a punto de traernos la serie. A irnos a semifinales. Saludos para toda la comunidad de Globo y arriba mis Toros.
0: Yeah.
3: En el Globo 99.3.
0: ¡Qué felicidad! La verdad que andamos todos felices en Tijuana. Y bueno, vamos a esperar hoy a ver qué depara esta tarde en el juego. Y a ver si ya será el cuarto juego de Toros para que ahora sí queden eliminados los algodoneros. Vámonos con esta canción bailando. Muy al estilo de los años 90, para que te pongas con toda la energía arriba, ánimo, que estamos ya, es jueves. Jueves, que dicen por ahí que ya la gente grande dice jueves, viernes chiquito. Yo digo que no es correcto, pero bueno. Te dejo con esta canción, venga.

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Dice por acá a través de nuestro WhatsApp, nuestro querido Pavel dice, buenos días, ¿me puedes poner la de Auto Rojo Vilma Palma? Claro que sí, amiguito, mándame audio y con mucho gusto. Vámonos con más música, dice, que seguimos con Desesperada de Marta Sánchez. Algo muy de los noventas, 10:41, estás envuelven los noventas.

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0: Son las 10 de la mañana con 51 minutitos. Seguimos saludando a través de nuestro WhatsApp. Dice Paulina, yo te saludo desde las 5 y 10. Ando desayunando con mi mamá. Saluditos a tu mami. Gracias por tus saluditos a través de nuestro WhatsApp, por estar escuchando. Y por acá también se reporta nuestro querido Rubén. Vamos a escucharlo. Hello.
1: Hola, Evelyn, buenos días.
0: Hola, buenos días.
1: Ahora sí que he estado llegando tarde estos días, pero aquí estoy, aquí sigo. Excelente día. ¿Puedes complacerme con una canción de La Maldita Vecindad?
0: ¿Cuál?
1: Se llama Kumbala. Antes de que te vayas, por favor, que tengas un lindo día. Gracias. Saludos, Rubén.
0: Saluditos, Rubén. Ya sé, has llegado tarde, pero pues bueno, lo bueno que al final sí alcanzas a llegar, a saludar. Y esta canción, fíjate, me sorprendiste porque yo no sabía que esta canción era de los 90s. Y dije, creo que no. Me fui a investigar y efectivamente, esta canción que quiero decirte es una de mis favoritas también. Es de 1990, me parece, o 91. 1991. La Maldita Vecindad con la canción Kumbala. Vámonos con esta joya. Y nos vamos cantando, obviamente, al ritmo de Vuelven los 90s. Saludos, Rubén. Gracias.

0: Hola, ¿qué tal, Evelyn? Que tengas muy buen día y gracias por este programazo que nos lleva al pasado de los 90. Saluditos.
1: Saluditos, querida Rocío, hasta donde nos escuches. Y por acá Vicente nos pide esta canción.
2: Bueno, me puedo poner la de Auto Rojo de Vilma Palma. Saludos.
1: ¡Cuánta seriedad! Oye, pero un poco más feliz. Vámonos y me despido de ti con esta canción Auto Rojo, Vilma Palma. Soy Evelyn Sanz. Nos escuchamos mañana a las 10 en Globo.

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1: Y continuamos con más en esta linda mañana de jueves 13 de agosto de 2026 a través de Globo 99.3. ¡Qué bonito y qué rico corre el aire! No sé si ya lo experimentaste esta mañana, pero yo me tomé 2 segundos para estar ahí en el jardín de la radio y recibir ese aire bonito y fresco. Y dije, ¡ay, qué a gusto! Pero vamos a darle porque hoy es jueves de Oráculo de Los Ángeles. Ya sabes que hay que enviar tu mensaje a través del 619-484-2999 o 664-855-2655 porque debes elegir una carta del 1 al 4. Y si quieres una para ti, también la puedes pedir. Que a lo mejor es que a veces no conectan con el mensaje y me dicen, Ana Plata, ¿puedes elegir una carta al azar para mí? Y con muchísimo gusto te la comparto. Si es la primera vez que envías un mensaje o estás siempre escuchando esto del oráculo, pero dices, ay, me da cosa, Ana Plata, manda tu mensaje, no pasa nada, yo te mando tu carta del oráculo. Vámonos con más música. Llega

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21: Si cruzas por la garita de San Isidro, carril normal, hay una espera de 2 horas con 40 minutos. River Lane, 2 horas con 20. Sentry, 40 minutos. Y acceso peatonal, 1 hora con 20 minutos. Por la garita de Otay, carril normal, hay una espera de 2 horas con 20. River Lane, 2 horas. Sentry, 30 minutos. Y acceso peatonal, 20 minutos. Que tengas buen viaje. 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

0: 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Esta mañana estamos con el Oráculo de Los Ángeles. Por acá me dicen saludos, Anita, escuchándote en la oficina en este jueves casi viernes que ya se siente, ¿verdad? Saludos y bendiciones. No veo por aquí el nombre, pero saludos, un abrazote. Por acá Elvira también nos dice, aquí seguimos en sintonía como cada día, un fuerte abrazo. Muchísimas gracias, Elvira, un abrazo de vuelta. Tenemos más mensajes, a ver qué nos dicen por acá esta mañana. Hola, hola.
1: Hola, ¿qué tal? Ana Plata, aquí escuchándote por las calles de Tijuana. Hoy amaneció el clima un poquito más agradable. Ese airecito rico, de verdad que es un abrazo al alma. Y bueno, pues yo te pido la carta número 4, a ver qué dice el oráculo.
0: Muy bien, y como bien dices, es un abrazo y un apapacho al alma, la verdad, ese airecito rico. Así que si aún tú no sales a disfrutar de este precioso y rico aire, que amanecimos con buen clima en la ciudad de Tijuana, pues a disfrutar. A ver, vámonos con el oráculo de Los Ángeles. Voy a sacar 4 cartas al azar. Va la número 1, a ver qué nos dice. Momento de una sanación y alineación energética. Ojo, tu salud espiritual y emocional reflejan o se reflejan en tu cuerpo físico. Si uno no tiene trabajado el alma, el interior, los pensamientos se reflejan en tu cuerpo físico. Ya sabes que guardar las emociones no funciona, eso no funciona. Solo nos llenamos de enfermedades, si lo queremos ver así, de dolores quizá, porque todo lo queremos guardar. Así que alinea tus pensamientos con tus acciones. En el caso de la carta número 2, a ver qué nos dice. ¡Ay, mira qué bonito! Eres un microcosmos contenido en un macrocosmos. Tienes una gran conexión entre lo humano y lo divino, entre lo espiritual y lo terrenal. Y esto lo puedo relacionar también con la intuición, que de repente yo les digo, es que somos seres mágicos, pero a veces no lo creen, o no se la cree uno y dices, ay, a mí, ¿cómo me va a pasar eso? Yo no creo en esas cosas. No, pues somos, mira, somos como una lamparita mágica. Entonces, los deseos que uno quiera, obviamente, trabajándole también y creyendo que van a suceder, se van a abrir muchísimas puertas. Así que el humano con lo espiritual siempre está conectado. Vámonos con más música. Hablando de conexiones, fíjate, llega Aitana con Conexión Psíquica aquí en Globo 99.3.

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Y seguimos con más del Oráculo de Los Ángeles este jueves aquí en Globo 99.3. Vámonos con la carta número 3. A ver qué nos dice. Qué nervio, qué nervio. A ver, ahí está. ¡Qué bonito! Me encanta esta carta. Tu ángel siempre, siempre está a tu lado, te escucha, te consuela, te guía y nunca te abandona. Él conoce el origen de tus riquezas. Ah, no, de tus riquezas no, de tus tristezas. Y también de tus riquezas, ¿por qué no? Y el motivo de tus risas. Tus tristezas y el motivo de tus risas. Él sabe todo de ti. Con él no puedes mantener ningún secreto. Y es más, a veces uno hasta con los pensamientos está ideando cosas y dice, ay, nadie se entera, no, solo soy yo y mi pensamiento. Bueno, tus ángeles también están ahí contigo y seguramente te están dando señales si hazlo o no, no lo hagas en este momento. Mejor guarda la calma y espera. Le puedes pedir señales, ya lo dijimos la semana pasada, le puedes pedir señales, lo que tú quieras ver en el exterior. Mándame una señal si tengo que hacer esto, necesito ver... ¿Qué te gusta? Tres plumas, ahorita, tres plumas de colores. Y a lo mejor por azares del destino, ahí van a estar unas plumas de colores y tú, es una señal, le pedí una señal a mi ángel y me ha contestado. O lo que tú quieras, ¿no? Estoy hablando en temas general. Yo la semana pasada decía que lo hacía con los carros, con los colores de los carros. Si tú me dices que sí, si tú crees que debo hacer esto... Enséñame o muéstrame un carro color rosa. Yo lo platicaba la semana pasada y en efecto, porque eran cosas que dices, ay, ¿cuándo yo voy a ver un carro rosa Barbie? Jamás en la vida. Y tras, que ando allá por el freeway y veo un carro rosa y yo, ¿qué? O estoy en un semáforo y veo un carro rosa y yo, no puede ser. Y la respuesta de mis ángeles, bueno, así es esto. Que parece un juego porque se trata también de jugar con tus ángeles, pero ellos están ahí y te contestan, te responden. A ver, vámonos con la carta número 4. Con fe abrirás los mares, moverás montañas, surcarás los cielos, mantente firme y no permitas que nadie, absolutamente nadie, te tambalee. Ya sabes que tú creas tu realidad, entonces... Las personas que te quieran ahí tirar piedritas, que se te resbalen. No recibas nada de los comentarios que no te suma. Si hay gente en tu entorno que no te suma, tú pintarraya. Ahí está, vámonos.

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17: Si cruzas por la garita de San Isidro, carril normal, hay una espera de 2 horas con 40 minutos. Rory Lane, 2 horas, Sentry, 30 minutos y acceso peatonal, 1 hora con 10 minutos. Por la garita de Otay, carril normal, hay una espera de 2 horas. Rory Lane, también 2 horas, Sentry, 35 minutos y acceso peatonal, 25 minutos. Que tengas buen viaje. 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

casa de los famosos. Mira que yo ya no aguantaba el sueño anoche. Dije, ay, tengo que ver las nominaciones. Tenía muchísimo sueño, pero bueno, gran lista de nominados, porque sí es una gran lista. 7 nominados salieron ayer, pero ahorita te cuento todos los detalles de lo que pasó en la casa de los famosos. Vámonos con más música. Llega lo más nuevo de María José, Respirar, aquí en Globo 99.3.

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11: Si cruzas por la garita de San Isidro, carril normal, hay una espera de 2 horas con 30 minutos. Rory Lane, 2 horas, Sentry, 25 minutos y acceso peatonal, 1 hora con 10 minutos. Por la garita de Otay, carril normal, hay una espera de 2 horas. Rory Lane, también 2 horas, Sentry, 30 minutos y acceso peatonal, 25 minutos. Que tengas buen viaje. 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

0: 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Por acá tenemos saludos pendientes y va a estar alrededor de 15 minutos, ¿ok? Repito, ubicación sobre Boulevard Díaz Ordaz frente a la iglesia. Perro que nos decía Ospa por acá. Hola, hola.
1: Buenas tardes, Anita. Aquí andamos en sintonía de Globo 99.3, la estación que toca todo el día. No me pongas falta, Ya llegué, ya estoy aquí. Saludos para todas las comunidades de Globo 99.3.
0: Sin falta, Osva. Muchísimas gracias. Por acá también se reporta David, que me dice: buen día, Ana. Muchísimas gracias por estar en sintonía de Globo 99.3. Y ahora sí, mira, tráete palomitas porque vamos a hablar de la Casa de los Famosos, de las nominaciones. Y ayer salieron 7 nominados. Moisés encabezando esta lista con 27 puntos. Luego Flor con 11. Luis Chaparro con 10. Mazat con 7. Aranza con 5. Memo Chutz con 5. Y Janet con 5. Que ahí hubo empate, ¿verdad? 7 nominados. ¿Y cómo estuvo la cosa? Bueno, la dinámica fue nominar 3-2-1. Había una cajita con bolas negras, amarillas y me parece que una verde. Entonces, a la persona que le saliera la pelota amarilla o la pelota verde tenía un beneficio, ¿ok? En el caso de la pelota verde, a ver, por acá tenía la pelota verde, iban a agregar a un nominado más, es decir, nominarían a 4 compañeros en el caso de la persona que le hubiera tocado esta pelota color verde. Y la persona extra sumaría 3 puntos. Y quien sacara la bola de color amarillo tendría la oportunidad de anular la nominación de uno de sus compañeros. Que me parece que fue Aranza y anuló la nominación de Aldo. Y creo que ahí Aldo ni siquiera estaba nominado, no entraba en la placa más bien. Sí tenía puntos, pero tengo entendido que no entraba en la placa. Y mira, yo me puse a pensar respecto a las fricciones que hubo. ¿Y quién sí se basa, obviamente, de, a ver, con quién me peleé en la semana, con tal? Bueno, a esa persona voy a nominar. O a lo mejor dices, ya lo resolvimos, ni siquiera va a estar en mis nominados y no pasa nada, ¿no? Pero en el caso de Cintia, ella sí dijo, uy, no. ¿Quién me la hizo esta semana? Me las va a pagar. A ver, 3 puntos para Flor, que tuvo obviamente un enfrentamiento con Flor. Porque, mira, yo quiero hablar de Flor porque realmente a mí también me está desesperando. Ya vi que a Yair también, a Cintia también. Bueno, a Cintia, ¿quién no? ¿Quién no la desespera? Pero Flor es como, de pronto, en la dinámica donde tuvieron esta fricción, le dice a Cintia: Cintia, mejor tú no participes, que participe Yair. Obviamente, Cintia se sintió, pues, como, oye, yo ni siquiera he tirado pelotas, porque era una dinámica de pelotas, y lo estoy haciendo, pues, aceptable, ¿no? Tú ya tiraste muchísimas y todavía me dices, no, tú no. Entonces, Flor es como de querer sugerir a lo mejor, pero yo tengo la razón. Eso es ley. No deberíamos de hacer eso, deberíamos de hacer tal, ¿no? Si tú das una idea, no.

cosa. Bueno, entonces, ¿qué pasa ahí, Flor? Bueno, y en el caso de Flor, ella no nominó a Cintia. Ella se fue con los hombres. Dijo, no voy a nominar mujeres, nomino con 3 puntos a Luis Chaparro, que varios se le fueron, a Luis Chaparro. Nomino a Moisés con 2 puntos y a Mazat con 1. Y así estuvieron las nominaciones. Karina ni siquiera se acordaba quién había nominado. Y dice, ay, creo que me confundí de nombre. Karina nominó a Janet, a Luis y a Cintia. Primera ocasión que Gema nomina a Janet y que incluso dijo, pues es que nunca la había nominado. Janet no nominó a Gema ni nada, nominó a Moisés, a Flor, a Ernesto. Y a Cintia la subió a la placa. Bueno, no a la placa porque todavía no quedaba en la placa, pero la nominó y le sumó 3 puntos porque ella tenía un beneficio. Entonces, así estuvieron las nominaciones de ayer. Y de estos 7, realmente, pues, no sabemos quién se vaya a ir. ¿Quién piensas tú que se va a ir? Dice por acá, se va a ir Moisés por mala vibra con la hermosa Elaine. Nadie quiere a Moisés que se vaya. Afuera nadie quiere a Moisés. O sea, su público, yo no he visto a un público que esté apoyando a Moisés. He visto un público que dice, no, ¿qué hace Moisés en la casa? Ya debería de estar afuera. Entonces, no sé qué pase, pero también vamos a pensar en esto. No podemos sacar a los villanos, creo yo. Ahorita Moisés, digo, no lo vamos a pintar como un villanazo porque hemos visto a unos villanazos dentro de la casa en otras temporadas. Pero siempre tiene que haber ahí un mal necesario. Entonces, si Moisés no está cayendo bien dentro de la casa, pues déjalo un ratito más para que haya este tipo de desacuerdos o fricciones. En cambio, yo sacaría a los muebles o a los famosos comodines. Si no estás aportando nada, pues afuera, porque pues necesitamos contenido realmente. No sé tú qué opines. A través del 619-484-2999-664-855-2655. Vámonos con más música. Llega Eric Rubín, Da Mi Amor, aquí en Globo 99.3.

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1: Si cruzas por la garita de San Isidro, carril normal, hay una espera de 2 horas con 30 minutos, Rural Lane 1 hora con 50, Sentry 25 minutos y acceso peatonal 1 hora con 10 minutos. Por la garita de Otay, carril normal, hay una espera de 2 horas, Rural Lane también 2 horas, Sentry 30 minutos y acceso peatonal 25 minutos. Que tengas buen viaje, sigues en sintonía de Globo 99.

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Y es más, si quieres llevar a tu nieto, tu nieta, quien tú gustes, porque mira, yo sé que los niños que ya somos adultos queremos estar en este evento, pero además también compartir con nuestros sobrinos o con los nietos, llevarles un pedacito de esta música tan bonita infantil, de esta música, de estas joyas, piezas musicales. 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Vámonos con más música. Llega Patti Cantú. Afortunadamente, no eres tú.

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Gracias por seguir en Globo 99.3 y ya tenemos nueva ubicación. Se encuentra el Babo en este momento en la entrada al fraccionamiento El Valle en la Sánchez Taboada con boletos del Circo de Francesco para el día de hoy jueves. Hay función hoy jueves, así que trae boletos de circo, boletos para el Rancho Casián, entrada niños, y boletos para el show homenaje de Cricri de estos 100 años, este domingo. Así que, repito, la ubicación está en la entrada a Fraccionamiento El Valle, en la Sánchez Taboada, estará alrededor de 15 minutos, con la calca bien pegada o la aplicación descargada. Hoy esta tarde vamos a estar platicando sobre la vestimenta según la edad, porque luego dicen algunas personas que nos tenemos que vestir de acuerdo a nuestra edad. ¿Tú crees en eso? No lo sé. ¿Existen límites

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14: Si cruzas por la garita de San Isidro, carril normal, hay una espera de 2 horas con 30 minutos. Rory Lane, 2 horas con 20. Sentry, 35 minutos. Y acceso peatonal, 1 hora con 10 minutos. Por la garita de Otay, carril normal, hay una espera de 2 horas con 20. Rory Lane, 2 horas con 20. Sentry, 20 minutos. Y acceso peatonal, 25 minutos. Que tengas buen viaje. 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Y toma muchísima agua, por favor, ¿eh?

Escuchamos a RBD aquí en Globo 99.3. Y ahora sí, vámonos con este tema de la tarde, de la vestimenta. Según la edad, ¿existen límites, crees tú? ¿O cada quien se viste como quiere? Que yo pudiera pensar que cada quien, pues, se viste como quiere, con lo que se sienta cómodo, cómoda, no importa la edad. Porque la edad, como bien lo han mencionado aquí nuestros radioescuchas, o sea, ustedes, la edad es un número. Y sí lo creo, pero hay personas que dicen, no, es que nos tenemos que vestir de acuerdo a nuestra edad. No está bien que utilices prendas que a lo mejor utilizabas cuando tenías 20 años y ya tienes 38. Y no está bien, porque ya le estás pegando al 40 y te tienes que vestir más sobrio, más sobria, más elegante, más cute. Bueno, así sucede y hay unos que dicen, bueno, es que para toda ocasión yo me puedo vestir como yo quiera. A lo mejor tengo casi 40 años y mi vestimenta parece de 21, pero yo me siento cómodo o me siento cómoda. ¿Cuál es tu opinión? A través del 664-855-2655, 619-484-2999. Mira que yo soy muy cómoda siempre con tenis. Y que eventualmente yo utilizo, ya empiezo a utilizar, que si los taconcitos, que si las botitas, que todo, pero mi básico son tenis porque ante todo la comodidad, amigos. Llegas a una edad que ya no te importa realmente, bueno, es que no quiero decir que realmente no te importe cómo te ves. Sí te importa, pero lo que más te importa es andar cómodo o cómoda. O sea, ya no estás como, ay, ¿y cómo se me ve este? Ya no andas cuestionando a lo mejor a las personas. ¿Y crees que se me vea bien o se me vea mal o combine o no combine? Ya no te importa. Mientras tú te sientas a gusto, mientras tú estés cómodo, cómoda, que el mundo ruede. Y yo creo que no hay edad. O sea, volvemos a lo mismo. La edad es un número y no importa lo que tú te quieras poner. Si combina o no combina, está bien mientras tú te sientas cómodo o cómoda. Vámonos con más música. Recibo sus comentarios a través del 664-855-2655 o 619-484-2999. Y seguimos cantando. Llega la quinta estación con algo más. Yo quiero que le subas y que cantes a todo pulmón.

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edades. En mi opinión, primero que nada estamos hablando de la vestimenta. Yo entré así, mira, como que ya estuvieras tú desde las 11 de la mañana sintonizando y no sé si acabas de encender la radio, pero estamos platicando sobre la vestimenta según la edad. ¿Existen límites o cada quien se viste como quiere? Y entonces, ahora sí me dicen, en mi opinión, a mayor edad, mayor sobriedad a la hora de vestir. Pero no nada más en la ropa exterior, también en la interior. Porque hay cada caballero que se pone cada diseño y cada colorcito, al igual que las bellas damas que usan dos colores, uno arriba y otro abajo. ¡Ah! Risa nerviosa. Dice, eso debería de ser casual de una acta causal, perdón. Eso debería de ser causal de una acta administrativa o una multa. Saludos. Ay, ya me sentí mal, Ramos. Ya quiero llorar. Por acá dicen, a ver, ayer la Clitbo dijo que después de los 50 años no deben vestirse sexys por mejor cuerpo que tengan. Y tiene algo de razón, un hombre de 50 tampoco debe vestirse como morrito. Y mi madre nunca usó mezclilla porque se le hacía corriente y se cortó el cabello. Se lo dejó muy cortito después de los 50 y se le veía muy bien. Y yo, pues mira, ahí anda salpicando a la Ninel, anda salpicando a la Maribel también y a Lorena Herrera, ¿verdad? Pues ellas son del espectáculo, pero no sé qué opine la gente. 664-855-2655-619-484-2999. Ay, perdón, me dio un ataque de risa. Bueno, la cosa es que hay personas, justo como ustedes lo están comentando, que ya llega una edad en la que uno dice, ay, esta prenda creo que ya no va acorde conmigo. Y también pasa que a veces ya no conectas con la ropa. No sé si a ti te sucede, pero ropa que usabas como unos, ¿qué te gusta? Un año, dos años atrás, ay, me encantaba esa blusa, pero ahora me la pongo y como que me siento raro, rara, no sé. O esta camiseta, o esta camisa, no, como que no encaja conmigo en este momento, o en mi vida actual. No sé si a ti te pasa eso, y que antes eran como joyitas que tú salías y como pavo real andabas por la calle y ahora dices, ay, no, me veo rara, no, me veo raro. Ay, no sé, ya no la voy a usar y la sacas de tu closet. Sucede también. Y seguramente tiene que ver también con la edad. O sea que uno va cambiando de gustos, va evolucionando. Las cosas que te gustaban a los 25 años, a los 35 ya no te gustan. Te cuestionas quizá también de que, ay, ¿a poco yo me ponía eso? Porque nadie me decía nada. Bueno, así sucede. Me gustaría escucharte a través del 664-855-2655-619-484-2999. No, pues es que me reí porque, mira, yo la verdad es que sí soy como una caja fuerte, ¿no? Ya, vámonos con música. Llega Yair con María José, contigo sí, aquí en Globo 99.3. Por acá dicen, la moda a lo que te acomoda. 54 y con todo, chavorruco soy.

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0: Y seguimos platicando sobre la vestimenta según la edad. ¿Qué opinas tú? ¿Sí, no? ¿Y por qué? Justifica casi casi, ¿no? Tu respuesta. A ver qué nos dicen por acá. Hola, hola, a través de mensaje.
1: Hola, hola, buenas tardes. Voy a dar mi opinión al tema. Y como dice el dicho, de la moda lo que te acomoda. Y yo le agregaría, pero que se te vea bien. Porque, por ejemplo, dependiendo de la edad, dependiendo del peso, hay personas que, pues, por ejemplo, en mi caso, como casi el sexto piso, no andaría con minifalda, no andaría con un mega escote, no andaría con un top por la calle, por mejor cuerpo que tenga, porque yo considero que pues ya no se ve bien, okay. ya no va acorde con tu, pues quizá con tu forma de pensar, a lo mejor sí con tu edad, pero en mi caso por mi forma de pensar. Uh-huh. Y por ejemplo, lo que yo agradezco infinito es el uso ahorita de los tenis, uh-huh, que se pueden usar para todo. Cuando yo estaba joven, pues los tenis solo eran para deporte. Y pues a mí me tocó todavía la época en que los tenis los usaban los pobres. Ahorita ya los tenis los usan nada más los ricos, los mejores. Pero por ejemplo, en ese caso, yo pienso que si en mi juventud hubiera existido la moda de los tenis para todo, uy, toda mi generación estuviéramos con menos problemas de pies y de piernas, de cintura, porque, por ejemplo, pues teníamos que andar súper bien vestidas y siempre con tacones. Siempre, día y noche, todos los días, bueno, no noche no, pero todos los días con tacones. Y pues eso, la verdad, sí nos afectó, realmente nos afectó, tenemos que reconocerlo. Y ahorita con los tenis, por ejemplo, en tu caso que dices que andas siempre con tenis, oye, pues le estás abonando muchísimo beneficio a tu edad, cuando estés grande, a tu cuerpo, porque pues ahorita ya hay ortopédicos, hay de todo tipo, pero pues no estás dañándote. Pues qué bueno.
0: Muchísimas gracias, Beatriz. Lo de los tacones, lo de hace muchísimos años atrás, sí es cierto, totalmente cierto. Yo lo veo con imágenes de mi mamá. Y mi mamá, digo, actualmente, o sea, me escanea y de pronto sí me dice, ¿así te vas a ir a trabajar? Y yo, sí, ¿qué tiene? Pues yo cuando tenía tu edad, porque siempre aplica esa, yo cuando tenía tu edad, yo siempre anduve muy guapa, siempre en tacones, y yo con mis tenis, ¿no? Siempre en tacones. Y bueno, lo que dice Beatriz es cierto, ya con la edad, o sea, ya en estos años, pues sí le andan batallando un poco, ¿no? De que, ay, toda mi vida usé tacones, pero ahora, uy, ya no aguanto las piernas. Y pues secuelas que puede dejar el uso de tacones, que evidentemente sí dicen que es muy malo utilizar tacones siempre. Eventualmente, pues, está bien. Incluso, o sea, yo admiro a las personas o a las chicas o chicos, como sea, que dominan los tacones. Mis respetos, porque es complicado andar en tacones. Imagínate en aquellos años que sí o sí tenían que traer tacones o que andaban guapísimas así todos los días. Pues eventualmente yo creo que era cansado utilizar los tacones. Vámonos con más música, pero antes te recuerdo que Globo 99.3 tiene tus boletos para una presentación llena de música, flow y sensualidad. 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

Escuchas Globo 99.3 y dicen por acá hablando de la vestimenta, creo que todo depende de tu estilo de vida o la ocasión. Dice, si eres fodongo hay que andar en garras, pero verte bonito. Si vas a comer, no irte en chanclas, irte formal, pero si voy a la playa, yo no voy con botas. Pantalón negro, calcetín negro, no como Michael Jackson. Y ahí estuvo la canción, dice, ay, por eso me pusiste la canción de Michael, ¿verdad? Bueno, ya está en la programación. Por acá me dicen, hola Ana, buenas tardes. Yo quiero opinar un poco del tema de hoy. Y me pone un emoji así como que tapándose los ojos. Bueno, yo pienso que sí se debe vestir uno conforme a la edad, pero las personas lo hacemos con base a la mentalidad, cómo piensan y cómo se sienten. Hay personas que pasan de los 40 años y se visten como de 20. Y se vale también, pero hay situaciones como, por ejemplo, yo que soy mamá, cuando voy a la escuela por mis niños, hay cada persona que llevan prendas que no se ven bien para ese lugar o momento, y pues como sociedad de adultos que somos, no lo entiendo. Cada quien es libre de vestir como quiera, pero hay momentos y lugares para cierta vestimenta. Por acá me decían, a ver, dice, hola, hola, Anita, aquí saludando y disfrutando como siempre de tu programa. Muchísimas gracias, saludos. Dice, yo opino que todo tiene su tiempo y para todo hay edades. Puedes lucir elegante sin tener que enseñar de más. Una frase que me encanta es, en un mundo lleno de Kardashian, sé Diana. O sea, la princesa Diana. Saludos, Anita, muchísimas gracias. Un abrazo, gracias por tus palabras. Por acá me dicen, me caen mal los que van en pijama a los tacos de birria o al cine. ¡Ay! Es que ya uno ve a personas en pijama por todos lados, ¿verdad? De pronto vas al mercado y es como la 1:00 p.m. y la gente en pijama y dices, ¡ay, todo bien en casa! A lo mejor la están pasando mal, quizá. Y por ejemplo, nosotros que estamos en frontera, no sé tú, pero yo me daba cuenta mucho que las personas que viven del otro lado de la frontera, en San Isidro, San Diego, como gustes, pues la realidad es que sí ves mucha gente en pijama. O sea que son, no sé, 1:00 o 2:00 p.m. y en las tiendas andan en pijama. Pero bueno, los tijuanenses aquí actualmente yo ya lo he visto mucho. Ajá, que se van a los tacos en pijama. ¿Y tú de qué? ¿Están de vacaciones? ¿Será? No sé. Y yo pudiera pensar que un día sí aislado, porque a mí una vez me pasó que una persona, estaba yo con unas primas y nos dijo un amigo en común de que ando aquí afuera, vamos por unos tacos. Y ya era tarde, la realidad es que ya era tarde y nosotras dijimos, pero estamos en pijamas, porque justo estábamos en una pijamada, de hecho. Pero estamos en pijama, no importa, así váyanse. Y nos fuimos en pijama. Pero bueno, una vez entre un millón, ¿no? Y fue circunstancial, porque ni siquiera estábamos como en la casa. O sea, no había tiempo como de vístanse, no, ahorita paso. Y así, fue circunstancial. Entonces, yo me voy a justificar con eso, amigos. Pero sí se ve en la calle que de repente se les hace fácil. Y dicen, ay, ¿qué tiene? En pijama. Y en chanclas, si quiero, también en crocs. Por acá dicen, hello, excelente tema, muchísimas gracias, Rose. Y también te recuerdo que este clima, mira, sigue el verano. 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
14: Si cruzas por la garita de San Isidro, carril normal, hay una espera de 2 horas con 30 minutos. Brewery Lane, 2 horas, Sentry, 30 minutos, y acceso peatonal, 50 minutos. Por la garita de Otay, carril normal, hay una espera de 2 horas con 20 minutos. Brewery Lane, también 2 horas con 20, Sentry, 20 minutos, y acceso peatonal, 25 minutos. Que tengas buen viaje. 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

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Y en este momento se va un par de accesos para disfrutar de este encuentro de Cholos versus Cruz Azul. Así que a través del 664-855-2655 o 619-484-2999, primer mensaje con la respuesta correcta que me diga cuál es el nombre del portero actual, el portero titular del equipo de Cholos. ¿Cuál es el nombre del portero titular del equipo de Cholos? Se lleva ese par de accesos, ¿ok? Primer mensaje con la respuesta correcta que no haya ganado en los últimos 90 días. Vámonos con más música. Yo regreso con el nombre del ganador o ganadora. Muchísima suerte.

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0: andamos muy punchis, punchis, porque ya es jueves, casi viernes. Y la pregunta de hace un momento por un par de accesos para disfrutar de Cholos versus Cruz Azul. El nombre del portero titular de Cholos y la respuesta correcta es...
1: Antonio Rodríguez.
0: Muchísimas felicidades a Jorge Dávila, que es nuestro mensaje ganador. Se lleva este par de accesos para disfrutar de Cholos versus Cruz Azul. Muchísimas gracias a las personas que participan y participaron en esta dinámica. Ya sabes que hay que estar muy pendiente y en sintonía de Globo 99.3. Tendremos más accesos. Vámonos con lo más nuevo de La Gusana Ciega, Guantes Puestos, aquí en Globo 99.3. Mi nombre es Ana Plata.

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Vámonos con lo más nuevo de Siddhartha, esta hermosísima canción dedicada a su pequeño Mar, a su hijo Mar, que obviamente es fruto de la relación con su novia Yuya. Entonces, escuchamos esta hermosa melodía, Pedacito de mi corazón, en voz de Siddhartha.

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¡Ay, qué bendición! ¡Qué bendición de día! Oye, por cierto, tenemos una dinámica a través de redes sociales. Te invito que en este momento, es más, te voy a llevar de la mano. En este momento, entra a nuestra página de Facebook. Nos encuentras como Globo Tijuana San Diego. 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Ahí está colgada la dinámica. Mira, entras, hay un video, te van a salir también las historias. Y en tercer lugar está la dinámica de los Yonix, así que no dejes pasar esta oportunidad. Mientras tanto, ¿qué te parece si seguimos disfrutando de la música? Y aparte, tengo un certificado para que te vayas al concurso de paellas, así que no le cambies, estás en Globo 99.

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Y en este momento se va un certificado para disfrutar de este concurso de paellas, ¿ok? Ya están los equipos, ¿eh? Porque luego me dicen, oye, Ana, pero si yo voy al concurso, yo no sé hacer paellas. No, tú vas a degustar. Tú vas a degustar, no vas a participar en el concurso. Los equipos ya están y simplemente uno va a degustar de las deliciosas paellas este domingo 23 de agosto. El primer mensaje con la respuesta correcta y que va a ser el más veloz, porque realmente la dinámica es muy sencilla. El mensaje o la persona más veloz a través del 664-855-2655 o 619-484-2999 que me diga tres ingredientes de la paella se lleva este certificado. Tres, solo tres ingredientes. ¿Qué lleva la paella? Dime tres ingredientes que conformen este platillo culinario riquísimo español. A ver, ¿qué me dicen? 619-484-2999 o 664-855-2655. Tres ingredientes que lleven la paella, así que muchísima suerte.

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0: Muchísimas gracias por estar en sintonía de Globo 99.3 y ya tenemos mensaje ganador. Y mira, es que la paella, hay muchísimas formas de hacer paella. Por ejemplo, la respuesta correcta que pregunté, tres ingredientes, ¿ok? De la paella. A ver qué nos dicen por acá. Hola, hola.
1: Pasta, tomate y queso.
0: Ahí está, pasta, tomate y queso. Y sí, hay paella, en efecto, efectivamente, hay paella con base de pasta. Porque luego me van a decir, no, Ana Plata, arroz. No, también hay de pasta y también hay personas que le echan queso. Mira que siento que la paella a veces es tipo una capirotada, ¿no? Que también cada familia y en cada casa la hacen diferente, le quitan, le ponen. Pero muchísimas felicidades a JP, José de Jesús, que es nuestro mensaje ganador. Muchísimas gracias a las personas que participaron en esta dinámica. Recuerda que hay que estar muy pendiente y en sintonía de Globo 99.3 porque tendremos más certificados para que no le cambies. 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
1: Yo me despido, me voy muy contenta. Muchísimas gracias por dejarme ser tu compañía a través de Globo 99.3. Mi nombre es Ana Plata. Nos escuchamos mañana en punto de las 11. Aquí te espero, a la misma hora y en el mismo lugar, por la misma sintonía, ya sabes, por Globo 99.3. Te dejo con muchísima música y con la excelente compañía de Evi González aquí en Globo 99.3. Que pases una hermosa tarde, te mando un súper abrazo y muchísimas bendiciones. Lo mejor de lo mejor para ti siempre.

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1: Son las 4 de la tarde con 9 minutos. ¿Cómo están? ¿Cómo va ese juevesito? Estamos aquí disfrutando el jueves de Ladies Night. Qué bonita la canción de Gloria Trevi. Me gusta como infantil. Yo tendría un bebé y lo tendría bailando. Tan, tan, tan, tan. Pero bueno. Estamos aquí con buenas noticias. Fíjense que tenemos boletos para el Xolos Cruz Azul del domingo para que estén súper pendientes y puedan ganar su par de boletos también. 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
15: Son las 4 de la tarde con 17 minutos. Y tenemos en San Diego en este momento 25 grados 77 Fahrenheit. La mínima para esta madrugada 21 grados 70 Fahrenheit. Y tenemos un accidente en el 5 Norte a la altura de Elm Avenue, Carlsbad Village. También tenemos escombro y un accidente en el 8 Este a la altura de la autopista 5. Se espera una demora de hasta 10 minutos. Y para cruzar a Tijuana, por San Isidro, tenemos espera. La fila está desde Vía de San Isidro y si vas a México por Otay, la espera está desde la conexión con el 125 Norte. Hay escombro en el 805 Sur y Sweetwater Road. En la garita de San Isidro, en carriles normales, una hora y media. Ready Lane, una hora. Línea Sentry, 25 minutos. Cruce peatonal, 45. En la garita de Otay, carriles normales, 2 horas. Ready Lane, 1 hora y media. línea Sentry y cruce peatonal, 5 minutos.
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0: Son las 4 de la tarde con 22 minutos y tenemos información muy importante para todas las personas que nos están escuchando, de todas las edades, a los papás, a los hijos, a todos los que estén interesados en saber qué ocurre en nuestra ciudad, qué oportunidades se nos ofrecen. Bueno, para eso tenemos aquí a Miguel Ángel del CECATI 144, que viene a decirnos cómo van y qué oferta tienen para nuestra ciudad. Buenas tardes y bienvenido aquí a Globo 99.3.
1: Del Globo 99.3, un saludo. Mi nombre es Miguel Ángel, como ya lo mencionaron. Yo vengo del CECATI 144 para que conozcan la oferta de cursos en el cual ustedes pueden prepararse y mejorar su calidad de vida. También está el CECATI número 6 aquí en el Rubí, del cual vamos a hablar un poquito más adelante.
0: Muy bien, ¿y qué nos viene ofertando? El CECATI 144 es el del Murúa, me dice, ¿verdad?
1: Es correcto, el CECATI 144 está en el Murúa, el CECATI número 6 está en la colonia El Rubí. En el CECATI 144 tenemos 19 especialidades para este ciclo escolar 2026-2027, entre lo que rescatamos, lo que es máquinas y herramientas, mecatrónica, operación de autotransporte, electricidad, estilismo y diseño de imagen, refrigeración y aire acondicionado, cuidados al adulto mayor, inglés, instalación de paneles solares, informática, soporte equipo de cómputo, auxiliar de optometría, administración, contabilidad y un aula poeta, que es un aula que está adaptada para atender a personas con discapacidad.
0: Ah, muy bien. ¿Y qué horarios están manejando?
1: Tenemos horarios, son muy flexibles los horarios en los CECATIS. Tenemos el turno matutino, que es de 7 de la mañana a 2 de la tarde, el turno vespertino, que es de 3 de la tarde a 10 de la noche, pero también tenemos en la modalidad sabatina para todas aquellas personas que trabajan o no tienen tiempo en la semana, pueden ir a capacitarse un día a la semana, ya sea el sábado o ya sea el domingo.
0: Muy bien, ¿y qué requisitos hay para entrar? ¿Hay que tener cierta edad, escolaridad?
1: Claro, los CECATIS somos centros de capacitación para el trabajo dependiente de la Secretaría de Educación Pública y nuestra función es preparar a las personas para la vida. Los requisitos que se necesitan únicamente es que tengan 15 años cumplidos a la fecha en que va a iniciar el curso, saber leer y escribir, porque nuestra mecánica de trabajo es el 80% práctico, 20% teórico, pero sí tienen que saber leer y escribir, no importa que no hayan terminado ni la primaria, y que tengan ganas de aprender un oficio. Y los requisitos básicos: copia del acta de nacimiento, comprobar la CUR, que hay que actualizarla, hay que descargarla, comprobante de domicilio, comprobante de estudios si lo tienen, y nada más, y una mínima cuota de recuperación.
0: Ándele, me leyó la mente, le iba a preguntar. Mire, entonces es una mínima cuota. ¿Y a dónde se tiene que dirigir quien esté interesado en conocer más de CECATI?
1: Claro, les doy los números del CECATI 144. Es el número, si quieren llamar, el 664-623-0133. Le repito, 664-623-0133. También tenemos un número de WhatsApp, por si quieren mandar un mensajito, es el 663-152-6750. Pero es más fácil que localicen toda la información en nuestra red social, que es Facebook, es CECATI 144 oficial. Y les doy el número también, si me lo permite, del CECATI número 6.
0: Claro.
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0: ¿Y qué carreras tenemos en el CECATI número 6, que es el del Rubí?
1: Claro, tenemos algunas especialidades en común. Las especialidades que ellos tienen, que no tenemos nosotros, es la de carpintería, es la de mecánica automotriz y la de soldadura y pailería. Y próximamente están por aperturar la de mecánica diésel.
0: Ah, perfecto. Muy bien. ¿Y qué promoción tiene aquí para nuestros radioescuchas para que queden el saltito, que se animen, dales un empujón?
1: Claro que sí. 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El 50% de la inscripción, de por sí es un pago mínimo, pues ahora va a ser el 50% de ese pago mínimo.
0: Perfecto, pues muchas gracias a Miguel Ángel de vinculación del CECATI. ¿Algo que quiera agregar?
1: Claro que sí, invitar a toda la población, no hay que dejar pasar más tiempo. Cuando nosotros llegamos y platicamos con las personas que están inscritas, que ya son grandecitos de 40, 50 años, lo primero que nos comentan, ¿cómo no conocía a los CECATIS cuando yo era más joven? Le hubiera cambiado la vida. 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Los esperamos, no pierdan más tiempo.
0: Claro que sí, muchas gracias, Miguel Ángel, de vinculación, una gran oportunidad en Cecati. Cualquier información, ya sabe, lo buscan en redes o me echan un mensajito aquí a Globo 99.3 y ya saben, hay beca del 50%.

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Son las 4:34 y ha llegado la hora, señores. Oh, sí. Estamos en Globo 99.3 y el domingo tenemos fútbol en Tijuana en el Estadio Caliente. Cholos contra Cruz Azul. Te esperamos a las 8:00 en el Estadio Caliente para este gran partido. ¡Vamos, afición de la frontera pa'l mundo! 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
9: Son las 4:49. La temperatura en Tijuana en este momento es de 24 grados 75 Fahrenheit. La mínima para esta madrugada 19 grados 67 Fahrenheit. Y para cruzar tenemos la información, pero antes tenemos un accidente en el 5 Norte a la altura del Freeway 94 en Pershing Drive. Sigue la espera para regresar a México por San Isidro desde vía de San Isidro. Si vas a regresar por Otay a Tijuana, la espera está desde la conexión con el 125 Norte. Para cruzar a San Diego, en San Isidro en carriles normales una hora. Ready Lane, 45 minutos. Línea Centri 15, cruce peatonal, media hora. En la Garita de Otay, carriles normales, 2 horas. Ready Lane, 1 hora y media. Línea Centri y cruce peatonal, 5 minutos.
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0: Son las 4:54 minutos. Esa canción me gusta mucho para chiquear a los perritos. Se las recomiendo. Y bueno, estamos averiguando quién se va al Cholos Cruz Azul de este próximo domingo. Les pedí un video. Una cosa fácil, que me dijeran cómo se llamaba una cancioncilla. Y tuvimos a muchos participantes. En primera fila, Rose.
1: ¡Superestrella! ¡Vámonos! ¡Cholos Cruz Azul!
0: Muchas gracias. Sí, yo sé que andaban enquehacerados, pero pues uno es mitotero y quiere verles, quiere saludarles. Y aquí está Esther.
2: Superestrella de Aitana.
0: Muchas gracias, Esther. Por acá también Liz mandó video.
3: Me llama Superestrella. Vamos, Cholos contra Cruz Azul.
0: Gracias. Y por acá tenemos un medito más.
4: Superestrella de Aitana.
0: Andan muy aventadillos, brillando como siempre. Eso me gusta. Y por acá tenemos otro mensaje.
5: Buenas tardes. La canción es Superestrella. Aitana la canta.
0: Muchas gracias. Y por acá tenemos a Beatriz. Hola, Beatriz, ¿cómo estás?
6: Superestrella y la canta Aitana.
0: Coqueta y todo la Beatriz. Muchas felicidades, que tu mensaje fue el primero en llegar. Tu respuesta es correcta. La canción es Superestrella con Aitana. Y te acabas de ganar tu par de boletos para el Cholos Cruz Azul de este domingo en el Estadio Caliente con Globo 99.3.

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